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1: Dice por acá, 686-216-5371. ¡Ay, se me cerró el WhatsApp! ¡Vete! ¡Ay, se me cerró el WhatsApp! Ya. Es que estaba leyendo un mensaje por acá. Ay, yo soy así. No sé si usted es así. Espérame, déjeme le pongo. Ahí voy. No sé si usted es así, como yo. Pero va que le dicen algo y usted se mete a investigar y se va el hilo y dice... Y se va en el ruedo. Entonces, me llegó un mensaje de acá, de WhatsApp. Y me fui. Me llega un mensaje. Me llega un mensaje de WhatsApp y me dice: carajilla, ponme una canción del tombón chino. Del tombón chilo. Del tombón chino. ¡Tombochío! Y yo le dije: ¿qué es eso, hijo? Es que yo estoy grande, va. Del tombochío. ¿Cómo que no sabes qué es el tombochío? Dije: ¿quién es el tombochío? Ya me metí a ver al muchacho. Y ya estaba ahí buscándolo. Dije: a ver. Dije: ¿qué toca el tombochío? Y resulta que tiene buena música, fíjense. Ahí está.

Está bueno, está bueno, está bueno. Oigan, hay tantos artistas, tantos y tantos artistas que yo ni conozco. Apenas que yo ando ahí en la, en las investigaciones. Y no, pues no. Como cuando vino el Jumbe, me acuerdo. El Jumbe, yo, ¿el quién? Pues el de los fantasmas. Yo, ¿cuál fue de fantasmas? Es, platica historias de terror o qué. No, el Jumbe. Y ahora resulta, pues ya sé quién es el Jumbe, ya sé. Ya hasta le pongo a mis TikToks, le pongo música. Ya voy a saber quién es Tombo Chío, ya le voy a poner mi música del Tombo Chío a mis TikToks. Y ya investigué, pues que ya venía a Mexicali. Ya va, cuando, no sé, ya próximamente. Te voy a investigarles. Ahorita les voy a investigar. Nadie me va a ganar con esa información. Nadie. Yo sé todas las fechas de conciertos. Ay, no es cierto. Si no las invento. Si no, las investigo. Así debe ser uno. Cuando no sabe, hay que investigar y saber. ¿Cómo están? 686-216-5971. Aquí andamos en 4K, señores. Aquí anda la carajilla. Bonita tarde de jueves 2 de julio. Julio. Me acordé del comercial. ¿Nos vamos con música? ¿Sí? ¿Con quién se quieren ir? ¿Con quién se quieren ir? Ustedes díganme con quién se quieren ir. ¡Ay! Ya sé con cuál me voy a ir. ¡Ay! Me la robaron. Con eso que me recargo de grupo clasificado. La moraleja. ¿Cómo me gusta esa canción? La amo.

0: el reporte del tráfico, señores. Me informan, dicen, Carajilla, está apagado el semáforo de la cuarta. Para que tomen sus precauciones de ida a Nuevo Mexicali, está fatal el tráfico. Dice Carajilla, buenas tardes, ¿cómo estás? Ya estuve con el Psycho gorreándole pistas. Dice, ¿me puedes poner una canción de Montes de Durango? Ok. A ver, vamos a checar cómo está el tráfico. ¡Ay! A ver. Ay, no sé. No sé qué le moví. A ver, a ver, a ver. Bueno, ahorita checamos. Ahorita checamos. Pero dicen que está cerrada con tres candados. Que está apagado el semáforo en la calle cuarta. O sea que tengan precaución. Dice mi Fabi Acosta. Gracias. Así me gusta que me reporten. Así me gusta que participen. 686-216-5971. Así, para que todos sepamos, tengamos la información de lo que son el tráfico y todo. Nos vamos con... ¿Qué les puse? La moraleja y clasificado me gusta mucho. ¿Qué más? 686-216-5971. Que informen bien, dice. ¿Pero de qué lado? Ya te dije. Dice, está apagado el semáforo de la cuarta para que tomen precauciones de ida a Nuevo Mexicali. ¿Ves? No pones atención, no escuchas. Dice, ay, que informen bien. Ay, Javier. Javier. Ay, Javier. ¿Cómo estás, Javier? Ay, me acordé de esa. ¿Cómo se llama esa canción? El Señor de los Llanos, ¿va? Señor de los Llanos. A ver, el Señor... ¿Dónde está? Aquí está. Ay, no, esa no es. Ay, ¿dónde está? A ver. A ver. Ahí está. Está. Ay, con esta me acordé. ¿Cómo estás, Javier? A ver.
1: Lázaro Cárdenas, la cola llega casi hasta el puente de la Coca-Cola. Pero de ida.
0: Ahí está. Ida, no, Mexicali, va. Sí te entendí, mi amor. Sí lo dijiste bien. No le hagas caso al Javier.
2: Carajilla, buenas tardes.
0: Buenas tardes.
2: Aquí reportándome. A ver si me puedes poner una canción de...
0: ¿Cuál quiere?
2: De Intocable.
0: ¿Cuál quiere?
2: Contra viento y marea. Ya esté rumbo casita.
3: ¡Saludos!
2: Aquí escuchando.
0: Contra viento y marea. Y también contra el mundo. A ver. ¿Por qué no me están saliendo las canciones? Ahorita se la voy a buscar, Gorzo. Ahorita se la busco. Dice, los cuatro semáforos en la cuarta están apagados y sí está muy cargado el tráfico. Ay, pues hay que tomar precauciones. Yo le pongo musiquita para que se me relaje. Vámonos con el Señor de los Llanos, calibre 50. Carajilla, mándale. Ya que me voy con música, porque son tan tardados. ¿Me puedes poner? Me lo contaron ayer, por favor. Ok, ya. Adiós. Bye. Esto es 4K. Adiós.

0: cruzar a los United States. ¿Quiere cruzar a los United States? Pues yo le proporciono el cruce de garita. Si quiere cruzar por la línea, lo que es la zona centro, 11 minutos por la Sentry, Rail Lane 30 minutos, General 1 hora con 14 minutos, General caminando 20 minutos. Por la no Mexicali, Caléxico East, 26 minutos por la Sentry, Rail Lane 1 hora con 19 minutos y General 1 hora con 18 minutos. Ese es el tiempo de espera en garitas, tanto en Nuevo Mexicali como en zona centro, proporcionado por 4K, aquí en la mejor 103.3.
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esperen, esperen, que esta canción tiene nombre y dedicatoria, nombre y apellido. Dice por acá, carajilla, saludos. ¿Puedes mandarle un mensajito a mi hija Alexa, que se me va a ir a trabajar a North Dakota? Me parte el corazón, pero hay que dejarla volar. Tiene 19 añitos, estoy muy orgullosa de ella en esta nueva aventura que la espero, y un mensaje motivacional para ella. Ay, mi preciosa, ¿te lo doy a ti o se lo doy a ella? Mi Brendita, mi Bratz, ¿a quién se lo doy? ¿Qué puedo esperar? Hermosa, de verdad, Alexa, que los jóvenes que eligen un camino, que ya a esa edad, a los 19, a los 18 años, saben qué hacer de su vida, que quieren ser independientes, que buscan su autorrealización, son personas que toda la vida van a tener éxito. Así que felicidades. Puedes ir con miedo, pero puedes ir con toda la esperanza de que te va a ir muy bien y vas a tener todo el éxito del mundo. Y a ti, Brenda, pues los hijos son prestados, ni modo. Así de, tiene que salir del nido. Tú concéntrate, tu hermosa, tú en tus cosas. Concéntrate en las más pequeñitas y pues que le vaya muy bien, ¿no? ¿Qué podemos hacer nosotros como padres? Pues simplemente dejarlos, ¿no? Que realicen su vida así como nosotros lo hicimos. Tengo un abrazote muy bello y te pongo esta canción, esta canción. Carajilla dice, gracias por complacerme, gracias. Esto viene a cargo de Montes de Durango y se titula Te Voy a Esperar. Así espera, Aleja, cuando regrese de Dakota. Esto es 4K aquí en La Mejor, siendo 3.3.

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1: Mientras está atorado en el tráfico, piense qué debe de organizar para este fin de semana. ¿Qué hay que hacer? A ver, vamos a organizar la mente. Si tuvieras 5 cosas importantes que hacer este fin de semana, o sea, de aquí al lunes, ¿cuál sería la número 1? Pero dígalo en voz alta, a ver. Haga este ejercicio conmigo, lo está haciendo, está en el carro. Ok. 5 cosas importantes que tienen que hacer este fin de semana. ¿Cuál sería la primera? La prioridad de que sí o sí. ¿Cómo que ver el Juego de México? Estamos hablando de cosas serias. Tiene que pagar la renta, tiene que pagar la luz, tiene que hacer alguna actividad, tiene alguna fiesta, una quinceañera, no sé, algo. De las 5 cosas importantes que tiene que hacer este fin de semana, o sea, antes del lunes, ¿qué es? Tarea, probablemente. Comprar uniformes, ir a un concierto. Hacer alitas y hamburguesas por el 4 de julio, carajilla. 686-216-5971. Ok. La segunda cosa más importante, ¿cuál sería? Ya me dijo una. La segunda. Ok. En voz alta, para que se vaya organizando en su mente. La tercera cosa, ¿cuál sería? Muy bien. Lavar ropa, muy bien. Sí. Ok. ¿Eso qué? Espérense, estamos aquí en plena. La segunda cosa, o no, la cuarta cosa importante, ¿cuál sería? Ok. Y la quinta cosa. ¿Cómo que hablarle a Alex? No, no haga eso. Es culpa de Mercurio retrógrado. No lo siente de verdad, no es su emoción de verdad. No, esa emoción de querer llamarle no es suya. 686-216-5971. Yo me voy, señores. Gracias por haberme acompañado en estas 4 horitas. ¿Por qué me pones eso? Pues, ay, eres bien así. ¡Qué bárbaro! ¿Me quieres hacer llorar, va? Pues no, te la voy a quitar. No la quiero todavía. Bueno, todavía. Dice, esto es por carretera San Felipe y por la Costco, carajilla. Madre santa, ¿está el tren o qué? ¿Por qué tanto tráfico? ¿Qué está pasando? ¿Qué está pasando en Mexicali? ¿Qué está ocurriendo? ¿Qué sucede? ¿Qué pasa? ¿Por qué tanto tráfico? ¿No es quincena? No, no es quincena, es 2 de julio. Bueno, ya fue. Dice, ya no somos tan ranchito. No, ya no, hijo, ya no, ya no, ya no, ya. Ya estamos expandiendo nuestras zonas rurales y haciéndolas ciudad. Dice, una rolita, ¿se puede o ya no? Ay, ñi. Creo que ya no, corazón, ya no alcanzo. ¿Cuál querías? ¿Cuál querías? Se me hace que ya no alcanzo. A ver, vamos a ver. La osadía. ¡Uy! Perdón si no te supe amar. Ah, no, esa no es. ¡Ay! Esa es la de qué agonía. ¡Ay, perdón! ¡Ay, perdón! Soy un poco despistada. No, la de me vestí del amor ideal. ¡Tarán!
2: Carajilla, mándale saludos a mis hijos que te vienen escuchando. Alicia e Ian.
1: Ian, Alicia, Ian. Un abrazote para ustedes, mis amores. ¡Ey! ¡Ay, Dios! Es que tenía la de la frágil. Mira, no es para que veas. Le bajé las estrellas. ¡Ay, ojitos! Ya nos vamos, señores. Esto fue 4K. ¿Qué? ¿La cambio? ¿La quito? ¿La pongo? ¿Desde el principio? Ay, si nomás me robé un cachito. Esto fue 4K. Adiós, se quedan con mi perrentería en Recordando a Mis Amigos. Bye, bye.

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Así es, señoras y señores, ya andamos por acá en los controles de la mejor FM 103.3. Te saluda tu compa Pepe Rentería, el periqueño. Son las 6 de la tarde con 3 minutos ya en la ciudad de Mexicali y es momento de arrancar este programa. Y antes que nada, antes que otra cosa pase, antes que otra cosa sucede, vámonos con el reporte de garitas, porque si usted está haciendo fila para cruzar para el otro lado, usted tiene que saber cuánto es el tiempo de espera, ¿verdad? Así que vámonos por la garita centro, el tiempo de espera para cruzar al otro lado por la garita centro de 120 minutos si usted va en su automóvil, y por la Sentry es de 10 minutillos, o si usted va a pie, el tiempo de espera por la peatonal es de 5 minutos por la garita centro. Si va por la garita Nuevo Mexicali, el tiempo de espera es de... Ah, caray, ¿qué pasó? ¿No quiere cargar esta cosa? A ver. No aparece. A ver. Esperen un poquito, no se me desesperen. Híjole, no quiere, vamos a calarle con la otra. Es que está fallando el helicóptero, como que no agarra muy bien la imagen. Entonces, no alcanzo a ver hasta dónde está la línea. ¿Qué pasó? Pues, hijo de la mañana, no puede ser. A ver, vamos a ver este. ¿Qué pasó? Espera un poquito, vamos a ver si aquí. Ok, dice por la... A ver, acá está la Nueva Mexicali. El tiempo de espera, si usted va en su automóvil, es de 41 minutos por la General. Y por la Sentry, el tiempo de espera es de 7 minutillos. O si usted va a pie, el tiempo de espera es de 10 minutos por la Nuevo Mexicali. Ahí está, Ahí está el reporte de garita. Fue traído usted gracias a Recordando, mis amigos. Y nos vamos a ir con música y ahorita regresamos. Vámonos con esto, aprovechando que estamos con la euforia del fútbol. Esto es a cargo de Grupo Frontera. Se llama Un Solo Corazón. Son las 6:04. ¡Vámonos!

escuchamos a la madre de todas las bandas, la banda El Recodo, Don Cruz Lizárraga, con eso que se llamó La Cama de Piedra, lo más nuevecito de la banda El Recodo. Estás escuchando, recordando a mis amigos Recargado. Te saluda tu compa Pepe Rentería, El Pericaño, y aquí andaremos hasta las 8 de la noche, llevándoles muy, pero muy buena música. Gracias a mi buen amigo Jessica Lucero, La Carajilla, que ya pasó a retirarse. Gracias por pasarme los controles de esta cabina, y aquí nos quedamos nosotros a complacerlos en el 6862-165971. Es el WhatsAppazo de La Mejor FM. Son las 6 de la tarde con 11 minutos de este jueves 2 de julio del 2026. Estamos transmitiendo en vivo desde Mexicali para el mundo, 6862-165971. Y ahora sí, vamos a continuar con más de la buena música, y nos vamos con esto que llega a cargo del señor Lenin Ramírez. Se llama Todo Lo Fue. Vámonos, señores, son las 6 con 11, recordando, mis amigos, Recargado. ¡Súbele!

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0: Escuchamos a la banda Huesillos con Aunque Me Duela, quien recordando a mis amigos Recargado. Y es momento de irnos con los guasapazos que está mandando la raza al 6862-165971. Gracias a la raza que sigue mandando su mensaje. Saludos para toda la raza que anda en las diferentes calles de Mexicali, a la gente que anda laborando, la gente que anda chambeando así como yo. Échale muchísimas ganas y vamos a ver quién anda por acá de una vez antes de que se nos haga más tarde. Dice. Buenas tardes, pequeño. ¿Me podrías poner la canción de Qué Bonito con los nuevos Santa Rosa, dedicada para mi esposa Blanca Velázquez, de parte de Cristian Félix? Gracias. Ok, sale, vale, ahorita la buscamos. Dice por acá, ¿qué ole?
1: Buenas, mi compa periqueño. Hoy le voy a cambiar porque el lago se queja. Ya hoy se me va. Puedo poner la de Mi Vida Sin Ti, de La Pelillos, por
0: qué
1: favor.
0: Buena rola, ¿eh? Qué buena tarde. Rola esa. Si sí, la escuchaba, está buenísima esa rola. Dice, hola, buenas tardes, le mando un saludo a La Carranza. ¿Me puedes poner una canción de Chalino Sánchez, Alma Enamorada, para mi esposo que está en el cielo, que hoy cumple 6 años de su parte, dice, de su partida, perdón? O que es el autocorrector ahí, pues ahí. Bueno, a ver, ¿quién más anda por acá? ¿Qué hola?
2: Buenas tardes, periqueño, algo de la Banda Brava. Banda Brava, periqueño, si puedes, cualquiera, pues son bonitas.
0: Banda Brava, Isla Virgen, ¿estaría bien? Sí, ¿va? Bueno, ok, ahorita empezamos a complacer a la raza. A ver, ¿cómo me pidieron? La de los nuevos Santa Rosa, qué bonito, ¿verdad? Vamos a buscarla de una vez. Qué bonito con los nuevos Santa Rosa. Nuevos Santa Rosa. Aquí está, ya la encontramos. Aquí traigo el disco ya de acetato. Ahorita la vamos a mandar. Antes déjeme decirle que al ratito les traemos información que cura, les traemos chismes del espectáculo, les traemos su gustada sección deportiva. Ahí para que estén pendientes, esto un ratito más, ¿eh? Así que vámonos, señores, a la complacedera. Los nuevos Santa Rosa. Esto se llama Qué Bonito. Está escuchando, recordando, mis amigos, Recargado por la Mejor FM 103.3. Vámonos.

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7: Son las 6 de la tarde con 36 minutos, señores, en la ciudad de Mexicali. Vámonos rápidamente con el reporte de garitas, porque aquí lo que queremos es que usted esté informado. Si está haciendo, si está ahí haciendo fila para cruzar al otro lado, déjeme decirle que en la Garita Centro el tiempo de espera por la general, si usted va en su automóvil, es de 1 hora con 9 minutos. Por la general, por la Sentry, el tiempo de espera es de 18 minutillos. O si usted va a pie, el tiempo de espera es de 29 minutitos. Por la Garita Nuevo Mexicali, el tiempo de espera en su automóvil es de 41 minutos y por la Sentry el tiempo es de 7 minutillos. Y por la general, si usted va a pie, el tiempo de espera es de 10 minutitos. Ahí está el reporte de garitas, fue traído a usted gracias a Recordando a mis amigos. Y vámonos con esto que llega a cargo de los dos carnales, se llama Me Derrito. Son las 6:37. 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

0: Ahí escuchamos a Grupo Duelo, señoras y señores, cuando son las 6:44 en la ciudad de Mexicali. Estás escuchando Recordando a Mis Amigos con tu compa Pepe Rentería, el periqueño, transmitiendo completamente en vivo desde Mexicali para el mundo. 6862-165971, el WhatsAppazo de la mejor. Y vámonos con chismes del espectáculo. Y es que usted sabe quién es Imelda Tuñón. Imelda Tuñón, ¿sabe quién es? ¿No? ¿No sabe? Pues no se preocupe, porque yo aquí les voy a decir. Pues Imelda Tuñón, esta muchacha era la esposa de Julián Figueroa. Y usted se preguntará, oye Pepe, ¿quién es Julián Figueroa? Claro que sabe, ¿verdad? Julián Figueroa es el hijo, era hijo de Maribel Guardia y de Joan Sebastián, que desafortunadamente falleció hace más o menos como 3 años. Entonces, ¿por qué viene la plática esta muchacha? Pues resulta que la gente la está criticando mucho, que porque dice que ya trae novio. Ya pasaron 3 años del fallecimiento de Julián Figueroa y la muchacha apenas trae novio. ¿Usted piensa que está bien que traiga novio ya después de 3 años de haber fallecido su marido? ¿Usted cree que está bien? A ver, mande su mensaje al 6862-165971 y opine respecto a este tema. Dice, Imelda Tuñón no la está pasando nada bien. Desde que se supo que ya tiene nuevo novio, la empezaron a llover amenazas de gente que la acusa de olvidar muy rápido a Julián Figueroa. Es que también ya pasaron 3 añitos, hombre. La viuda del cantante reveló que desde hace 1 año y medio recibe mensajes anónimos donde le advierten que le van a quitar a su hijo José Julián o que le van a hacer daño, y aunque no se sabe si esas amenazas están ligadas a la relación, el momento en que salió el romance encendió la sospecha de gente que no le perdona rehacer su vida, ¿eh? Dice, Imelda contó que su nuevo novio se llama Jorge y que llevan juntos alrededor de 6 meses y que su hijo ya lo conoce aunque todavía no son cercanos. La confesión sobre las amenazas la hizo durante la alfombra roja del espectáculo Disney on Ice, donde explicó que vive con ansiedad constante y evita salir de su casa porque no sabe de dónde vienen esos mensajes. Fue lo que dijo esta muchacha. Pues, híjole, la verdad está difícil opinar sobre esto, ¿verdad? Porque no sabría decirle yo si está bien o está mal, porque ya pasaron 3 años. Yo pienso que, bueno, ¿será poquito o será mucho? Bueno, usted opine sobre este tema. Es muy rápido para que la muchacha ya tenga novio después del fallecimiento de su marido, el Julián Figueroa. Pues quién sabe, ¿verdad? Pero pues bueno, vamos a ver quién anda por acá en el WhatsApp, a ver qué opina la gente. Dice, ¿la baraja de los tigres? La baraja de los tigres. Ok, bueno, ahorita la buscamos a ver qué. A ver quién dice por acá. ¿Qué vole?
1: ¿Qué tal, compa Pepe? Muy buenas tardes. Buenas tardes. Oye, viejo, a ver si puedes ponerte una canción del Tigrillo Palma. La de Mi Guitarra Lloró. Gracias, Juan. Saluditos.
0: ¿No es la de los temerarios esa? Una guitarra llora. Tararara. No, se me hace que esa es la de Don Trini, ¿va?
2: Buenas tardes, Pepe. Buenas tardes. Buenas tardes. Da lo mismo si te mando mensaje a las 6 o a las 6:50. ¿Cómo me la pone de allá para pedirte, no? Pero gracias por ponerme el error de esta manera. Una lo llora, ¿no? Vamos a poder.
0: Ahora dilo sin llorar.
2: Dime con quién.
0: Bueno, ahorita la buscamos. Yo opino que chale, dice.
3: Híjole. Buenas tardes, Pepe, para que le manden saludos para Beli, Karel Escobar, para el Kiki Spole, Peter,
4: el compa. El hijo de Doña Mati, por la mejor FM 103.3.
3: En California, Pepe. Allá en Mechero Campo, en Bocorito, escucha la familia Escobar, Larry Cruz Monzón, para el compa Rico Mejí, familia Nacho Ramírez, familia, al compa Nel Peña, y al compa Toño Lagañas, el Cazacocodrilos, y al compa Palil ahí. Se los puede complacer con Chico Fuentes, por favor, buenas tardes.
0: Anda alterado, mi compa, ¿verdad? Chico Fuentes, dice.
5: Yo opino que cada quien supera su ritmo y cada quien supera su manera. Si ella ya pasó el duelo, ya superó la situación y está lista mental, emocionalmente para una relación, pues adelante, ¿no? La vida no se acaba porque una persona se muera, lamentablemente así es la cosa.
0: Claro que sí, es que ella también tiene que rehacer su vida, sea tarde o temprano, pues tiene que rehacer su vida, ¿verdad? Pues vamos a ver qué opina también Maribel Guardia de eso. Dice, ¿qué onda, Pepe? Yo opino que la morra está bien, ya 3 años ya es mucho, dice. Yo al año consigo.

Otra chinga. También no te pases de lanza, como que el año también. Pues bueno, cada quien vea, pero bueno. Vámonos, señores, con más de la buena música. Vámonos con esto a cargo del señor Chalino Sánchez, complaciendo a la raza del WhatsApp. Se llama Alma Enamorada, son las 6:48. 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
2: Porque tú lo dices, somos la mejor. Ya son las 7 de la tarde con un minuto. Señoras y señores, estamos entrando a la segunda hora de este programa. Vámonos, vámonos rápidamente con el reporte de Galitas que es traído a ustedes. Gracias por recordando a mis amigos. Recargado. Y déjeme decirle que si usted está haciendo fila para cruzar para el otro lado, ahí la, por la Garita Centro, el tiempo de espera por la General es de 1 hora con 10 minutos. Si usted va por la Sentry, el tiempo de espera es de 19 minutos. O si usted va a patín, si usted va a pie, el tiempo de espera es de 56 minutos, esto por la Garita Centro. Por la Garita Nuevo Mexicali, el tiempo de espera en su automóvil por la General es de 1 hora con 7 minutos. Por la Sentry en su automóvil es de 25 minutillos. O si usted va caminando, si usted va a pie, el tiempo de espera por la General es de 10 minutos por la peatonal en la Garita Nuevo Mexicali. Ahí está el reporte de Garitas que fue traído gracias a Recordando, mis amigos, Recargado. Y nos vamos a ir con más de la buena música. Y nos vamos con esto a cargo del señorón Pancho Barraza. Lo más nuevecito se llama Que me maten las penas, son las 7:02. ¡Súbele!
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0: Estamos de vuelta, señores, en esto que es Recordando a Mis Amigos Recargados. Son las 7 de la tarde con 9 minutos ya en la ciudad de Mexicali. Y ahora sí, es momento de irnos. A ver, espéreme, es que todavía no está, no había puesto esta cosa por acá. Así que, ahora sí, es momento de irnos con un,
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0: Así es, señores y señores, escuchó usted bien, ha llegado la hora de irnos con un
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0: ¿Qué dijeron? ¿Hoy no va a haber Duelo de Titanes? Pues claro que sí, ya andamos activos por acá, así que vámonos. Y aquí llega, él es, a ver, espérame. Bueno, más bien es un grupo, me imagino, por allá de Monterrey, ¿verdad? Ellos son Grupo Mandingo, son los hermanos de Lupe Esparza, de Grupo Bronco. Ellos son Mandingo, la rola se llama Te Vi Con Él, en el número uno, Duelo de Titanes, Mandingo.

0: Ahí está, señores, Ariel Camacho en el número 2, con Te Vi Con Él en el Duelo de Titanes. Número 1, Grupo Mandingo. Número 2, Ariel Camacho, 6862-165971. ¿Cuál quieres escuchar completita? Manda tu mensaje y vota por tu rola favorita. Y salió verso sin esfuerzo. Vamos a ver qué dice la raza por acá, porque tenemos bastantes mensajes.
1: Buenas tardes, periqueño.
0: Buenas tardes.
1: Manda saludos a la gente que nos visita de Pénjamo, Guanajuato.
0: Saludos para la gente de Pénjamo, Guanajuato.
1: Y dedícanos la canción de Caminos de Guanajuato.
0: Caminos
1: en especial para la familia.
0: Ah, no, ese es Caminos de Michoacán.
1: Castillo Martínez.
0: Órale. Saludate para la familia Castillo Martínez. Gracias por estarnos sintonizando.
2: Buenas tardes, Pepe. No, hombre, la raza es bien metiche. No tiene nada más que darse que mendar demasiado la vida de otras personas, ¿no? Sí. Ya han pasado 3 años, hombre, ya la etapa del duelo ya. Posiblemente ya esté superada. Pero bueno, mientras tanto, ¿qué te parece si te pido una rolita ahí de los Migueles?
0: A ver.
2: La que tú quieras, Pepe, la que tú quieras.
0: Bueno.
2: Saluditos.
0: Órale, viejón, saludos.
2: Buenas tardes.
0: Gracias por estarnos interesando. Dice, por la número 1, compita. Ok, Grupo Mandingo lleva un voto, 0 para Ariel Camacho. ¿Qué vale?
3: Por Mandingo.
0: 2 para Mandingo. 2 para Mandingo, 0 para Ariel Camacho.
4: Buenas tardes, periqueño, buenas tardes. Por la uno.
0: Ah, caray, 3 para Mandingo. Pensé que iba a ganar Ariel, por un momento pensé que
3: por
0: sí.
3: Por el dos, periqueño.
0: 1 para Mandingo. 1 para Mandingo, 3 para Ariel Camacho.
5: Oye, pero ya son las 7:10, ya el duelo total ya no pasa.
0: Usted no se preocupe, pre.
5: Vamos por la 1, vamos por la 1. Okay, pero oye, ¿y mi rola?
6: Ay, sí, juega, pues.
0: ¡Ándale, vota, señora!
6: Voy por la primera, Juan Mandingo. Saludos, okay, son a todos.
0: 5 votos para el Grupo Mandingo. 2 para Ariel Camacho, ¿va? Dice por Mandingo, son 6 para Mandingo. Dice, hola, buenas tardes, periqueño. Por la 1, saludos para el kilómetro 43. Acá te escucho. Muchísimas gracias. Ahí está, 7 votos para Mandingo.
7: Saludos, compa Pepi.
0: ¡Órale!
7: Ariel Camacho.
0: Okay, ahí está, 3 para Ariel Camacho, 7 para Mandingo. Dice por la número 2, Pepe. Ahí está, 4 para Ariel Camacho.
7: Por la 2, periqueño.
0: 5 para Ariel Camacho, 7 para Mandingo.
7: Hay que ir a dormir.
0: ¿Cómo que a dormir?
6: ¿Qué onda, Pepe? Somos 4 para Mandingo y 1 para Ariel Camacho. No, hombre, Pepe, estás bien bravo con el contrato. Lo bueno que no trabajas en la FIFA.
0: Ya sé, ¿verdad?
6: Porque si no ya fuéramos campeones del mundo desde hace 4 años.
0: Vamos a ser campeones del mundo, eso ni lo dudes, ¿eh?
5: Nomás dile al público que no busque Mandingo directamente en el buscador de Google, porque les va a salir un actor morenazo ahí muy extraño.
8: Ariel Camacho, periqueño. Ariel Camacho.
0: Son 5 para Ariel Camacho, son 7 para Mandingo.
5: Ariel Camacho.
0: Ok, 6, dice por acá, por Mandingo. Pues ahí está, pues ya ganó, señores. Grupo Mandingo se llevó este duelo de titanes, así que vámonos. Estás escuchando a la Mograf FM, recordando a mis amigos, súbele.

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6: ¡Qué caliente!
7: Vámonos, señores, desde Tijuana, Baja California, es la banda Agua Caliente. Se llama Caliente Caliente y sí que está caliente. ¡Vámonos!
8: Está caliente.

0: caliente.
1: ¡Sí, sí!
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0: Ya estamos de vuelta, señores. Son las 7 de la tarde con 24 minutos en la ciudad de Mexicali. Estás escuchando, recordando, mis amigos, Recargado. Te saluda tu compa Pepe Rentería, el periqueño. Y aquí andamos complaciendo la raza que se reporta al 6862-165971. Es el WhatsAppazo de la Mejor FM, totalmente activado. Andamos con todo en este jueves, jueves 2 de julio del 2026. Estamos en vivo desde Mexicali para el mundo. Y continuamos con más. Y déjenme, vamos a irnos con otro chisme del espectáculo. Y es que el que ahorita anda medio decaído, medio tristezón, tristón se puede decir, ¿verdad? Tristón y decaído. ¿Quién cree que es? ¿Quién cree que es? Un gran cantante de música ranchera. ¿Ya sabe quién es? Sí, exactamente, le atinó. Él es Alejandro Fernández. Y es que a través de las redes sociales se dio a conocer que Alejandro Fernández trae un problemita de depresión y quiere dejar por un momento la cantada. Sí, eso es lo que salió por acá en una nota, aunque usted no lo crea. Y es que después de haber cantado el himno nacional, de hecho, fíjese que yo les comenté a ustedes cuando en la inauguración en la inauguración de este evento tan importante, que Alejandro Fernández fue el encargado de cantar el himno nacional de la selección mexicana, bueno, para México, ¿verdad? Yo lo noté medio decaído, lo noté medio tristón, así, yo, de hecho, yo se los comenté ese día, no sé si se acuerden, y resulta que ahora todo esto ya lo confirmó él. Dice por acá, Alejandro Fernández sorprendió al hablar públicamente sobre un tema personal que pocas veces había abordado, su salud mental, días después de ofrecer uno de los conciertos más multitudinarios de su carrera en Guadalajara. El cantante reveló que vive con episodios de depresión y ansiedad, y aprovechó para enviar un mensaje a quienes atraviesan situaciones similares. El intérprete de Me Dediqué a Perderte explicó que ha buscado atención médica especializada y pidió dejar atrás los perjuicios que todavía existen en México alrededor de estos temas. Sus declaraciones generaron conversaciones en redes sociales, no solo por la seriedad con la que habló, sino también por la importancia de visibilizar la salud mental en figuras públicas. Las declaraciones surgieron de forma espontánea durante un encuentro con medios de comunicación previo a un periodo de descanso que pasará junto a su pareja Carla Laveaga. Aunque el tema principal no era su estado emocional, el cantante de 55 años decidió compartir parte de su experiencia personal en entrevista con un programa de chismes. Reconoció que ha enfrentado episodios complicados relacionados con su bienestar. Todavía no sabemos cuánto es lo que vaya a durar la pausa esta que va a tomar Alejandro Fernández de la cantada. Pero lo que sí está confirmado, que sí, va a ser una pausita ahí en los escenarios. Ya no tiene fechas de presentaciones ni nada de eso. Esperemos que todo salga bien. Mi Alejandro Fernández, que seguramente está escuchando, le mandamos un saludote y esperemos que pronto se recupere y esté de regreso nuevamente a los escenarios. Ahí está la nota, señores. Vamos a ver quién anda por acá en el WhatsAppazo ya para irnos con música. Dice, a ver, espéreme un poquito. ¿Qué vole?
1: Buenas tardes, periqueño. El viernes me dejó en el olvido.
0: ¿Y eso?
1: A ver si me puede poner una canción. La de Avión de la Muerte con Grupo Laberinto.
0: Anga su roña, anda alterada la señora, ¿verdad? El Avión de la Muerte. Dice, periqueño, ¿puedes poner la canción Te Amo con Cuisillo, dedicada para mi vida, mi cielo, mi amor y mi alma, con mucho cariño de parte de Víctor? Pues tata, no ocupo CD, gracias. Y la de sí fue, esa jamás va a salir, mi estimado Víctor, porque aquí somos Team Angelita Aguilar.
2: Un saludo, compa, periqueño. Un saludo para mi compañero Alex, que está trabajando aquí en Granero Espinosa. Y ponle la de Secretos de Memoria para que le peguen el corazón.
0: Órale, saludate, viejo. Bueno, vámonos, señores. Y nos vamos con esta rolita que nos pidieron hace ratito. Llega a cargo de los incansables Tigres del Norte. Se llama La Baraja Bendita. Son las 7:28. Esto es, recordando, mis amigos, Recargado. ¡Súbele!

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5: Son las 7 de la tarde con 33 minutos, señores. Vámonos rápidamente con el reporte de Garitas. Por si usted está haciendo fila ahí para cruzar para el otro lado, déjeme darle información importante. Y es que este reporte de Garitas es llevado a usted gracias a Recordando a Mis Amigos Recargado. Así que vámonos por la Garita Centro. El tiempo de espera, por si usted va en su automóvil, es de 1 hora con 13 minutos. Ya subió un poquito, así que no se desespere. Mejor préndale a su radio, súbale todo a La Mejor FM, Recordando a Mis Amigos sobre todo, y disfrute de buena música, porque el tiempo de espera es, bueno, no, ni tanto, ¿verdad? Porque hay veces que dura hasta 3-4 horas. Ahorita es de 1 hora con 13 minutos en su automóvil por la general, y por la Sentry el tiempo de espera es de 18 minutillos. Si usted va a pie, si usted va por la peatonal, el tiempo de espera es de 47 minutos. Esto por la Garita Centro. Por la Garita Nuevo Mexicali, el tiempo de espera en su automóvil es de 1 hora con 7 minutos. Por la Sentry, de 25 minutillos en su automóvil. Y si usted va a pie por la Garita Nuevo Mexicali, el tiempo de espera es de 10 minutos. Ahí está el reporte de Garita, fue traído usted gracias a Recordando a Mis Amigos Recargado. Y nos vamos con más de la buena música. Aquí llega el grupo Firme, se llama C y Medio. Son las 7 con 34. ¡Vámonos!

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0: Escuchamos a Grupo Frontera y Alejandro Fernández hablando del susodicho Alejandro Fernández, ¿eh? Ahí quedó esto, lo más nuevecito, son las 7:44. Estás escuchando Recordando a Mis Amigos y vámonos rápidamente con información deportiva. Vámonos con los resultados del fútbol de este torneo tan importante. Y es que no les he dado los resultados, ¿verdad? Ya se me estaba pasando, pero pues bueno, los que nos faltaron el día de ayer fue el partido de Estados Unidos contra Bosnia. Ganó Estados Unidos 2-0, esto era el día de ayer, porque el partido fue como a las 8, ¿verdad? Más o menos 8. Bueno, creo que todavía no se terminaba cuando me despedí yo, ¿verdad? Pero pues bueno, el día de hoy jugó España contra Austria. España derrotó 3-0 a Austria. Portugal de Cristiano Ronaldo derrotó 2-1 a Croacia. Estos son los partidos del día de hoy. No, y el de... todavía falta el de Suiza contra Argelia. Este partido es a las 8 de la noche, 15 minutos faltan para este partido. Va a estar bueno este también, ¿eh? Así que aquí le vamos, no es cierto porque ya me voy a pasar a retirar. El día de mañana juega Austria contra Egipto, también juega Argentina contra Cabo Verde. Estos de Cabo Verde andan medio alteraditos, ¿eh? Andan rejegones, andan porque no han perdido esto. Argentina contra Cabo Verde, mañana también Colombia contra Ghana, y son todos los partidos. Mañana son 3 partidos, Austria contra Egipto, Argentina Cabo Verde, Colombia contra Ghana, son los 3 partidos del día de mañana. Ahí está. Y pues por supuesto, el domingo, como usted ya lo sabe, el domingo es el partidazo entre México e Inglaterra en los octavos de final de este torneo. Vamos a estar con todo apoyando a la selección mexicana, que y sí, ¿verdad? Es la nueva palabrita del día de hoy, en estos tiempos. Así que ahí está la información. Bueno, vamos a ver quién anda por acá en el WhatsAppazo antes de retirarme. A ver, ¿cuál rola me pediste? Pues, a ver, vamos a ver cuál rola me pediste. Es que mandaste como 47 mensajes. Ya no sé.
1: Buenas tardes, Pepe, buenas tardes.
0: No sé ni quién me pediste.
1: Da lo mismo, si te mando un mensaje a las 6 o a las 6:50, tomo me la pone ya para despedirte, ¿no? Pero gracias por ponerme el error de todas maneras. Una lo yo, ¿no? Vamos a poder. Dime con quién.
0: Dime con quién de los Yonix. Bueno, con ese me voy a despedir. Dime con quién de los Yonix. Aquí está. Ya la encontramos. Y ahorita me pidieron otras también. Ahorita vamos a ver si alcanzamos a complacerlos. Pero bueno, a ver. Espérenme un poquito. No se me desespere. Estamos pegando un limpiador al disco y a la consola para que suene macizo esta rolita. Así que aquí está. Ahora sí, señores. Aquí llegan los Yonix de José Manuel Zamacona desde Acapulco, Guerrero. Se llama Dime con quién. Esto fue Recordando a Mis Amigos. Gracias, cuídense mucho, que Dios los bendiga. Adiós.

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2: En este jueves envía tu mensajito y solicita tu bromita si estás por La Mejor FM. 5599-072632. Si nos acompañas por Claro Música en los Estados Unidos, el área es el 945-223-9850. Jueves 2 de julio del 2026, estoy en Carolina del Norte, en Raleigh, para ser exactos. Ahí está Frank. ¿Para quién tu bromita, papá? Buenas noches.
3: Para mi mamá.
2: ¿Cómo se llama la Santísima Madre, compadre?
3: Marta.
2: ¿Y dónde vive Martita?
3: Chuco Guerrero. Oh, le vamos a hacer una broma, que yo estoy, como yo llevo 10 años aquí, no la veo.
2: Ajá.
3: Le voy a decir que ya estoy en México, pero que yo dejé a mi mujer aquí con mis hijos, pero llevo otra mujer embarazada. Si ella me puede ayudar.
2: Anda.
3: Y que llevo a su papá, también de la muchacha, para que me ayude a cuidarlo, porque hay que cambiarle pañales.
2: Oh, hay que cambiarle pañales al papá y todo. Esto sí se va a poner bueno. A ver, déjame ir armando la liga. ¿Tú estás casado con quién, Frank?
3: Alicia.
2: Alicia. ¿Y cuánto tiempo llevas con ella?
3: 8 años ya.
2: 8 años. ¿Y tienes hijos con Alicia?
3: Sí, 3.
2: 3 hijos. Ok. ¿Y hace cuánto tiempo que no ves a mamá?
3: Desde el 2009.
2: Ya tiene un buen ratote, compadre, no manches.
3: Sí.
2: Ahora, Marta, tu mami, la bromeada, ¿conoce a Alicia o no?
3: Sí.
2: Ok, pero ¿qué? ¿La conoce por... es del pueblo, por la conoce teléfono, por videollamada? Por videollamada, ok.
3: Uh-huh.
2: ¿Y qué me cuentas de los nietos?
3: Oh, muy bien, aquí.
2: Sí, baboso, bien, pero ¿cuántos son? ¿Cómo se llaman? ¿Sus edades?
3: Uno se llama Nair, el otro se llama Brianna y el otro se llama Alan.
2: Brianna, Alan, ¿y quién más?
3: Nair.
2: Nair. Ok, ¿y los 3 nacieron allá? ¿Son gabachitos?
3: Sí, son aquí, nacidos aquí.
2: Perfecto, entonces resulta que mira lo que vamos a hacer. Yo ahorita soy... ¿Estás de forma indocumentada ya en Estados Unidos?
3: Sí, ajá.
2: Ok, perfecto. Entonces, yo voy a hablar del aeropuerto, compadre, porque estás llegando en el vuelo 2950 de Panda Airlines a la Ciudad de México, procedente de... ¿De qué te gusta? De Raleigh, ¿ok? De North Carolina, ¿ya está? Pero estás llegando acompañado, ¿la mujer que llevas qué te gusta? ¿Está embarazada o ya tiene hijo?
3: Está embarazada.
2: Ok, ¿qué nombre quieres que le pongamos?
3: Leisa.
2: Leisa, ok. ¿Y al papá de Leisa?
4: Leiso.
3: Don Pedro.
2: ¿Y de dónde supuestamente son estos dos?
3: Colombianos.
2: Colombianos no. Mejor
3: ¿Dónde?
2: Bolivianos, ¿no? Pues para que mal lleguen.
3: Bolivianos, pues ya.
2: Bueno, centroamericanos vamos a poner. Ok, ya, entonces yo estoy aquí, pero la situación es que necesitamos garantizar tu entrada. Vienes con Don Pedro, vienes con Aleisa. Obviamente yo voy a desconocer esa información. Tú quieres el acceso al país, traes a una mujer que se identifica como tu mujer y una criaturita en su vientre de 5 meses. Perfecto. ¿Qué tipo de identificación mexicana tienes?
3: Pasaporte.
2: Pasaporte, muy bien. Incluso aquí va a estar el abuelo el abuelo de Leisa, que es Don Pedro. Don Pedro, buenas noches. ¿De qué está enfermo usted, Don Pedro?
5: Del próstato.
2: Ok, recuerda, abuelito, que va a ser centroamericano, ¿eh?
5: Abo.
2: Sí, ¿qué te gustaría? ¿Boliviano, nicaragüense, guatemalteco, salvadoreño?
5: Boliviano.
2: ¿Boliviano? Pues para hacerle honor a los cuates que siempre nos marcan. ¿Va?
5: África, buenas noches.
2: Y te llamas Obo. En lugar de Evo, te llamas Obo.
5: Obo. Don Obo.
2: Don Obo. Ok.
5: Don Obo. Ok.
2: Listo, pues vamos a darle, señores, en directo desde el Panda Club Center. Las bromas están en el Panda Show.
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4: Saludos desde León, Guanajuato, mi pandita. Buenas noches, mi pandita. Buenas noches, mi pandita. Saludos desde León, Guanajuato, donde la vida no vale nada y donde se dan las ricas guacamayas. Un saludote, mi pandita. A diario lo escuchamos con sus bromas del Panda Show. Saludos desde León, Guanajuato, mi pandita. Ahí salúdenme a su mamita.
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11: ¿Bueno?
2: Sí, bueno.
11: ¿Sí?
2: Buenas noches. La señora Marta, por favor.
11: Sí, dígame.
2: Habla el oficial Hernández, le estoy hablando del aeropuerto de la Ciudad de México. ¿Cómo está usted?
11: Bien, gracias a Dios.
2: Mire, llegó en el vuelo 2950 procedente de North Carolina una persona identificada con el nombre de Frank. ¿Usted lo ubica?
11: Sí.
2: ¿Me puede decir qué relación tiene con usted?
11: Es mi hijo.
2: Mire, se trata de lo siguiente. Él está intentando ingresar al país procedente de los Estados Unidos. Él dice que no trae ningún tipo de documento, ya sea pasaporte, que es fundamental para poder ingresar al país, argumentando que ha estado de forma ilegal en los Estados Unidos. Ajá. Yo lo que necesito es verificar en realidad de que realmente sea su hijo para poder dictaminar si podemos permitir el acceso. ¿Él dónde nació, señora?
11: Tuco Guerrero.
2: Ahorita se lo voy a comunicar, ¿eh?
11: Claro que sí.
2: ¿Dónde nació?
11: En Huitzuco Guerrero.
2: Huitzuco Guerrero. ¿Me puede dar su fecha de nacimiento, por favor?
11: Él es del 4 de febrero. Ay, no recuerdo el año porque tengo 15 hijos, señor.
2: ¿Tiene 15 hijos?
11: Sí.
2: Ah, caray. Felicidades, señora. Poblando Guerrero, ¿verdad?
11: Claro.
2: ¿Usted tiene su acta de nacimiento, señora?
11: Sí la tengo, pero no la tengo a la mano.
2: Mire, viene...
11: Pero la puedo.
2: Bueno, viene acompañado de dos personas que también no están siendo identificadas. Una mujer de nombre Leisa, que presenta 5 meses de embarazo, y una persona de tercera edad, 75 años, llamada Don Obo. ¿Usted los conoce?
11: Leisa, sí. A la persona de la tercera edad, no.
2: Es el papá de Leisa. ¿Usted los ubica?
11: Bueno, sí, ubico a Leisa.
2: A ver, permítame un segundo, le voy a comunicar a su hijo.
11: Sí.
2: A ver, toma el teléfono, por favor.
12: Bueno.
11: Sí, bueno.
12: ¿Qué hace?
11: Aquí estoy, hijo, aquí en el coffee.
12: Oh, es que no me dejan pasar, tengo un problema, no, como no quieren que, no tengo identificación, no. Ajá. Me quieren dejar pasar, que no soy de México.
11: Oh, ¿y quiénes son las personas que vienen contigo?
12: Es que tuve un problema con aquella y me tuve que salir del país porque me echó el policía. Es otra mujer. ¿Sí? Que embaracé.
11: Ay. Ah, pues yo no ubico al señor. ¿Y por qué traes también al señor?
12: ¿Ah?
11: ¿El señor por qué lo traes?
12: Pues no había dónde dejarlo. Tuve que llevármelo, ¿por dónde lo iba a dejar? El señor ya está enfermo.
11: Bueno, pero yo no lo conozco. Yo puedo decir pues que sí es el papá de la muchacha, pero no lo conozco.
12: Pues sí, pero nomás quiero que me ayude pues, porque si no, ¿qué me van a detener?
11: No, pues sí, pero me van a preguntar fechas y todo, ¿de dónde lo conozco?
12: Pues sí, pero ¿cómo lo hacemos entonces? Porque el señor está enfermo también y yo no tengo identificación, no me dio tiempo de sacarla.
11: ¿Qué
12: no
11: problema,
12: tengo dinero, ¿qué? Ya, mi tarjeta me la quitaron.
11: Ricardo, estás bien mal tú, Pancho.
12: ¿Por qué?
11: ¿Cómo por qué, Ricardo? ¿Y tus otros hijos?
12: Pues Frank. Sí, pero ¿qué quiere que haga?
11: ¿Cómo que quiere que haga?
12: Que me regrese. ¿Cómo voy a regresar? Tampoco me dejan ir ni para atrás ni para adelante.
11: ¿En qué aeropuerto estás? ¿En el de North Carolina o en el dónde?
12: No, aquí en DF, en el DF, ya. Allá me dejaron subir, pero aquí ya no me dejan ni introducir al país porque dicen que no soy mexicano. Dicen que son centroamericanos.
11: No, ¿cómo crees?
12: Pues yo no sé, no me creen. Por eso te están llamando, ya tiene días que te están llamando, ya tengo retenido aquí desde hace 3 días.
11: ¿Y por qué Mara no sabe nada?
12: Mara no sabe, yo no le he hablado, ¿para qué le voy a preocupar?
11: Ni Alicia le dijo ni nada.
12: No, pues ¿cómo? Si te estoy diciendo que me echó el policía.
11: Ay, Pancho. Pues
12: no,
11: bueno.
12: Sé si me va a ayudar o no.
11: Claro que te voy a ayudar, eres mi hijo, ¿cómo no te voy a ayudar?
2: Para poderle permitir el acceso a estas dos personas necesitamos que alguien sea el tutor. En este caso tu mamá podría ser el tutor, pero tiene que hacerse responsable tanto de Leisa como de Don Ovo, las dos personas, padre e hijo. Si no se hace responsable, no podemos permitirles la entrada al país. Y también son indocumentadas en los Estados Unidos. El problema es serio. A ver, permíteme hablar con tu madre. Bueno.
11: Sí, dígame.
2: Nuevamente el oficial Hernández, señora Marta.
11: Sí.
2: Mire, se trata de lo siguiente. Leisa se identifica como pareja o como mujer de su hijo Frank.
11: Sí,
2: así es de origen boliviano ella. Y trae 5 meses de embarazo.
11: Sí.
2: Don Ovo, que le estaba mencionando, él tiene 75 años, pero es una persona enferma. Uh-huh. Desgraciadamente, ambas personas no tienen documentación para ser deportadas a los Estados Unidos porque los tres vienen de North Carolina. Ellos son de nacionalidad boliviana, pero tampoco presentan ningún tipo de identificación. Lo que nos pide su hijo Frank es que les permitamos, con un permiso especial, mientras ellos van a la Embajada de Bolivia, que les permitamos el acceso a nuestro país. Pero para esto se necesita un tutor, alguien que respalde, que garantice que les va a dar techo y les va a dar alimento y se va a hacer responsable de estas personas. La pregunta es, ¿usted puede hacerse responsable de estas 2 personas y media contando al bebé?
11: Claro que sí, tenemos suficiente espacio para ellos y creo que un plato de comida no se le va a negar a nadie.
2: Ahora, Don Ovo es una persona enferma.
11: Pues
2: necesita cuidado especial, efectivamente hay que cambiarle el pañal, él utiliza el pañal, no lo puede hacer por sí mismo. A ver, por favor, Frank, a ver que pase Don Ovo, sí que pase, a ver, Don Ovo, a ver, esta persona que le voy a poner al teléfono se llama Marta, ¿sí? Es la persona que podría hacerse cargo de usted. Si ella lo autoriza, nosotros podemos permitirle la entrada al país.
7: Pero
2: necesito que hable con ella. Preséntese.
7: Sí, cómo no. Gracias. Señorito, habla Ovo Mirales. Viste que venimos bajando ahorita del avión. Tengo un problemita aquí con las verijas. Se me hincharon. Y
11: ¿sí?
7: Entonces ando mal y Frank me quiere, pues venimos así de prisita, ¿verdad? Ojalá y con usted tengamos la caridad para seguir nuestro paso hasta mi Bolivia. Mire, yo tengo un problema de la orina que se me sale. Pues muchas, soy una persona pues un poquito enferma, ¿verdad? Y mis esfínteres no me sirven, pues ya 70 y tantos años, imagínese.
11: ¿Ustedes vienen aquí a México y se van a ir hasta Bolivia?
7: Pues ojalá usted nos diera por ahí posada unos mesecitos en lo que vamos a nuestra embajadita y pues arreglamos el problema. En serio, de próstata, tengo que ir a un medicamento, mi hija está embarazada de su hijo y
11: ¿sí?
7: Pues con la gracia de Dios encontrarme con personas mexicanas como usted que son un amor por el apoyo, ¿verdad? Leisha, mi hija y su mujer tuvieron problemas, entonces vinimos de huida. Vinimos disculpe usted tanto problema, pero ya pues las mujeres se pelearon, tuvimos que salir así. Su hijo no subió en el avión y pues estamos ya acá y Frank pues lo quiero mucho y pues es mi yerno y yo sí me lo quisiera llevar para Bolivia. Entonces ojalá nos pueda dar ahí caridad y ayuda. Mi hija tiene cinco meses de embarazo.
11: Sí.
7: 5 meses, usted va a ser abuelita, ¿no le da gusto?
11: Sí, me da gusto, nada más que yo quisiera saber cómo le voy a hacer para que ustedes puedan pasar para acá.
7: Pues nada más, ahorita yo creo que le van a hacer firmar una carta o que le mande allí por la máquina esa del eléctrico. Y pues nada más usted que sea nuestra tutora, yo quisiera que mi nieto fuera como Pedro Infante, mexicano, charro, sombrerudo. Uno ya está aquí de paso, señor. Señorito, ¿cuántos años tiene usted?
11: 57.
7: Está usted bien joven. No, yo ya estoy más para allá que para acá, ¿verdad? Ya la tierra me reclama. Entonces quiero que mi nieto pues nazca acá en Guerrero. Pues que cante como mariachi, como sea, como el Chavo del Ocho, como el Chavo del Ocho, sí, usted tiene el Chavo del Ocho, ¿sí, señorito?
11: Pues vamos a ver cómo le hacemos para que los dejen pasar.
7: Mire, yo nomás llamo en rinconcito y de veras no como mucho. Nada más del pañal yo no me puedo alcanzar porque tengo un problema de lumbalgia y pues voy a hacer lo posible también por ayudarme yo, ¿no? Porque pues iba a ser penoso, ¿verdad? Sí. Yo no le voy a dar muchas molestias, nada más que me cambiar mis pañales, yo voy a tratar de hacerlo, tengo una parálisis del lado izquierdo pero voy a tratar de alcanzarme la cola. Entonces, sí. No se preocupe, digo, un poquito de comida, un poquito, rinconcito ahí. Y pues no, yo le lavo los trastes, le puedo barrer algo, no soy una persona que no se le por bien servida.
11: Pásame al oficial, por favor.
7: Muchas gracias, señorito, doña Marta, pues un placer, y a nombre de todo el gobierno, de todos mis paisanos, de todas las embajadas de Bolivia en el mundo, pues le damos un abrazo fraternal de Bolivia para el mundo, ¿sí? Pues para allá vamos, señorito, que Dios la bendiga, que la Virgen del Zapote también, y pues por ahí le caemos. ¿André?
11: Sí, gracias.
7: Gracias. Frank, hijo, aquí está tu mamita, hijo.
8: Bueno.
11: Bueno.
8: Entonces, ¿cómo lo podemos hacer?
11: Pues le voy a decir que aquí nos vamos a hacer cargo, pero no nada más es de palabra, ¿o sí?
13: Necesitamos pues hacer la documentación. A ver, comuníqueme a su madre, por favor, Frank.
8: Diga él.
13: A ver. Bueno.
11: ¿Sí?
13: Nuevamente, licenciado Hernández, señora.
11: ¿Sí?
13: Sí, ¿pudo hablar con la persona boliviana, con Don Ovo?
11: Sí, sí pude hablar con él.
13: Mire, usted me dirá, oficial Hernández, cuál es el proceso o el procedimiento para que yo sea el tutor de estas dos personas. Primera pregunta, ¿usted sabe sobre la situación de embarazo de su nuera Leisa?
11: Pues usted me acaba de decir que tiene como 6 meses de embarazo. La verdad, yo no sé si tenga esa cantidad de embarazo o más.
13: ¿La conoce usted según la primera conversación que tuvimos? ¿Quién, sí. es, ¿quién es ella? ¿De dónde la conoce usted?
11: No, pues por teléfono, en persona no la conozco.
13: Ah, muy bien. ¿Sabía del embarazo?
11: No sabía del embarazo.
13: ¿Su hijo tiene más hijos, aparte del que está esperando?
11: Sí, tiene más hijos.
13: Ah, qué caray. ¿Cree que siga su ejemplo de tener 5 y 15 hijos?
11: No, pero así de esta forma no, yo tengo 15 hijos, pero del mismo hombre y con mi misma pareja.
13: Ah, entonces, ¿con cuántas parejas su hijo Frank ha tenido hijos?
11: Pues con la que dejó allá, con hijos.
13: Hijo, qué caray, no hay un problema migratorio bastante delicado. Bueno, ¿qué procede? Necesito, por favor, que venga conmigo acá a la Ciudad de México. Dice que usted está en Guerrero, ¿verdad?
11: Sí.
13: Bueno, necesito que venga, primer punto, con el acta de nacimiento de su hijo Frank. ¿Ok? Posteriormente, como usted se va a hacer responsable de la tutoría tanto de Leisa, tanto de Don Novo, necesitamos lo que es una fianza de 25,000 pesos por cada persona. ¿Qué significa esto? Una fianza de 25,000 por persona, lo que son 50,000 en total. Al momento que estas personas decidan emigrar para Bolivia, en ese momento se le regresa el dinero a usted.
11: Voy a ver si puedo conseguir ese dinero, señor. No sé cuánto tiempo me den para ir a la Ciudad de México, pero yo necesito conseguir ese dinero.
13: Bueno, lo que pasa que ha sido muy difícil comunicarnos con usted. Ellos ya llevan 3 días aquí, como bien lo dijo su hijo. Si no, pues se le va a tener que cobrar pensión. Una pensión de 1,500 pesos por persona por noche.
11: ¿A qué lugar me dirijo? Porque yo podría ir hasta mañana, pero después de mediodía me iría, porque en la mañana tengo otro compromiso ya urgente.
13: Híjole, ¿a qué horas llegaría usted? Mire, nosotros estamos en el aeropuerto de la Ciudad de México, en la terminal número 1. Usted se va a la puerta 8 y allí pide por su servidor, soy el oficial Hernández.
11: ¿Terminal número 1?
13: Terminal 1, exactamente en la puerta 8. Ahora, lo que sí necesito es que pues nos pongamos de acuerdo en la hora en que viene usted, porque hay que llenar ciertos documentos, hay que hacer cierto papeleo, usted necesita pasar al banco que está aquí en el aeropuerto para que compre usted las fianzas.
11: Mire, yo me voy a ir mañana a las 6 de la mañana, a donde voy a ir a otro asunto que tengo urgente que arreglar.
13: Sí.
11: Y posiblemente yo de ese lugar salga como a la 1 de la tarde.
13: Sí. Sí.
11: De allí me voy a Iguala, y ahí en Iguala agarro el primer autobús que vaya a México. Posiblemente saldría como a las 3 de la tarde de ahí para allá.
13: Sí, aparte, pues esto ya se le va a cobrar 2 noches de alojamiento.
2: estamos hablando de 7,500 pesos más. Y entre más se tarde, esto va a ir subiendo más.
11: Ay, Dios mío, ¿yo cómo le voy a hacer para conseguir todo ese dinero? Yo no creo poder conseguir ese dinero.
2: Híjole, no me diga. Entonces, ¿qué considera que podamos hacer? ¿Repatriamos?
11: Pero mi hijo es mexicano, no tienen por qué repatriarlo.
2: Ahora, lo que podemos hacer es que hable usted con su hijo, nosotros podemos meterlo mientras a un programa de limpieza del aeropuerto y que lave baños, que limpie pasillos, que haga ciertos actos de limpieza, pero necesito que usted hable con él y que usted lo convence.
11: Pásemelo, porque él tiene que hacer algo por esta burrada.
2: A ver, Frank, ven, te habla tu madre.
14: Sí, bueno.
11: A ver, Pancho, ¿yo de dónde voy a sacar todo ese dinero que te están pidiendo, Dil?
14: Pues yo no sé, no tengo dinero, pero no mi tarjeta me la quitaron en el aeropuerto, no me la dejaron pasar, me la rompieron. Yo tengo como $20,000, pero necesito conseguir otra tarjeta, necesito, no sé, Mara pueda conseguir otra tarjeta, hablar, que Marcos haga pasar por mí.
11: No se puede, Pancho, no se pues puede, no porque sé. Tienes entonces, que dar tu firma.
14: No, eso no importa la firma, no, pues nada más puede hablar por teléfono y que va al cajero y saca dinero.
11: Pues ahorita voy a hablar con Mara y yo mañana, hasta pasado mañana puedo ir, porque yo mañana no puedo ir, Pancho. ¿Por qué hiciste esto? ¿Para qué te los traes? ¿No te podías venir solo?
14: Pues cómo voy a venir solo, pues, tengo que ahí los dejara también, no tenía dónde quedarse.
11: Ay, gracias.
14: Ahora el señor tiene también pañales, porque ya no tengo pañales. Yo lo que traía, el dinero que traía, me lo acabé comprando pañales también.
11: Pues
14: no
11: el
14: tengo
11: señor,
14: para comer.
11: El señor de allí dice que te van a poner a hacer aseos ahí en la terminal, en lo que yo voy, para que tú cubras los días de alojamiento que tienen ahí. ¿Estás de acuerdo?
14: Pues sí, pues no hay de otra, ¿cómo?
11: Pues entonces dile a él que sí.
14: Yo te lo voy a decir, porque yo no voy a quedar aquí, ya llevo 3 días, te estoy marcando tu teléfono, nunca me contestas.
11: Pues sí, aquí no me ha salido ninguna, y como a mí Mara acaba de hablar conmigo ahorita y a mí no me dijo nada.
14: Pues ella no sabe, yo también le marqué a ella, pero ella no me contesta, el teléfono está apagado.
11: ¿Y a Laisha? Y esta, ay Dios mío. ¿Ah? ¿Alicia?
14: Pues se quedó allá con su hermano, yo solo estuve con su hermano, no te estoy diciendo que tuve un problema. Y me aventó el policía. Tú sabes que si a mí me agarra, me van a meter varios tiempos, no sé si me van a dejar aquí nomás un mes y ya me van a aventar.
11: ¿No pensaste en tus hijos?
14: Pues sí, pero ¿qué voy a hacer, pues?
11: Pues yo no sé si pueda conseguir los 50,000 pesos que están pidiendo ahí. Ahorita yo le voy a hablar a Mara y yo iré hasta pasado mañana, porque tengo que ir yo, ¿no puede ir tu papá?
14: Pues no, quieren contigo, ¿y papá qué tiene que ver? Y luego se va a enojar, si no va a querer ir, me va a mandar a la pues como es.
11: Por eso, pero él va a ir conmigo, como quiera.
14: Pues si viene contigo, sí, pues si pues quieren a ti, a él no.
11: ¿Y por qué pagar tanto dinero por unas personas que yo? Pero bueno, ya, tú vas a trabajar y para que pagues el alojamiento, yo no puedo.
14: Ok.
2: Pues va a trabajar usted, a ver. Bueno.
11: Bueno.
2: Bueno, señora Marta, entonces él lo vamos a poner a limpiar los pisos, los baños.
11: Sí, él ya dijo que sí.
2: Sí, es fundamental. La persona de tercera edad, el señor Donovo, ya no trae pañales. Entonces, no sé si pueda traer unos pañales para adulto, por favor.
11: Mañana, pues, el día que vaya, o si no, en algún lugar donde haya para que yo le deposite algo para que compren pañales.
2: Sí, bueno, pues si pueda traer pañales, incluso un pantaloncito, unos calzoncitos, más o menos. Porque, pues sí, la situación es deplorable, ¿eh? O sea, el señor está enfermo y pues no trae ningún tipo de equipaje como para poderse cambiar. A ver, Donovo, a ver, venga, por favor, dígale qué tipo de ropa necesita para que le traiga.
15: Bueno. Necesito me puede traer unas trucitas, size medianita.
11: Ajá.
15: De algodón, blancas, por favor. Es que sí, desde que tengo ya están manchaditas de excremento.
11: Sí.
15: Y unos pantalones también, medianitos, de los que tenga por ahí, ¿sí? Jabón para lavar cola y una camisita, porque sí ando como oliendo muy feo. Y me hace por favor. Sí, por favor.
11: Sí, yo te lo llevo para el día que yo vaya.
15: Y una vaselina, porque Tengo de aquí de la verija izquierda, tengo rosado, tengo mucho rosado. Y tengo una vaselina, por favor. Muchas gracias, que Dios se lo pague.
11: Sí, gracias a usted.
13: Bueno, entonces le esperamos pregunta por mí en la puerta 8, ¿sí? Por favor.
11: Sí, ¿cómo me dijo su nombre, perdón?
13: Soy el oficial Hernández.
11: ¿Oficial?
13: Hernández.
11: Hernández.
13: Así es. Cuando llegue le voy a hacer una pregunta y espero me la responda.
11: Claro que sí.
13: Le voy a preguntar algo muy sencillo. Uh-huh. Y sí es muy importante que me lo responda. ¿Me puede decir cómo se oye el Panda Show, que es una broma de su hijo?
16: ¡A toda máquina, Macuarra!
13: Martita, es una broma de tu hijo, estás en la radio, ¿no es cierto? Marta, Marta, es una broma de Frank, él está allá en los Estados Unidos. Adelante, Frank, aquí está tu mami.
17: Bueno,
11: te voy a dar unos pasos cuando te vea.
17: ¿Por qué?
13: Oiga, doña Marta, pero qué corazonzote, ¿eh? Pagar fianza y todo para alguien que ni conoce, y aparte usted tiene a su nuera, tiene a sus nietos.
11: Pues sí, por eso, pero llegando aquí iba a ver lo que le iba a hacer.
13: ¿Qué le iba a hacer? Platíqueme.
11: No, cállese, usted no sabe lo que yo le iba a hacer a este hijo de su ¿A qué le digo?
13: Doña Marta, ¿qué le quiere decir a su hijo?
11: Que le voy a dar pues, en cuanto yo lo vea.
13: Oiga,
11: porque pronto voy a ir para allá.
13: Déjele, presento a Don Ovo. ¡Don Ovo!
15: Matita, Matita, así me va a lavar las talegas.
11: Sí, le voy a dar unos calzones aunque sea agujerados.
15: No, lávame las talegas, nomás.
11: Que se las lave Frank, ahí está.
13: Ay, doña Martita, qué linda, pues. Frank, despídase de su mami, adelante.
17: No, pues, mamá, cuídate.
11: Órale, pues.
17: Luego hablamos.
11: Te voy a dar.
13: Doña Martita, le mandamos un beso desde la Ciudad de México y que tenga una buena noche, ¿eh?
11: Sí, gracias.
13: Gracias, bye bye. Frank, dime cómo se oye el Panda Show en North Carolina.
17: Toda máquina, pandita.

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10: Y estamos de vuelta contigo en este jueves 2 de julio del 2026. Estás escuchando las bromitas del Panda Show a través de la cadena más importante del regional mexicano, La Mejor FM, y también por la aplicación de Claro Música todos los martes y todos los jueves. Lo clásico del Panda, esas bromas bien chubidubis, están disponibles para ti. Estamos en todas las plataformas. También quiero invitarte a que te comuniques de todo México al 807-2634-82, desde los Estados Unidos 855-2611-804. Más diversión. Y en este jueves tengo a Linda. Hola, Linda.
11: Hola, Pandita.
10: ¿No crees que tu nombre sea un pleonasmo?
11: Pues sí, yo igual me arrepiento de mi nombre.
10: Oye, Linda, ¿y qué sientes verte al espejo, te miras y digas, ah, chirrión, me llamo Linda y estoy bien chunga? ¿Qué se siente, Linda?
11: No, pues muy bien, ¿no? Porque tan siquiera mi autoestima está un poco rígida, ¿no?
10: ¡Eso, chintrolo! ¡Esa es la Linda! ¿Qué onda, mi Linda? ¿Cómo estás? ¿Cómo te va?
11: Bien, bien, bien.
10: Platícamelo todo. ¿A quién le hablamos?
11: A mi suegra.
10: ¿A tu suegra? Ándale, o sea que ya estás casada.
11: Sí.
10: ¡Qué bueno! La vida ha sido linda contigo. ¿Cómo se llama tu marido?
11: César.
10: ¿Cuánto tiempo con César?
11: 4 años.
10: 4 años. ¿Y tu suegra se llama?
11: Mayra.
10: Mayra. ¿Qué bromita para Mayra, mija?
11: Pues le voy a decir que mi ex vino a buscarme aquí al departamento. Uh-huh. Y que pues me voy a ir con él porque ya no aguanto a su hijo, que no me sirve para nada.
10: No, hombre. Ok, Ok, ¿y cómo se llama el ex?
11: Roberto.
10: Roberto Tototo. Entonces, a ver, tú estás ahorita en tu casa, en tu departamento. Sí. César todavía no llega de trabajar.
11: No, todavía no.
10: Entonces, existe una relación de un chico llamado Roberto. ¿Esta Mayra, tu suegra, se enteró, conoció o supo de Roberto en aquel tiempo?
11: Sí, porque, bueno, de hecho, pues cuando los dejó, bueno, la primera vez que los dejamos, pues él empezó a decirle, no, pues que según ya se fue con Roberto y así, ¿no?
10: O sea, se imaginaba. O sea, ustedes ya tuvieron una separación, César y tú.
11: Ajá, sí.
10: ¿Hace como cuánto?
11: Como unos 6 meses más o menos.
10: Ah, ok, entonces hay antecedentes. ¿Tienes hijos?
11: No.
10: ¿Y eso por qué, linda? Pues ya 4 años.
11: No.
10: La familia tiene que crecer.
11: No, no.
10: Oye, ¿y si le dices que estás embarazada? Pero de Roberto, ¿sería creíble o no?
11: Pues sí, sería creíble porque, o sea, tiene muy poco que yo me fui con mamá un tiempo porque según estaba mala y eso. Y igual, pues me fui y tiene como unos 15 días que volví otra vez aquí. Bueno, estaba aquí con mi esposo.
10: Ándale. Ok. Bueno, ¿qué te parece? Mira, tenemos varias líneas para irnos con la broma. Uno es de que efectivamente llegó Roberto y que Roberto pues quiere aferrarse y que lo corra. Esa sería una, pero creo que tenemos elementos para hacer algo más grande. Dos, sí. Primero comentarle a tu suegra y darle la noticia, doña Marta, suegra, babosa, mensa o tarima pendécuara, como le digas, estoy embarazada. Al momento que le digas que está embarazada, yo creo que va a ser júbilo, alegría. Se va a poner chidísimo porque va a decir, ay, mija, por fin. Pero ahí es donde entras y dices, ¿sabe qué? Pero no es de César, es de Roberto. Y de ahí, pues a partir de ahí, pues ya echamos todo el rollo de que está Roberto y podemos armar la rebambaramba. ¿Por dónde prefieres que nos vayamos?
11: Pues igual, mi esposo también se iba a prestar para eso, ¿no? Como lo quiere mucho y si le pasa algo es como si ella se le quita la vida, ¿no? Entonces, bueno, yo estaba hablando ayer con él que según él está, bueno, que como ahorita no está ni de la moto ni nada, pues va a decir, ah, no, pues yo le voy a decir, no, pues se fue a corretearlo porque porque vino y aquí es un desastre y así.
10: No, entonces, no, espérate, espérate. No, más bien, si Roberto baboso, si César puede participar, entonces nos vamos con una segunda parte donde le hable César a tu mamá y decirle, ya me dejó aquella canija, ya se fue con Roberto, ¿cómo es posible? Ya lo viste. Y mejor hacemos una segunda parte, mija. Donde entre el César. Órale, vámonos a la primera, ¿te parece? Le das la noticia que estás embarazada, dejas que se ponga feliz, creo yo, y después nos vamos con tu marido. 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
10: Chale, échale, linda. ¿Qué edad tienes?
11: Yo 21. Ya.
15: Bueno,
11: señora.
15: Sí, ¿qué pasó?
11: Soy yo, Linda.
15: ¿Qué pasó, Linda?
11: Ay, es que tuve un problema con César.
15: ¿Qué pasó?
11: Pues es que ya ayer tuvimos una discusión porque, pues, yo le había dicho que me sentía mal, ¿no?
15: Ajá.
11: Y pues ahorita se acaba de ir porque pues hice una prueba de embarazo y estoy embarazada. Pero pues también vino la persona, pues, la de mi ex, que pues es, pues mi ex, es mi ex el que vino aquí en la casa y pues es bien el hijo. Pues la persona que es, bueno, que vino es mi ex aquí en la casa y César se enojó.
15: ¿La persona que tienes tú, Linda?
11: Que es el papá del hijo, es mi ex.
16: Ya, mi amor, no te pongas nerviosa. A ver. Bueno, habla Roberto. Oiga, nada más para avisarle. Mire, su hijo se fue bien enojado. Tuvimos un problema serio. Lo que pasa que Linda y yo nos embarazamos. Ellos han tenido muchos problemas. Yo nada más le voy a pedir un favor. Dígale a su hijo que le baje, porque no sabe con quién se está metiendo.
17: ¡Ay!
16: Linda está bastante nerviosa Así que, por favor, dígale al mamarracho de su hijo que se deje de payasadas.
12: ¡Oh, Dios!
16: ¿Estamos?
15: Sí, señora.
16: Bueno, ya, linda, las cosas como son.
15: No, y pues ya, sí, no, señora.
16: Que con su moto y todo, ya dile cómo estuvieron las cosas. Tú le echaste ganas, pero linda, nuestro amor.
15: Pues es que ya vino por mí, o sea, vine aquí a la casa y pues ya, ya recogí mis cosas, igual ya me fui.
17: Nada más déjale tus cosas ahí, ¿no?
15: Sí, de hecho ya estoy, con, pues con mi, con este Roberto. Pero pues igual César se está poniendo muy, muy atrabancado.
16: Y dile a su ruca que enseñe a su hijo a ser hombrecito. Siempre está bien, pidiendo, pidiéndole chicha a su mamá.
17: Sí, mira, yo hablo con él.
15: La verdad, yo ya me había cansado de esa vida y usted bien lo sabe, ¿no? O sea,
17: sí.
15: Ya habíamos tenido muchos problemas, César y yo, y la última vez pues, yo ya le había dicho que no estaba segura si regresar.
17: Sí, linda. Gracias, entonces, de todo modo, por todo.
15: Sí.
16: A ver si enseña a su hijo a ser hombre, Ruca.
15: Entonces,
17: que
15: pues...
17: Está bien, linda. Que te vaya bien,
15: ¿sabes? Sí, gracias.
14: Ay, me cae que no puede ser. Uno ay, le pregunta,
16: pues es que
15: se la creyó.
16: Pero linda, te me pusiste muy nerviosa, mija. No, no quedamos que le ibas a decir. Sí. ¿Qué crees? Estoy embarazada. ¡Wow! Para que se pusiera feliz.
15: Pero es que la señora es como que todo como bien relajada. O sea, ni le dice de cosas.
16: No, de eso ya me di cuenta, porque incluso el Roberto hasta le dijo ruca y todo.
15: Sí.
16: Pero bueno, vamos a ver cómo reacciona con César. ¿Qué onda, Césarín? ¿Cómo estás?
18: Bien, bien, aquí, mira.
16: Oye, ¿qué onda con la esposa que tienes, mi rey?
18: ¿De verdad? ¿Desde que se ponga viva?
16: Bueno, pues...
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1: Así de que chille, no voy a poder hacerme de él.
2: Sí. Bueno, mira, no necesariamente tienes que chillar, pero a lo que trato de transmitirte es que tú imagínate que esto fuera real, no estarías diciéndole, mamá, ¿qué crees?
1: Sí, sí, sí, no.
2: Porque bueno, necesitamos que le eches galleta para ver si tu mamá la sacamos de esa área tan tranquila. ¿Ok, mi César?
1: Ajá.
2: Ok, pues vamos a darle. En directo desde el Panda Cool Center, las bromas están en el Panda Show.
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1: Bueno. ¿Qué pasó, mamá? Oye, no, ya tuve pedos con esa linda.
10: Pues me acaban de hablar por teléfono.
1: ¿Quién te habló? Es que estaba hablando ella allá abajo. Y yo le había hecho una prueba de embarazo, pero ya ayer peleé con ella que me dijo que según no era mío.
10: Ajá, dice que no, a mí también me dijo.
1: Que es de otro güey. Y ya, chinita, ya vine por un fierro y ahorita le voy a ir a hacer un... su casa.
10: Pero es que van a venir aquí a la casa, se está otra vez.
1: Ay, no, bueno, ahorita voy a ver cómo la arreglo, pero bueno, que me las van a pagar y más... También vas a ver, mamá, ¿eh?
10: Tú no hagas nada, hijo.
1: ¿Entonces qué hago, mamá? A ver.
10: Pues déjala, pues si no vale la pena, déjala, hijo. ¿Por qué te vas a ensuciar las manos con una mujer que no vale la pena ir a...? Mejor busca a la mamá de tus hijas. Ella me está preguntando por ti, hijo.
1: Sí, no, mamá, mira. Ahorita voy a ver qué hago y ahorita te vuelvo a marcar, ¿vale?
10: Es que ese güey ya me marcó y me dijo que no sé qué.
1: Sí, no te preocupes, de esta manera tú no te preocupes. Yo veo cómo arreglo mis problemas. Es que tampoco se vale todo eso que me hizo ella.
10: ¿Quieres que vaya a sacar cosas de allá de tu casa?
1: No, mamá, no, la casa está cerrada, creo, ¿no? La dejó ahí, cerrada.
10: Okay.
1: Es que yo ando manejando acá, ando acá en Santa Rosa.
10: ¿Con quién estás?
1: Vine a ver un problema. Pero yo voy a arreglar eso, ahorita voy a arreglar eso. No, me la van a pagar.
10: Pero no vayas a andar tomando, César.
2: Tranquilo, tranquilo. No. A ver. Bueno, señora. Señor, habla Rafa, el amigo de César. Oiga, tranquilícelo. Lo que pasa es que está bien enchilado. Bueno, señora, sí, Marta, bueno. Tranquilícelo, porque incluso ya está agarrando cosas. Lo que pasa es que le jugó bien gacho la linda. ¿Puede tranquilizar a su hijo, porfa? Yo estoy aquí con él, pero está bien caliente. Tranquílate, hermano. O sea, la mujer no vale la pena. Si te hizo eso, pero no vayas a hacer algo malo que después te arrepientas. Tranquilícelo, señora, tranquilícelo. Háblele fuerte. Regáñelo. O sea, si la mujer hizo eso, pues ya es su problema, señora.
10: No vale la pena.
2: Pues es lo que yo le estoy diciendo.
10: Que le valga la pena.
2: Efectivamente.
10: Si siempre se lo ha hecho, ya se lo ha hecho, siempre te lo ha hecho, hijo, siempre. ¿Por qué? ¿Por qué ahora? O sea, esa vieja lo único que quería era el dinero, siempre quería.
2: Escucha, tu mamá, César, ¿qué te hizo hace 6 meses? ¿Qué te hizo, carnal? Reacciona, no vale.
10: Pero, te digo
1: tu madre, ¿no?
2: No,
1: tu madre vas a ver.
2: Sí,
1: para que la encuentres.
2: Sí,
1: vas a ver,
2: pero reacciona. No vas a ir a buscar a nadie.
10: Busca a la mamá de tus hijas, César.
2: Señora, regáñalo, por favor.
1: No
2: te me vuelvas loco, no te me vuelvas loco. No vale la pena a nadie.
1: Ahorita vas a ver lo que les va a pasar.
2: Te voy a dar unas cachetadas, César. Ya mira, reacciona, la mujer no vale la pena.
10: Hay mujeres mejores.
1: Sí, pero no, mamá, no, yo la quería mucho, ¿cómo crees?
10: A ver,
1: eso no se vale, ¿no?
2: Pero para esto se necesitan dos.
1: Yo voy a ir a despedir mi coraje.
10: ¿Y que vengan aquí a mi casa?
1: No, ahí nadie va a ir, yo te lo voy a arreglar todo esto.
10: O sea, ¿qué? ¿Y que vengan aquí
1: el
10: a mi
1: problema
10: casa?
1: El problema es con...
2: Doña Marta, está muy loco su César. César está muy loco.
10: No,
2: ¿me autoriza a darle unas cachetadas para que se tranquilice?
10: Señor, si usted tiene más experiencia, cámbialo, por favor. Yo ya le hablé y no me hace caso.
2: Pues háblele un poquito con más de autoridad, señor. A ver, ven, César. Ven.
1: A ver, ¿qué pasó?
2: Cálmate, ya, te doy tus cachetas, cálmate,
10: hijo,
2: ya.
10: No vale la pena. Búsquete una mujer que valga la pena, hijo, ya lo que le dije.
1: No.
2: Grítele, señora Marta, grítele.
10: Esa
2: tranquilice.
10: Esa vieja lo que quería de ti nada más era el dinero. Yo te lo quería decir, o sea,
2: es una

0: nunca me hiciste caso. Ella y
1: no
0: hicieron el dinero siempre. Si ella hubiera querido algo bueno contigo, se hubiera sentado contigo en estas mamás.
2: Igualita la mamá del Modesto, bien oportunista, a mí me hizo lo mismo, te lo dije.
0: ¿De qué se cree ella? De que porque eso, de que porque lo hace, que conocen a mi mundo, pues que lo conozcan, pero ellas nunca van a tener una vida estable, nunca van a tener una familia normal, bien.
1: Sí, pero no, no se vale eso, mamá, la verdad.
0: Y
1: ahorita yo les voy a ir a hacer un...
2: Es como la Federica, nunca tiene una vida normal.
1: Vas a ver más, ¿eh?
2: Ya, tranquilízate.
0: Yo sé que te duele, hijo. Sí, pero te va a doler por un tiempo y a mí me vas a doler toda la vida.
2: No, y aparte le digo, doña Marta, le digo una cosa que no le ha dicho su hijo y que no le dijo la linda, o sea, ¿le puedo decir qué?
0: ¿Qué?
2: Y le hago una pregunta y me la responde. Dígame cómo se oye el Panda Show, que es una broma de sus hijos.
3: ¡A toda máquina!
2: Doña Marta, es una broma de Linda y de César.
0: ¡Ay, hombre! ¡Ay, César, qué poca madre tiene!
1: ¿Por qué? Fue culpa de Linda, ¿eh?
2: Oye, Linda, creo que tu suegra no te tiene muy buen concepto.
4: Sí, ya.
0: Sí, me dolió.
1: Me dolió.
0: Cuando está enojada dice muchas cosas,
2: ¿no? Ajá, sí. No te baja de oportunista, no te baja que solamente el dinero.
3: ¡Locos, güey!
4: Sí,
2: recuerda que el niño y el bromeado siempre dicen la verdad. Doña Marta, a mí no me gustaría ser Linda, me daría pena ajena. Chale.
0: Ay, no.
2: A ver, chicos, ¿quién pensó la broma? ¿Quién fue, Linda o César? Los dos.
1: Linda.
2: Linda.
0: No, qué bárbaro son, ¿eh?
2: Dile por qué le quisiste hacer la bromita a tu suegra.
0: Qué bárbaro son. A ver, Linda, ¿por qué? Dime.
4: No, porque era mi mamá o usted. Y pues decidimos que usted, porque si le decía eso a mi mamá, pues iba a decir, ah, está bien, ¿no?
2: Ya. Era mi mamá usted, o sea, de que se bromeara mi jefa, la de mi marido, pues no, a la de mi mamá.
0: No manches.
2: Ay, doña Marta, le digo una cosa, creo que tiene toda la razón al momento de no querer a esta hija de la Chilindrina. Es una cínica.
0: No, y fíjense, cuando me dijo yo todavía, no, pues que esté bien, que le vaya bien, o sea, nunca hasta ni groserías le dije, pero, ay, ya no sé.
2: Oiga, pero déjeme decirle que yo hice el doble papel, hice el papel primero de Roberto, donde traté de, pues, decirle cosas feas, pero nunca usted se molestó. ¡Nunca!
0: No, pues porque yo traté de calmarme, de soy muy mal hablada, pero estaba mi niña aquí presente y no quería que se quedara.
2: Y después, como amigo de César, por más que le diga, señora, regáñelo y todo, y pórtate bien, hijo. Es un dulce usted.
0: Qué bárbaro.
2: César, despídase de su mami, ándele.
1: Ahí nos vemos, madre. Nada más es para que andes al tiro también.
0: Ay, ya no me anden haciendo esas bromas, por favor.
1: No, ya no.
0: Ahorita
2: bueno,
0: vamos a la casa.
2: Pues familia, díganme, por favor, cómo se oye el Panda Show.

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2: Hijos de Calimán, hijas de la Chilindrina, qué gusto estar con ustedes en esta noche de jueves 2 de julio del 2026. Somos el equipo del Panda Show y la invitación a que te pongas en contacto con nosotros y hagas tu bromita si estás por la mejor FM. Multilina sin costo, 800-726-3482, 800 Panditas si estás por Claro Radio en los Estados Unidos, 855-2611-804. En donde estés y con quien estés, las bromas del Panda Show están aquí. Y en esta noche estoy en Querétaro, donde estoy por la mejor FM. Ahí está Israel. ¿Qué óvole? Buenas noches.
3: ¿Qué dices, Panda? Buenas noches.
2: ¿Qué haces en la hermosa ciudad de Querétaro, Israelillo?
3: Acá vivo, Panda.
2: Oye, un favorcito, me pide la producción que se quitas el altavoz, por favor, para escucharte más cerquita, más lindo, más todo, ¿ok? Oye, ahí. Platícame, ¿a quién le hablamos? Ahí te escuchas perfecto.
3: Mira, quiero hacerle una broma a mi hija. Yo no la conocía, Panda, yo estuve con su mamá viviendo un tiempo hace más de 20 años. Nos separamos, tuvimos un problema y ella se fue, pero se fue embarazada. Y ya después me enteré pues que se había ido con otra persona. Ajá. Entonces, ella se fue embarazada y yo nunca volví a saber de ella hasta hace como 3 meses que la encontré en el Face a su mamá y la contacté y me bloqueó. Entonces,
2: la mamá.
3: La mamá.
2: A ver, pero espérame, un stop. ¿Cómo se llama la mamá, Israel?
3: Se llama Guadalupe.
2: Guadalupe, ok, ahora, ¿pero cómo está el asunto? ¿Viviste con Guadalupe 20 años, entendí bien?
3: No, viví con ella hace más de 20 años.
2: Unos meses. Un tiempo, no te casaste con ella, no. Estaban juntos, fueron novios, y así de esa relación surgió un embarazo. Ahora, ajá, ¿te enteraste de que estaba embarazada o fue después de que rompieron?
3: No, me enteré que estaba embarazada. O sea, de hecho, yo la llevé al doctor y ahí nos dieron la noticia los dos.
2: Ok, entonces, pero estando embarazados, Guadalupe, ¿y tú qué pasó? ¿Por qué se separaron?
3: Pues tuvimos un problema. Pues, bueno, no lo quiero decir.
2: No. Ni yo te lo estoy preguntando, nada más. Hubo un problema difícil que esto ocasionó la separación.
3: Exacto.
2: Entonces ella se quedó embarazada y cada quien hizo su vida.
3: Sí, ella se fue con otra persona que es ahora su esposo. Uh-huh. Pero ella ya iba embarazada.
2: Ok, pasaron los años. ¿A ti te entró la curiosidad y la localizaste por Face a Guadalupe, a tu ex?
3: Sí, bueno, yo desde que supe que estaba embarazada, pero ella se fue, nunca me dijo nada y nos dejamos, pues. Pero nunca imaginé que se iba a ir. Entonces, yo desde ese tiempo yo la busqué y la buscaba con amigas de ella y
4: la busqué hasta debajo de la cama y encontré.
2: Oye, ¿y qué edad tiene tu hija actualmente?
3: Tiene 20 años, va a cumplir 21 en noviembre.
2: ¿Y cómo se llama tu hijita?
3: Elisette.
2: Oye, ¿y ya se conocen? ¿Ya se vieron?
3: Ya van 3 ocasiones que nos vimos. La primera fue cuando nos hicimos la prueba.
2: Hasta hubo prueba de chingonguya, de todo, de ADN. Ay, mira. Oye, ¿y qué se siente conocer un hijo después de tantos años, Israel?
3: Pues bien padre, Panda. Yo desde cuando quería conocerla.
2: ¿Te puedo hacer una pregunta difícil?
3: Dime.
2: ¿Por qué decides contactar a la ex? ¿Tenías un hueco, una necesidad de rascarle el pasado? ¿Por qué localizaste a la ex y viste a la hija? ¿Qué te motivó a hacer eso? Digo, está bien, nada más quiero saber por qué.
3: Porque siempre la busqué, o sea, siempre tuve esa inquietud de conocerla.
2: ¿Y cómo lo tomó Elizabeth cuando les dijeron, sí, positivo, que ella, qué tal está?
3: Elizabeth.
2: Ah, perdón, Elizabeth.
3: Ajá. Mira, yo no, no se lo dije directamente, tardé días en decírselo.
2: Uh-huh.
3: Y porque yo de un principio le dije que no, que había salido negativo, porque había hablado yo con su mamá y su mamá me dijo que tenía problemas con su esposo por esta situación, pero yo no se lo dije directamente, o sea, sí salió positivo, sino se lo fui diciendo poco a poco, y hasta que llegó el momento que le dije, ¿sabes qué? Pues sí, y si eres mi hija y tengo la hoja, tengo el sobre cerrado y el día que quieras te lo entrego. Y pues que lo veas, me dijo, no, ya no es necesario. Entonces, como ella habló con su mamá antes de hacer la prueba, la mamá le negó todo, le dijo que no. Y poco a poco, pues le fue sacando a la mamá. Y la mamá hasta que le confesó que sí, era su, que yo era su papá y que había vivido conmigo, y ya le contó toda la verdad. Entonces,
2: no
3: ya
2: manches,
3: ella fue que,
2: tu historia que parece una historia de la Rosa de Guadalupe. Me cae. Oye, y bueno, ¿y qué bromita para Elizabeth? Tu hija oficialmente.
3: Bueno, pues mira, quiero decirle que me hablaron del laboratorio, ahora es que no sé cómo manejarlo, ahí es que tú me digas.
2: A ver.
3: Que me hablaron del laboratorio y que me dijeron que pues que se habían equivocado, que la prueba es negativa, que no es mi hija, y que aparte pues detectaron que está embarazada, que tiene 3 meses de embarazo.
5: ¡Oh, Dios!
2: ¡Ah, caray! A ver, creo que el que salió negativo está bueno, pero ¿por qué lo del embarazo? ¿Te ha platicado algo? ¿Tiene pareja? ¿O?
3: Sí, mira, lo que pasa es que luego me hablo con, bueno, no hablo mucho con ella, mensajeo por WhatsApp.
2: Ajá.
3: Entonces me dice, es que me duele la cabeza, es que estoy mareada, es que tengo ganas de vomitar. O sea, así como síntomas de que está embarazada. Entonces le he dicho, no vayas a salir con que estás embarazada otra vez. No, ¿cómo crees? Yo ahorita no me quiero embarazar.
2: Ah, otra vez, o sea, ya eres abuelo por su parte.
3: Sí, ya tiene un hijo de 4 meses.
2: Ok, no, entonces sí.
3: Ya se juntó con su pareja.
2: Ok, perfecto, pues ya lo tengo. Pues vamos a darle, es más, ponte bien trucha porque igual hasta te voy a hacer que entres en la primera llamada. Improvisando de que estás llamando y ya está. Vamos a darle, señores, buenas noches en directo desde el Panda Goose Center. Las bromas están en tu show.
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12: Excelente.
3: ¿Qué pasó, hija? ¿Cómo estás?
13: Bien.
3: ¿Sí? ¿Qué andas haciendo?
13: Aquí, con el de del puesto.
3: Ah, okay. Oye, quería hablar contigo, no seas malita, Lo que pasa es que me acaban de hablar hace rato del laboratorio.
13: Ajá.
3: Y los tengo en la línea, nada más que pues querían hablar con nosotros, no sé si voy a juntar la llamada para que escuche, ¿está bien? Para que te vayas a un lugar donde no haya ruido.
13: Sí, aquí estoy.
3: Órale, pues déjame pongo la llamada, permíteme.
13: Ajá.
3: Bueno.
2: Hay que hacer un coprocultivo, bueno, y un parasitoscópico, sí, pero hay que hacerlo porque es tarde. Bueno.
3: Sí, buenas noches.
2: Sí, señor Israel.
3: Sí, buenas noches. Ya tengo aquí a la persona.
2: Ah, bueno, habla el doctor Márquez, señor Israel. Tengo en la línea a la señorita Elizabeth. Señora Elizabeth.
3: Elizabeth.
2: Señor Elizabeth, ¿cómo está usted?
13: Bien, gracias.
2: ¿Sí me escucha?
13: Sí, Sí, poquito.
4: Ah, bueno, quería hablar con usted. Usted, el señor Israel, ya hablé con usted. Bueno, antes que nada, les agradezco mucho a nuestro llamado. Le hemos estado localizando, señor Israel. Hemos estado tratando de localizarle porque tenemos dos problemas que urgentemente, como encargado del laboratorio, el doctor Márquez, quien les habla, quería notificarles. Uno, no sé si usted sepa, señora Elisette, que usted tiene 9 semanas de embarazo.
13: No, no sabía.
4: ¿Está consciente de que está embarazada?
13: No.
4: Bueno, primero, pues, felicitarle. Yo creo que es una gran bendición. ¿Usted es madre?
13: Sí, de bueno, uno de 3 meses.
4: Ah, 3 meses. Wow, sí. Digamos que entonces no respetó mucho la cuarentena, pero bueno, yo creo que está en tiempo en forma, 9 meses de embarazo, felicidades. Dentro de las noticias buenas y malas, yo le felicito de verdad en nombre de laboratorio que amablemente nos hicieron favor de estar con nosotros. La segunda, lamentablemente, como ustedes saben, tenemos un exceso de trabajo, pero bueno, como encargado de laboratorio, debo decirles que hubo una confusión en la prueba de ADN y está confirmado, es negativo. Se les había notificado que era positivo en el examen de ADN que se les realizó. Y pues sí quería platicarlo con ustedes de una forma directa y personal, pedirles disculpas si ustedes quieren. Podemos hacer sin costo, nuevamente repetir la prueba, pero ya lo tenemos contemplado. Lo hicimos nuevamente, hicimos las pruebas 4 veces y las 4 veces salió negativo. Esto quiere decir que para prueba de ADN de paternidad es negativo. Yo les quiero pedir una disculpa. ¿Consideran ustedes que es necesario que se vuelva a hacer el examen de ADN?
3: Pues tú y Jacob, ¿ves?
13: Pues no sé.
3: Tendríamos que ir nuevamente, ¿verdad? Al laboratorio donde nos presentamos.
4: Sí, es correcto. Okay. Yo la verdad es que si ustedes desean nuevamente o tienen la duda de que sean padre e hija y hacer el examen de paternidad, sí, sí me gustaría que fuera una prueba más exacta, porque la prueba que se les tomó posiblemente haya tenido un tipo de contaminación o algo por el cual, digamos, salió negativa esta prueba. Lo que sí, yo quiero recomendarles para que sea no al 99.99%, sino que sea al 100%, es que les hagamos una muestra del escroto. Ahí está comprobado que en realidad, pues, podemos sacar, pues, la prueba con 100% de eficacia. Esa ya es una solución de ustedes. Ustedes lo tienen que platicar, a ver si para ustedes es importante volver a repetir esta prueba. ¿Alguna pregunta que tenga, señora Elisette?
13: Lo de la prueba de embarazo, ahí salió, es que yo me hice unas pruebas y salieron negativas.
4: Ah, bueno, platíqueme, ¿cuándo se hizo la prueba y bajo qué término? ¿Con prueba de farmacia o cuándo se hizo su prueba con sangre?
13: Prueba
4: con
13: de farmacia y de sangre.
4: ¿Hace cuánto tiempo se lo practicó?
13: Hace un mes.
4: ¿Cuánto tiempo le sacaron la sangre? ¿En ese mismo momento usted la llevó en frasquito?
5: Ahí se lo
13: sacaron. Ahí mismo me lo sacaron,
4: Bueno, pues yo le invito a que venga con nosotros, incluso podemos hacerle nuevamente la prueba de paternidad, como le comentaba, con la muestra del escroto. Nosotros también podemos hacerle el examen de sangre, el examen de saliva, el examen de orina. Si usted tiene alguna duda, ¿usted duda de que esté embarazada?
13: Sí.
4: ¿Ha llegado su periodo?
13: Sí.
4: Será cuestión de que usted hiciera sus cálculos de su ritmo, su periodo, las relaciones con su marido, etcétera. Pero nosotros con gusto le hacemos el examen completamente gratis. Pues yo le agradezco mucho, señor Israel, y a ambos les pido una disculpa muy grande en nombre de nuestro laboratorio. Pero bueno, escucho que tienen una relación muy bonita. Yo creo que no es necesario que a través del ADN ustedes, pues, sean padre e hijo. Si tienen una relación, pues pueden, yo creo que, seguir. Y vuelvo a insistir, estamos en la Colonia Centro, en Avenida Zaragoza. Los esperamos con todo gusto para hacer la muestra del escroto, si así lo desean. Muchas gracias, un placer servirles. Gracias.
3: Gracias, buenas noches. Bueno.
13: Bueno.
3: ¿Cómo ves, hija?
13: Ay, diga, ¿cómo se me puso de nervios?
3: ¿Por qué?
13: Porque las semanas de embarazo.
3: Pues él debe estar contenta por ese lado, pues vean que...
13: No, es que no puede ser, es muy pronto.
3: Pues ya ves, yo te dije y me decías que te dolía la cabeza, que te mareabas, que tenías ganas de vomitar y todo eso, y me dijiste que no.
13: Pero es que me llegó mi vez la, y me hice pruebas caseras en un de sangre y salieron negativos.
3: Sí, es que luego pueden variar. Lo que pasa es que aquí en este laboratorio no sé qué pasó, pero bueno.
13: Bueno, también se confundieron.
3: Pues por eso sería bueno que vayas y que te hagas nuevamente el estudio para ver si estás embarazada. Y pues bueno, de lo del ADN, pues no sé qué piensas. Y es que pues también pues todos los planes que teníamos, no sé.
13: Y es que mi mamá, ¿para qué me dice que sí y ahora están diciendo que no?
3: Pues es que yo estaba seguro, a mí me dieron el resultado que sí, por eso pues yo te lo dije. Te digo, no sé, ahorita tú dime pues qué va a pasar, porque pues ya hasta tenía la casa, hace rato la fui a ver. Y quedé mañana de llevarle el depósito y la renta a ese señor.
13: Pues no sé, pues dime.
3: No, pues es que necesito que tú me digas, porque pues no sé, a lo mejor y ya no va a ser lo mismo, ¿no? Porque yo la verdad ya me estaba encariñando mucho contigo, pero pues es que si no somos nada igual también, ¿cómo me vas a ver más que nada tú, no? A mí. ¿O va a cambiar algo esto?
13: Pero pues es que si mi mamá me dijo que sí, no entiendo.
3: Pues sí, pero es que también a lo mejor tu mamá se equivocó. ¿Qué te dijo tu mamá?
13: Que si era mi papá, que ella sabía lo que hizo. Uh-huh. Sí, dice que yo estaba embarazada cuando mi papá regresó a Estados Unidos.
3: Uh-huh.
13: Dice que sí.
3: Pues es que la verdad, pues sí, pues yo no quiero tampoco ilusionarme con alguien que no es de mi sangre, ¿me entiendes?
13: Sí.
3: Y eso, yo creo que también a ti te pasaría igual, ¿no? Porque,
13: ajá,
3: pues me has recalcado mucho que, pues que a tu papá lo quieres, ahora sí que realmente a tu papá sí lo quieres, y a mí, pues, yo soy un extraño que llegué a tu vida, ¿no? ¿Cómo ves?
13: ¿Por qué me confundes?
3: Pues es que yo ya me había encariñado también con el bebé. Yo ya me había hecho ilusiones, ya lo había presumido por todos lados, que mi nieto, esto y lo otro, y imagínate, ahorita.
13: ¿Tenemos la prueba otra vez entonces?
3: Pues es que no creo que tenga caso. ¿Ya para qué? Nos desgastamos, ¿no?
13: Pues ya que ya me había ilusionado, pero pues ya que...
4: Sí, señor Israel, nuevamente soy yo. Le estaba marcando varias veces. Qué bueno que me contestó. Mire, tienen oportunidad. Estaba revisando el calendario para ver si pueden venir. No sé si pueda usted hablar con su hija.
3: Pues la tengo aquí en la línea, de hecho.
4: Ah, la tiene. Elisette, doctor Márquez, sí. Nuevamente. No sé si puedas venir con nosotros para hacerle las pruebas nuevamente del ADN con la prueba de escroto y también hacer la prueba de embarazo. El examen que te hiciste fue sanguíneo y fue con prueba de farmacia, ¿verdad?
13: Sí, fueron con nosotros.
4: Ok, ¿no te hicieron en laboratorio la prueba del tostón?
13: Ay, no.
4: Porque la prueba del tostón es 99.99 segura. Es cuando hay dudas de embarazo, es la que prácticamente sale al 100%. Yo creo que puedes ir con tu ginecólogo, puedes ir al laboratorio o con nosotros. Lo haríamos completamente gratis por esta situación que hemos platicado. Y la prueba del tostón no falla. Por favor, señor Israel y Elisette, cuando vengan, pregunten por mí, por el doctor Márquez, y cuando vengan les voy a preguntar, ¿cómo se oye el Panda Show, que es una broma?
10: ¡A toda máquina!
11: ¡Fue broma!
4: ¡No es cierto, Elisette, es una broma de tu papi!
14: ¡Es una broma, hija!
4: ¡Estás en las bromas del Panda Show! Oye, es una broma de... Es una broma de bienvenida porque tienes papi nuevo. Oye, Israel, ¿te ibas a dejar, te ibas a dejar practicar la prueba del escroto?
14: El escroto, loco. Me da miedo, panda.
4: Elizabeth, ¿cuándo has estado embarazada? Perdón, Elizabeth. Elizabeth, ya, perdón, perdón. ¿Nunca te han hecho la prueba del tostón? Híjole, dile por qué le hiciste la bromita, Israel, a tu chiquiringuilla preciosa.
3: Pues porque estoy emocionado, porque la quiero mucho y porque pues ya le dije que le voy a compensar el tiempo que no estuve con ella.
4: Qué bonito. ¿Estás feliz porque finalmente estás con tu papá, Lizeth?
13: Sí.
4: ¿Y qué sientes? ¿Me puedes platicar? ¿Me puedes transmitir?
13: Pues se siente bonito, pero a la vez raro, porque pues no esperé que me estuviera pasando eso. O sea, nunca me imaginé que fuera a pasar eso.
4: Oye, ¿y cuando te dieron el positivo en lo de ADN y cuando viste a tu papá? Bueno, antes que nada sabemos que está medio gacho, no está medio feo. ¿Qué? ¿Te lo comiste a besos o no?
13: No.
4: Ay, pero ¿qué tal el de tu marido? Ese sí te lo comes a besos, ¿verdad? Dile, ¿por qué la broma a tu chiquiringuilla, Israel?
3: Porque la quiero mucho y porque estoy contento de haberla encontrado.
4: Qué bueno, me da gusto escucharlos. Felicidades a los dos. Yo creo que han pasado 20 años, pero bueno, pues tienen mucha oportunidad de platicar, de convivir, de disfrutarse. Felicidades a los dos y enhorabuena. Díganme cómo se oye el Panda Show.
3: A toda máquina.

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2: 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Estamos en todas las plataformas. Lo clásico del Panda, 2 de julio del 2026. Te acompaño por la mejor FM, estamos en cadena. Y en esta noche tengo a Marco. ¿Qué hola? ¿Cómo estás?
3: Bien, bien, aquí tratando de hacer una broma.
2: ¿Qué estás haciendo en Orizaba, Marco?
3: Pues acá vivo con mi familia, de hecho yo soy de allá del DF.
2: Órale, ¿quién es tu familia?
3: Pues mi esposa, mi hijo y yo.
2: ¿Neta? Oye, ¿cuántos años tienes?
3: Tengo 21.
2: ¿21 ya con mujer y con chilpayate?
3: Ya.
2: ¿Y eso desde cuándo te juntaste? ¿A qué edad fuiste papá? ¿Qué onda?
3: Mira, lo que pasa es que yo viví 10 años con mi tía. Entonces, a la edad de 20 años me junté con mi esposa.
2: ¿Y con cuál tía?
3: A la que le vamos a hacer la broma.
2: Ah, espérame, tengo dos bolitas mágicas, pero adivino, no soy. ¿Y cómo se llama tu tía?
3: Mi tía se llama Angélica.
2: O sea, digamos que la bromeada Angélica es como tu mamá.
3: Ándale, así mero.
2: ¿Y tu mamá y tu papá qué onda?
3: Mi papá tiene varios chamaquillos, entonces pues él ya hizo su vida por otro lado.
2: Órale, todo un panda Zambrano, ¿no? Hijos por todos lados.
3: Sí.
2: ¿Y tu mamá también?
3: No, mi mamá falleció cuando yo tenía 3 años.
2: No de me hecho, digas.
3: Sí, a la que le vamos a hacer la broma es hermana de mi mamá.
2: Oye, y antes de decidir juntarte con tu chancluda, ¿cómo se llama tu chancluda?
3: Se llama Ángeles.
2: ¿Y Ángeles, si es de Veracruz?
3: Ella sí es acá de Chayotera.
2: Oye, Chayotera, no manches. Cuidado, no te desafinas. Oye, antes de juntarte con Ángeles, ¿cuántos años viviste con la tía Angélica o con la mamá Angélica?
3: 10 años viví con ella, sí.
2: Ok, ¿y ella vive en dónde?
3: Ahorita está en Pachuca, se pasó para Pachuca.
2: ¿Y dónde vivía antes?
3: Aquí en Orizaba.
2: Ah, ok, también es chayotera.
3: No, ella sí es del DF, pero por cuestiones del trabajo de su esposo, o sea, mi tío, se vinieron a Orizaba.
2: Ah, qué desmorer, o sea, del DF, Pachuca, Orizaba.
3: Sí.
2: O sea que tú caíste.
3: El mundo, pandita.
2: Tú caíste en Orizaba gracias a la tía Angélica.
3: Así es.
2: Y ahí fue tu perdición porque conociste a tu chayotera.
3: Ahí conocí a mi chayotera.
2: ¿Cuánto tiempo llevan juntos?
3: Ahorita llevamos como 1 año y medio. Ay, ya de bien, casado.
2: Bien poquito. ¿Y un escuincle de qué edad?
3: De 6 meses.
2: Bien chiquillo. ¿Y cómo se llama el bebé?
3: Se llama Alex Tomás.
2: Alex Tomás.
3: Sí.
2: El grande, supongo.
3: Sí.
2: Diego, porque después vas a tener otro hijo, entonces va a ser el grande, como siempre, ¿no?
3: Sí.
2: Oye, ¿y qué bromita para mamá Angélica?
3: Ah, pues mira, lo que pasa es que pues ella, bueno, mi tío me ha ofrecido trabajo allá en Pachuca.
2: Pero el esposo de Angélica.
3: Así es.
2: Ajá.
3: Pero lo he platicado con mi esposa y ella no se quiere ir. Entonces, yo ya le dije a mi tía, ¿sabes qué? Pues déjame hablarlo bien con mi esposa, porque no quiere, no la convenzo. Okay. Entonces aquí la bromita es, pues hablarle así como bien preocupado y decir, ¿sabes qué? Es que la neta me están corriendo de aquí el papá de mi esposa porque me cachó con otra mujer.
2: ¡No manches! ¿Cómo se llama el suegro?
3: Se llama Julio.
2: Oye, ¿y te cachó Julio en plena movida en algún lugar, en mensajes?
3: Ajá,
2: ¿cómo fue la supuesta?
3: Que yo iba caminando en la calle con mi uniforme de Telcel porque se supone que yo trabajo ahí y en vez de trabajar estoy de cabrón con otra chava.
2: Oye, ¿y este Telcel dónde queda? ¿Supuestamente en qué calle o en qué zona de Orizaba?
3: Es en el centro de Orizaba.
2: Ok, entonces esto sucede en el centro de Orizaba, tú... Trabajas en esta tienda Telcel, se te hizo fácil, yo iba pasando por la calle, don Julio, y te vio con una señorita dándote besitos y abracitos.
3: Ándale.
2: Ok, sí. me parece bien. Entonces, ¿qué? ¿Ya te está corriendo y te vas a ir para allá? Pero Angélica, ¿Ángeles se quiere ir o no o qué?
3: Ángeles no se quiere ir, pero yo me quiero llevar al niño, entonces aquí el que se está poniendo pesado pues es mi suegro, en este caso vas a ser tú.
2: Ok, bueno, entonces yo voy a secundar. Ahora, mi pregunta es, ¿tu esposa podría entrar a la broma como para darle colorcito y rematar? Es que
3: no quiere,
2: injusto.
3: Panda, es que dice que es muy nerviosa, le va a ganar la risa.
2: ¿Está contigo, Ángeles?
3: Sí, aquí está conmigo.
2: A ver, comunícamela, a ver si la puedo convencer.
3: A ver, aquí está.
2: A ver.
4: Bueno.
2: ¡Ángeles, a los leones! ¿Cómo estás, chayotera?
1: Bien, bien.
2: Oye, ¿cómo te llevas con la tía Angélica?
1: Pues ahorita bien, pero al principio no me quería porque yo terminé a Marco y de ahí como que me empecé a caer mal. Y ya cuando nos fuimos a vivir juntos, porque le fuimos a dar la noticia un día antes de irnos a vivir juntos, pues ya como que ya le empezó a caer el 20 y ahorita pues nos llevamos pues bien, y es que casi no nos vemos. Pero por eso yo no quiero entrar en la broma, porque le digo, yo no le quiero volver a caer mal otra vez.
2: Oye, ¿pero qué te hacía caras o por qué dices que le caías mal en esa época?
3: Sí, le hacía caras y me hablaba mal de ella.
2: Uy, Ángeles, es momento del desquite, chaparrita.
3: Es lo que le digo, pero no quiere.
2: Oye, Angelita, pues ayúdanos un poquito, tal vez no mucho, pero mira, él va a empezar la broma, yo voy a ser el papá, le voy a estar gritoneando, regañando, lárgate de aquí, no te queremos, bueno, no sé qué más voy a decir. Y que entres un poquito tú chillando y diciendo, no, señores, que es injusto, ¿por qué? Si yo lo quiero tanto, nunca. Pero pues ahí con unos chillillitos y ya, eso sería toda tu intervención.
1: Bueno.
2: ¡Eso, chintrolo, eso! Nada más un pedacito, ¿te parece?
1: Ajá, sí.
2: Yo te voy a dar el cue como tu papá, te voy a decir, ven para acá, hija, mira, explícale a la señora, y tú nada más... No, sí, no, sí, no, sí, no. Y ya, sí, bien poquito. Pues vamos a darle, Marquito, ¿estás listo?
3: Perfecto, sí, Pandita.
2: Me encanta cuando las bromas las hacemos en familia, de eso se trata el Panda Show. Muy buenas noches, vámonos con todo, las bromas están... En ese instante.
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5: Buenas noches, Panda. Quiero ver si nos puede hacer el favor de mandarnos un saludo aquí desde Zamora, Michoacán, para el George, el Chabelín, para el Freddy, especialmente para el Beto, el Barney. Nos encontramos elaborando aquí en Zamora. Muchas gracias. Me saludas a tu jefa, Panda.
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2: Excelente. ¿Cuántos años tiene tu suegro, Julio? Más o menos.
3: Como 40.
2: 40, muy bien. ¿A qué se dedica?
3: Trabaja en un tiro.
2: ¿Empleado qué?
3: Es encargado. Bueno.
7: ¿Qué pasó, Susto?
3: Bueno, tía.
7: ¿Qué pasó?
3: Oye, tengo una broncota.
7: ¿Por qué?
3: Es que me cerraron acá donde trabajo en Telcel.
2: Es que mira,
3: ajá. Y no le dije antes.
2: Lo que tú tienes que pensar, bien, mija,
3: ¿cómo se llama?
2: Lo que tienes que hacer.
3: Pues no le dije que habían cerrado Telcel y me cachó su papá con otra chava.
2: Problemas, pero así es el matrimonio.
7: ¿Quién te cachó con otra chava?
3: Su papá.
7: Ajá.
3: Y ahorita que descansé vino a hacerme la emoción.
7: ¿Quién?
3: Pues su papá. Y ya le dijo a Ángeles. Y me están corriendo, pero no tengo dinero.
7: ¿Cómo que te...? Ay. ¿A dónde vas a ir?
3: Pues me voy a ir a México, pues ¿a dónde? Si no tengo a dónde ir.
7: Lo que puedo hacer es comprarte boleto. Porque no tengo forma de salir nada.
3: ¿Cómo?
7: No tengo forma ahorita de salir a depositar a algún lado. Entonces...
2: Marco, ¿de qué forma más quieres que te diga que te retires?
3: Ay, pues...
2: Pues mi hija ya no quiere saber nada de ti, ni nosotros queremos saber nada.
3: Es que ya me está diciendo y por lo menos quiero despedirme de mi hijo, pero no me deja ni hablar con mi hijo.
7: Yo creo que está
2: Ángeles está bien enojada, bien enojada.
3: Es que sí está enojado.
2: Eso lo hubieras pensado antes. Las cosas se piensan antes con la cabeza, pero con la cabeza correcta. ¿Cuántas veces lo platicamos, Marco? ¿Cuántas veces?
3: Señor, perdóneme, pues es que nada más estaba platicando.
2: No estabas platicando. Yo te vi exactamente en el centro y cómo estabas ahí echándote un faje.
3: ¿No? No era para que le dijera a Ángeles.
2: Si es mi hija, ¿cómo no quieres que le diga?
7: Mejor ya cállate, por Dios.
2: ¿Cómo no quieres que le diga?
7: Pues sí, Marco, cállate.
2: ¿Cuántas veces
3: es que
2: platicamos?
3: Ya me arruinó la relación, señor.
7: No, lo arruinaste.
2: No. Tú solo arruinaste la relación. Tú solo. Ni siquiera lo pensaste por Alex Tomás, ni siquiera. Tienes un hijo, tienes 6 meses, aquí te hemos brindado todo y tú haciendo tus idioteces. Aquí siempre se te ha apoyado, siempre. Pero ni mi familia, ni yo, ni Ángeles vamos a tolerar que hagas ese tipo de cosas porque aquí no se te ha dado ni brindado eso. Así que te
3: por
2: pido
3: eso no
2: nuevamente...
3: Lo hubiera dicho.
2: ¿Con quién estás hablando?
7: Dile,
3: ¿verdad?
7: Soy mi mamá.
2: A ver, comunícame, por favor.
3: Pásamelo. No, pero pues para qué.
2: No, para plantearle bien.
1: Pásamelo.
3: Ya, tenga.
2: Bueno, habla Julio.
1: Estoy escuchando todo esto, no sé.
2: Mire,
1: ¿qué está pasando realmente?
2: Mire, una cosa muy sencilla, no sé qué le haya platicado su sobrino. ¿Habla Angélica?
1: Así es.
2: Ah, ¿qué tal? Soy Julio. Mire, yo iba pasando exactamente hoy a la 1:00 p.m, ahí por el centro, ya ve que Marco trabaja en la tienda de Telcel, pero resulta que yo iba pasando con uno de mis compadres que tuvimos que ir a hacer una diligencia y de repente me llamó la atención porque veo a un joven, traía la playera de Telcel, yo volteo a ver y veo y me percato que era Marco. Yo me bajo, lo sigo y resulta que a la vueltecita, exactamente esto en el centro, ¿verdad? A la vuelta estaba él con una muchacha de color negro ya delgadita, una jovencita, calculo unos 22, 23 años, no sé, pues estaban besuqueando.
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1: Que sí le estoy pidiendo es que por favor deje aquí, se le ha apoyado, y que se largue. Es lo único. Mira, aquí tengo a mi hija. A ver, Ángeles, ven. Es la tía Angélica, pues digo, para que le explique cómo estás. A ver, ven, hija. No, no, no, sé que estás mal, pero ven. Ven, por favor.
2: Bueno. Hola, perdón. Hola, señora. Es que no es posible, la verdad, no es posible que me esté haciendo esto cuando yo nunca le he fallado. Sé que entre usted y yo había problemas, pero yo con él sabe que yo no tenía problemas. Yo aquí solamente he tenido apoyo y pues... No entiendo por qué Marco me hace esto.
3: Pues yo menos, hija, yo veo sus cosas, ustedes me hablan y yo los veo muy...
2: Dije a Marco que le voy a sacar todas sus cosas porque yo aquí no lo quiero.
3: Pues no, mira, no, yo sé que lo que hizo está mal, ¿sale? Obviamente por ser mujer, porque tienes un hijo, porque yo tengo hijos, entiendo perfectamente lo que estás sintiendo. Pero tampoco lo puedo dejar, no lo puedo abandonar. Entonces, nada más, pues deja que salga algunas cosas y para que tenga algún rojo
1: que se vaya para cambiarse. Que se vaya con lo indispensable, gramas con lo que llevo, con
2: exacto.
1: Lo indispensable.
2: No, de aquí no saca nada, o sea, no se va a llevar nada porque la verdad yo estoy muy molesta, no lo quiero aquí.
1: Tampoco te pongas así, tampoco.
3: No, hija,
1: te pongas
3: nada
1: así.
3: Más deja que se lleve ropa, su ropa. No sé, calzones.
2: No, pues es que ya ahorita, o sea, la verdad... Estoy muy molesta, no entiendo por qué me hace esto.
3: Okay,
2: ni calzones se va a llevar.
3: Okay.
1: Que seguramente eso lo trae en su ADN por el lado de su padre. A ver, papá, échame el teléfono. Bueno.
3: Está bien. Habla, la decisión mire. Que toma Ángeles está bien. No quiere saber nada de él, no quiere darle absolutamente nada, está bien. Nada más pues yo les pido una disculpa por todo esto, no entiendo qué pasa, pero estoy lejos, no puedo dar la cara en este momento también por él.
1: Mire, doña Angélica, yo creo que con disculpas no vamos a llegar a buen puerto, aquí se trata de hechos. Yo le voy a decir lo que le dije a Marcos, este es el resultado del gen que trae por el lado maldito de su padre, ¿sí? Que después que es a lo que se dedicó, a engendrar hijos por todos lados, y va por el mismo camino, ¿eh? Va por el mismo camino, Marquitos. Lo único que yo le pido es que por favor le diga a Marco que se largue. Si se va con usted a Pachuca, se regresa a la Ciudad de México, a mí me viene valiendo un cacahuate.
3: Ok, ¿me puede comunicar con él, por favor?
1: Marco, ven, y te me largas. Y ya le dije a la señora esa que te educó, pésimo, pésimo que te educó.
3: No saques absolutamente nada,
4: vete
3: de ahí.
4: Pues sí, pero ¿y mi hijo?
3: Pues Marco, eso lo hubieras pensado antes y al rato lo platicamos.
4: Pero es que no me puedo ir sin mi hijo, yo me voy a llevar a mi hijo.
1: ¡Tu papá! ¡Ten hijos por todos lados, Marco!
3: ¡Marco!
1: ¡Ten hijos por todos lados!
4: No, con mi papá no se meta.
1: ¡Marco! ¡Es la verdad!
4: Ah, por eso, pero pues
3: lo
4: mi papá... ¿Qué?
3: Que vas a ocasionar, Tomás,
1: en eso te estás convirtiendo como tu papá una mala semilla.
3: Marco, si ¿sí te puedes?
4: No me empuje, ¿por qué me empuja?
1: Te voy a... Entonces no empieces a decir estupideces y a faltarme al respeto. Soy el abuelo de tu hijo. ¡Carajo!
3: Marco,
4: viejo chismoso.
3: Marcos, ya.
1: Señora, ¿ya escuchó cómo se pone este individuo? ¿Esa es la educación que le dio? ¿Así es una madre sustituta? Imagínese, así son las madres sustitutas. Discúlpale, entonces mejor no lo hubiera dejado huérfano. Yo creo que en la calle hubiera tenido favor, una mejor educación que la educación que le dio usted, que ni siquiera lo pudo educar bien, respetando primero a su mujer y después a la gente adulta.
5: ¡Oh, Dios!
1: ¿Esa es la educación que le dio?
6: Respeto se gana, señor.
1: Madre sustituta, cuarta generación, eso es lo que es usted.
3: ¿Me puedo pasar a mi hijo?
1: Y le voy a decir una cosa. Le voy a hacer una pregunta que le hice a Marco y espero usted me la responda como madre sustituta alcahueta. Dígame, ¿cómo se oye el Panda Show?
7: A toda máquina.
1: Estás en las bromas del Panda Show.
4: Perdón.
1: ¿Dónde está tu tía? Dile por qué le hiciste la bromita, Marco.
4: Perdóname, tía. Lo que pasa es que sabes que te amo, por eso te
1: quiere
4: largo.
1: Llorar y no puede.
3: Ojalá y no me
1: quiere llorar y no.
4: ¿Qué? Perdón, es que

0: Es que pues me acordé de cuando íbamos a México y escuchábamos al Panda y dije, ah, pues no sabe más, para que sepa que siempre la llevo presente conmigo a mi tía.
1: ¿Cómo está la madre sustituta cuarta generación? Bien que le dolió, ¿verdad, Angélica?
2: No me molestó que a veces empezara a hablar así.
1: Marquito, despídase de su segunda madre. Adelante.
0: Te amo, mamá. Y sabes que siempre vas a estar conmigo y pues perdóname por esto.
1: Oye, ¿y tu mamá da dolores de cabeza o no?
0: ¿Eh?
1: ¿Y si tu mamá da dolores de cabeza o no?
0: No.
1: Oye, ¿y con quién estás ahí, Angélica? Que se escuchaba la voz de un hombre que ya también estaba ahí ronroneando.
2: Estaba enojado mi hijo.
1: Es tu hijo. Órale. Pero bueno, familia, díganme cómo se oye el Panda Show.
0: A

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4: Adivina, adivinador. Las encuentras en cada esquina. Te acompañan en las fiestas y es casi imposible resistirse a ellas. ¿Ya sabes qué son?
3: Exacto, las papitas y las frituras. ¿Pero sabes todo lo que contienen? No te dejes llevar solo por el antojo. Acompáñanos a descubrir el estudio de calidad.
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3: Las papas y las frituras forman parte habitual de la dieta de muchas personas mexicanas. Pero, ¿sabías que las frituras que consumes son resultado de la transformación de un alimento originario de América? La papa y otros ingredientes como el maíz y el trigo son transformados en botanas mediante procesos como el corte, la fritura y el sazonado. De acuerdo con datos de Statista, en 2025, el consumo de botanas saladas en México alcanzó un promedio de 10.9 kilos por persona, lo que refleja su amplia disponibilidad y arraigo en los hábitos de consumo actuales.
4: Y ante la gran variedad de papas y frituras de maíz y trigo, el laboratorio se dio a la tarea de analizarlas para que sepas exactamente qué estás consumiendo. Se analizaron 67 productos en total, 33 papas, 4 productos a base de papa, 24 botanas de maíz y 6 botanas de trigo. Al examinarlos, se verificaron distintos aspectos. Se comprobó que la información en las etiquetas de los productos cumpliera con la norma oficial mexicana.
3: Además, para analizar el contenido dentro del empaque, se comprobó que todos los productos cumplieran con las cantidades declaradas de contenido neto, sodio y contenido energético.
4: También se analizó el aporte nutrimental, es decir, la cantidad de proteínas, grasas y carbohidratos, los principales componentes que aportan energía a nuestro cuerpo. Sin embargo, no hay que olvidar que es importantísimo mantener el equilibrio en su consumo.
3: ¿Cuáles fueron los resultados? Todos los productos cumplieron con el contenido neto declarado. Sin embargo, existen 7 productos que contienen más sodio del que declaran. 5 de la marca Great Value, los sabritones Rodaca sabor sal y limón y los Totis Donitas chile y limón. Otro producto que no cumple con lo que declara es Bocados Bocachitos, ya que en su empaque indica que contiene queso, pero no es así.
4: Y hablando de veracidad, estos productos contienen más grasa de la que declaran. Las papas Great Value Jalapeño Crujientes, Sol Tubi Papa Adobadas, Totis Pops, Valley Foods Potato Chips Limón Crujiente, Totis Pops Corte Casero y las Valley Foods Potato Chips Rich Crujiente. También las frituras de trigo que excedieron la cantidad de grasas declaradas fueron chicharrones de fuego y chicharrones sabor chile limón, ambos de la marca Great Value. Y en cuanto a las frituras de maíz que no cumplen son Bocados Bocachitos, Churritos Natural Sol, Doritos Nacho y los Takis chile limón.
3: Las siguientes papas fritas que contienen menos proteína de la que declaran: 2 de la marca Great Value en sus sabores queso jalapeño y adobadas, Sol Tubi Papa Rifaditas y Totis Paps Corte Casero. En el caso de las frituras de maíz, frito sabor chile y limón, quesabritas, rancheritos original y tostitos. Y por último, las frituras de trigo, sabritones rodacas, sabor sal y limón y totis, donitas limón y sal.
4: Lo mejor para consumir estos productos es seguir las siguientes recomendaciones. Aunque las botanas tienen una vida en anaquel bastante amplia, no te confíes. Verifica siempre que el empaque esté íntegro y que la fecha de caducidad esté vigente. Conserva el producto en su empaque original bien cerrado, a temperatura ambiente y lejos del calor o la luz solar directa.
3: La Organización Mundial de la Salud recomienda no exceder los 2000 miligramos de sodio al día, lo que equivale a menos de 5 gramos de sal. Una sola bolsa de estas botanas puede cubrir más de la mitad de ese límite. ¿Te imaginas? Recuerda que el consumo frecuente de estos productos procesados contribuye al sobrepeso y la obesidad.
4: Ojo, si vives con hipertensión arterial, diabetes, sobrepeso u obesidad, lo mejor es evitar o limitar su consumo debido a su alto contenido de sodio y grasas saturadas. Disfrútalas de vez en cuando y compensa siempre con una dieta rica en vegetales y actividad física. Tu cuerpo agradece los buenos hábitos.
3: Mantener una alimentación moderada, adecuada y equilibrada es la clave para prevenir enfermedades como diabetes o las cardiopatías. Pequeños cambios en tu dieta diaria pueden marcar la diferencia.
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0: La puerta está cerrada, lo sabes. Pero algo adentro te dice que la revises una vez más.
1: Y otra, y otra.
0: Saludas a alguien y de inmediato necesitas lavarte las manos. Bajas las escaleras contando cada peldaño.
1: Y si pierdes la cuenta, regresas al primero.
0: No es manía, no es exageración.
1: Es un trastorno real que afecta a millones de personas.
0: Y la ciencia acaba de descubrir que parte de la respuesta está en tus genes. El trastorno obsesivo compulsivo, conocido como TOC, no es un sentimiento pasajero ni una simple costumbre. Es una enfermedad mental que, según la Secretaría de Salud, afecta entre el 1 y el 5% de la población en México. Quienes lo padecen experimentan obsesiones, ideas o imágenes que aparecen una y otra vez en la mente sin ser invitadas, generando una ansiedad enorme. Para calmar esa angustia, la persona recurre a compulsiones, rituales como lavarse las manos durante largos periodos,
1: contar patrones,
0: acomodar objetos siempre de la misma manera o seguir rutinas inquebrantables. La persona sabe que esos pensamientos no tienen lógica, pero no puede detenerlos. Durante mucho tiempo, se creyó que el TOC era solo consecuencia de traumas infantiles o de la educación, pero la genética tenía algo que decir. En un estudio colosal, más de 200 investigadores de todo el mundo analizaron el ADN de más de 50.000 personas con TOC y lo compararon con el de más de 2 millones de personas sanas. El resultado: identificaron 30 regiones del genoma y 25 genes clave
1: relacionados con el trastorno.
0: Estos genes están vinculados a circuitos cerebrales que controlan la planificación, la toma de decisiones y la regulación de emociones. Es decir, el TOC no es un capricho, tiene raíces biológicas profundas, escritas en nuestro ADN. Además, la investigación publicada en la prestigiosa revista Nature Genetics reveló que algunos de estos genes también están relacionados con otros trastornos,
1: como la anorexia nerviosa, la ansiedad y la depresión,
0: lo que abre la puerta a tratamientos más precisos en el futuro. La buena noticia es que el TOC tiene tratamiento. Combina fármacos con una terapia llamada exposición con prevención de respuesta. El terapeuta expone al paciente a aquello que desencadena sus obsesiones. Y poco a poco, la persona aprende a tolerar la angustia sin recurrir a sus rituales. No se trata de dejar de sentir, sino de aprender a no dejarse atrapar. Si conoces a alguien que revisa la puerta 5 veces,
1: que se lava las manos hasta que la piel le arde,
0: que cuenta cada paso como si la vida dependiera de ello, no te burles. No lo minimices. Puede ser TOC. Y hoy, la ciencia nos confirma que tiene raíces genéticas, tiene nombre y, sobre todo, tiene solución. Porque el primer paso para sanar es entender que no estás mal. Tu cerebro solo necesita un poco de ayuda. Con información del doctor Humberto Nicolini Sánchez, del Instituto Nacional de Medicina Genómica. Un guión de Leonardo Santiago, con información del portal Ciencia UNAM. Les saluda Mónica Genis.

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0: Vámonos con el cruce de garitas traído a ti por el Sube y Baja. ¿Qué es lo que nos espera? ¿Qué es lo que nos depara la gente que va a cruzar ahorita en estos momentos a los Uniteds? Dice garita Nuevo Mexicali, 30 minutos por la normal Rail Lane, 20 minutos entre 10 minutos. Y a Patín dice que 15 minutos. Todo esto por la garita Nuevo Mexicali. También tú, si vas a cruzar por la garita Mexicali Centro, o sea, la garita vieja, 50 minutos por la normal Rail Lane, 50 minutos entre 10 minutos. Y a Patín dice que 15 minutos. Así que informado estás. Si tú tienes otro reporte, nos puedes decir al 686-216-5971.
1: Oye, fíjate que en el tráfico ya nos están reportando acá de este lado, en la Colón. ¿Se alcanza a ver ahí cuánto tiempo dijiste que era en la garita centro? En la Rail Lane.
0: Eran 50 minutos.
1: Ok. 45, está marcando hasta la Morelos. Hasta la Morelos está marcando y avanzando, ¿no? Está todo ahí medio saturadillo, pero pues bueno, no es tanto, y ahí andan pegándole al parque, así que no tenga cuidado. Y en el tráfico de acá de Mexicali, en lo que viene siendo acá en la parte más hacia al centro de las colonias, pues ya marca un poquito de tráfico congestionado desde el Boulevard Carranza hasta lo que viene siendo, bueno, este más bien, ¿sabes qué? Va a ser al revés, güey. Ah, no, ya lo miré, está de los dos lados, güey. Se está viendo. Dice que desde el Boulevard Carranza hasta Las Sabritas está el trafical, pero a todo lo que da, papá.
0: A todo lo que da.
1: Pero bueno, pues esa es la ruta que necesitamos tomar nosotros. No le podemos sacar la vuelta más que por la Lázaro o por la San Luis. O, no, tío, sí, métete por Pascualitos, pero te vas a atorar como el tren, ¿no? Así que vámonos, Recio. Iniciamos y arrancamos con el Viernes Random.
0: Así es.
1: Vámonos, Recio. Entonces llega por acá el señor, el papá.
0: ¿De los pollitos?
1: De los pollitos. Will Smith. Esto que se titula Switch.
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0: Joe.
1: ¡Au!
0: Oigan, que con esta rola nos vamos hasta Monterrey. Ahí andaba Michelle Rodríguez el día de ayer y pues dijo, México, los quiero mucho, los amo. Y I fucking love.
1: Wow.
0: Y muchas cosas, ¿no? Pero es más bien conocida como Leti.
1: Ah, ¿se la ponemos?
0: Así que dice por acá, buenos días, people, ¿cómo están? Espero que muy bien. Podrían poner la canción de Bandolero, dice mi compa Daniel de Don Omar. Bonito fin de semana. Vámonos recio entonces.
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1: Nos vamos, señores, ahorita regresamos. Es viernes random.
2: Puede pedir la canción que usted quiera, la que sea de su gusto, la que sea de su agrado. El día de hoy lo complacemos al
1: 686-216-5971.
2: Así es, nosotros regresamos.
1: Regresamos.
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4: Muy buenos días, suavecito mazapán, video, los que anden ahí. Ahí se pueden poner la de Every 40, la de vino tinto, porfa.

0: Ahí quedó complaciendo al Carlos. Vámonos rápidamente por acá con... ¿qué?
1: Con queso.
0: A ver.
1: ¿Qué nos están pidiendo por acá?
0: Crack that. A ver si la tenemos. A ver si la tenemos, loco.
1: Pues...
0: sí. Sí, en efecto, sí la tenemos el día de hoy en el repertorio. ¡Vámonos, Ricky! Bueno, más. ¿Te acuerdas el trend de esta rola? Fue de las primeras rolas que todo mundo empezó a...
1: Sí, y, güey, el ritmo, güey. Escuchemos.
2: Soldier Boy.

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Están pidiendo algo de Bon Jovi. Ahora viernes random dice buenos días, más afido, suavecito. Saludos y bendiciones. Llega esto de Bon Jovi. Y no, Freya.

0: Hoy nomás lo que nos están pidiendo a Queen. ¿Killer Queen?
1: Sí.
0: La pide mi compa Raúl, ahí te va.
1: Te encargo, Raúl, que mande WhatsApp, por favor.
0: Seas huevón, güey, 686
1: 216-5971.
0: Así es, regresa.
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0: Nos están pidiendo por acá esto de Coldplay, Adventure of Lifetime.
1: Adventure.
0: Nuestra amiga Ana nos está pidiendo desde tempranito. Pues ahí te va, Ana. Muy buenos días.
1: Vámonos, recio, llega Coldplay.

0: voy a poner la de Happy con este, ¿cómo se llama? Creo que se llama Perry Williams, algo así, nada. Saludos.
1: Don José, sálgase del baño, por favor.
2: Cada vez está más peor los audios que manda don José.
1: Ay, don José.
2: Está bien que está hasta Morelia, Michoacán, pero no, don José no la muele, hombre.
1: Saluditos hasta Morelia, Michoacán, para nuestro compa, don José.
2: Así es. Perry Williams llega por acá con Happy.

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1: Vámonos con el cruce de Garitas traído a ti por el Sub y Baja de la Mejor, el Sub y Baja por la mañana. Garita Nuevo Mexicali dice, indica 35 minutos por lo normal. Ray Lane dice que unos cuantos minutitos más, o sea, 15 minutos entre 10 minutos. Y a Patín dice que 15 minutos por la Garita Mexicali Centro, Calexico West. 55 minutos por la normal. Ray Lane, 45 minutos. Dice que por la normal, 10 minutos. Y a Patín, 10 minutos. Ha cambiado muy poco la fila para cruzar a los Uniteds. Pero si tú tienes otra información, otro reporte, 686-216-5971.
2: Oye, fíjate que ya están reportando por acá y ya avanzó la fila machine, ¿eh? Pues ya sí. Se actualizó, guacha. Mira, ya pasó aquí en la parte de abajo. Okay. Ya están en el puente, en la curva, en la parte de abajo. Ya pasaron el parque y todo ese rollo en la Garita Centro. Ya están reportando que ya nomás es de la parte de esta del puente hacia adentro nomás. Ya no está hasta allá, hasta el parque, como lo estaban reportando. Y nos vamos rápidamente hasta la calzada del Río Nuevo. Marca un poquito de tráfico. Fíjate que ha estado fallando el semáforo de ahí de la... Creo que es la Oaxaca. Creo que es la que ha estado fallando ahí. Se ha estado atorando un poquito. La gente ha sabido llevarla bien porque pues hacen su alto cada quien. No que todo el mundo quiere cruzar. Así que ahí está. Y en la calzada Independencia hasta bajar el Río Nuevo marca un poco de tráfico. No marca tanto, fíjate. Y el día de hoy, señoras y señores, es viernes random. Así que es. Ahorita regresamos. Ya se están alistando. ¿Qué crees?
1: ¿Qué crees?
2: Hay puente.
1: No.
2: Hay puente porque mañana es el famosísimo For You Line.
1: Ay, perro, ya andabas a andar, güey.
2: 4 de julio, mañana una tronadera de cohetes, loco. Que
1: pone bueno, ¿ah?
2: Oye, ¿tenemos chance para rola o nos vamos con el corte?
1: Nos damos un corte comercial, pero ahorita regresamos.
2: Ahorita regresamos, señores, porque están pidiendo muchísimas rolas el día de hoy. Así que vámonos, ahorita volvemos.
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1: Nos están viendo esto de System of a Down hoy en Miércoles Random. Toxicity. Miércoles el vato. Viernes Random.

0: Adiós.
1: Adiós, pero hola. Ah, hate the road jack.
0: Esto nos están pidiendo por acá, no sé quién nos lo está pidiendo,
1: Ray,
0: pero...
1: Charles dice, buenos días, muchachos, buenos días, me pueden poner la de hit the road jack. Ah, pues vámonos, recio de una vez.

0: Vámonos recio, dice por acá. Si mi delito es rockear, Moderato dice, ok, a ver.
1: ¿Cómo que Moderato, Padre Santo? Es viernes, tempranito, por favor, o sea, nada, no es cierto, claro que sí, tú decides, hermano. Tú decides, Moderato, nos vamos con esto.
0: Entonces no me digas que no. Ah, ¿no es esa, va o sí?
1: No, se me hace que no.
0: No, yo digo que tampoco, pero son ellos, ¿no? Moderato.

0: Estamos en la radio, llega por acá ACDC.
1: Con
0: Highway.

0: seguimos complaciendo con el viernes random. Nos están pidiendo para acá.
1: Fíjate que siempre hay una rola que he dicho yo que no debe faltar, ya sea en nuestro repertorio o en los viernes random. Y una de ellas es esta belleza que nos está pidiendo el aguador. Mi compa Bismarck, Kingston Town.
0: Y apareció nuestra compa.

0: está, lo está pidiendo la chaparrita. Dice que ya va la chambiaseación. Dice, mazapán sabroso. Dice, ok.
1: Ok.
0: Cindy Lauper. La coreza aquí, Dylan.
1: Ahí voy.

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1: Esa, si no me equivoco. No, espérate, ¿a quién la pidió?
2: Ay, Dios. Eso es lo que da más risa, güey.
1: Julián, saludotes, carnal. Es un señor de bigotón acá, de sombrero, y pidió esta rola de Plastilina Mosh.
2: Y con la camisa de México, güey.
1: Así es. Oye, en este video, si no me equivoco, salía del Ramones y esos güeyes.
2: ¿Neta?
1: En el video ese, si no me equivoco. Llega Plastilina Mosh.

0: Saludos a mi compa Isra, el de la Cespen.
1: ¿Nos está escuchando?
0: Si no me equivoco, ¿ah?
1: ¿Y qué pide? ¿Qué está pidiendo? No pide nada el vato.
0: Nurega.

0: buenos días, yo Mazapán, suavecito. Me podrían complacer con la de Let's Get It On de Marvin Gaye.
1: Let's Get It On. Pues se la ponemos a mi amigo.
2: A ver.
1: Hoy el día de, hoy viernes random, usted decide qué canción quiere escuchar, así.
2: Viernes mi gozo le vamos a hacer, yo creo.
3: ¡Oh, no, recio! ¡Llega para acá! ¡Let's get it on!
1: ¿Son?
2: Mary Game.
1: ¡Oh, es esa, güey!
2: ¡Ay, quítate la camisa, perro!
1: Mazapán, bájate el pantigo.
2: ¡Quítate la camisa!

0: Están pidiendo esto por acá. Hair, Wind, the Fire. Let's Grow.
1: Ok.
0: Habían pedido otra, pero pues bueno, ya casi nos vamos, ¿eh?
2: Ya menos nos vamos, pero ahí les va la complacencia.

0: esa mierda me la están pidiendo.
1: Anshan Palanzasha dice, buenos días, ¿me pueden poner la de I'm Still in Love with You de Sean Paul? Dice, ahí te va, carnal. Con esto nos vamos, yo creo, nos despedimos. Están pidiendo algo de Rammstein, van llegando.
0: Muchos mensajes, ¿eh?
1: Dice una de Rammstein, yo creo que hubiéramos puesto, ¿qué te gusta?
2: Du has.
0: Sí, es la clásica, ¿no? Claro.
1: También están viendo por acá la de algo de Oliver Tree, están diciendo.
0: En paz descanse.
1: Ok, y con eso ya cerramos, señores. Nos vamos, Sean Paul and Sasha. Oigan, es viernes random, ahorita regresamos porque hay...
0: Noticias.
1: Hay noticias, hay mucha información.
0: Hay mucho chisme.
1: Tenemos varios videos ahí que al rato le vamos a preguntar cuál quiere que le mandemos, porque primero le vamos a explicar de qué se trata. Y para que ustedes mismos se rían, ¿no? Porque si se los tratamos de explicar de una manera, pues no le va a agarrar el mismo sabor que si nosotros se lo decimos. Tienen que verlo.
0: El mexicano es un abanico en el 3 para echar desmadre, güey.
1: Va más rápido que la IA, ¿eh?
0: No, hombre.
1: Va mucho más rápido que la IA. Vámonos, ahorita regresamos, señores. Son las 6 de la mañana con 57 minutos.
0: Nosotros regresamos.
1: Volvemos.
3: Feliz viernes, saludos, Fideo, Mazapán, Suavecito.

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0: vámonos con el cruce de Garita, 7 de la mañana con un minuto. ¿Cómo está el cruce peatonal, el cruce en carro? ¿Cómo está más o menos? Pues Garita, Nuevo Mexicali, 20 minutos para lo normal. Ray Lane dice que 20 minutos, entre 10 minutos. Y Apatín dice que 15 minutos. Eso en la Garita Nuevo Mexicali. Por acá también en la Garita Mexicali Centro, Calexico West dice que por lo normal 45 minutos. Ray Lane 45 minutos, entre 10 minutos. Y Apatín 15 minutos. Va cambiando un poco, se va acelerando la fila para cruzar a los Uniteds. Así que atentos porque cada hora, cada media hora, vamos a estar dando las garitas aquí en el sub y baja de la mejor.
1: Así es, y en el tráfico, están reportando por acá en la parte de abajo del puente que les decíamos en la Bimbo, exactamente en la del Tec. Hay un poco de tráfico, no hay tanto como se acostumbra regularmente, pero si te vas un poquito más adelante, allá donde está el puente Pando, allá también está un poquito, en las cuatro esquinas ya se está cargando, ya se anda cargando un poquito. Yo pienso que es la hora en la que todo el mundo va a la chambiación. Aparte del día de ayer, hubo mucha gente que estaba saliendo a México. A lo mejor te están dormido esos, pero hay mucho movimiento por lo del puente del 4 de julio. Entonces, yo creo que vamos a tener un fin de semana muy, muy movido, iniciando desde hoy, exactamente que es viernes, porque pues hay que aprovechar el puente, papá. Así hay que aprovechar el puente. En la carretera San Luis Río Colorado nos marca desde la Carranza. ¿Por qué hay tanto de ahí, güey? Hasta lo que viene siendo la calle Segunda.
0: Dios mío, ¿por qué tanto tráfico?
1: O de la Segunda a la Carranza. Sí, de la Segunda a la Carranza, más bien. Está un poco... ¿Qué hubo les quién andai? Yo pienso que si hubieran quitado los carriles centrales y los hubieran dejado amplios los normales, hubiera una fluidez buenísima. Pero bueno, eso nomás el expresidente municipal Panchito es el que sabe cómo está el movimiento. Vámonos, ahorita regresamos, señores. Vámonos con Rolita. ¿Quién viene, Dylan?
0: Nos vamos con música. Nos vamos con esto que llega a cargo de Majito Aguilar. Mi crush. Ay, guapa, preciosa.
1: Así fue.
0: Así fue, exactamente. Nos vamos con esto y ahorita regresamos, 7 de la mañana con... 3 minutos.
1: 3 minutos.

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1: 7:08 a.m. Regresamos, muy buenos días.
0: Volvemos, señores, buenos días. Vámonos a las noticias. Están reportando por acá. Gracias a los que andan reportando al 686-216-5971.
1: Ajá.
0: La noticia. Y nos vamos rápidamente hasta lo que vienen siendo los Condesas, allá por el Tierregal. Allá de aquel lado. Acaban de reportar en este preciso momento, en la curva del Pedregal, un carro que se volteó, compa. Guacha, ¿cómo quedó la ranfla, güey?
1: ¿Cómo le hacen para que el carro quede así, güey?
0: Papi,
1: o sea, tan realmente.
0: ¿Tan temprano?
1: ¿Cómo vas? ¿Qué vas haciendo? ¿Te vas maquillando? ¿Vas viendo el TikTok? ¿Qué estás haciendo para que te llegues a voltear así, güey?
0: Yo pienso, digo, pues, no hay cámara, ¿no? Pero probablemente podría ser velocidad alta.
1: Sin ninguna duda.
0: Y distracción.
1: Sí.
0: Nunca hubo manos y ojos enfrente. Entonces yo siento que hubo una distracción pequeña y donde pegas el jalón, pierdes el control y soplas, cara.
1: Para que te puedas llegar a voltear así, yo creo que, como tú lo dices, vas a alta velocidad y a lo mejor das un banquetazo y ahí mismo ya no te volteas y...
0: Adiós, Chucky.
1: Y te quedas con las patas para arriba, hermano. ¿Cómo le hacen? ¿Quién sabe? Pero supuestamente no hay nada trágico. Hay lesionados nada más, pero pues de ahí en fuera, pues ya el susto nomás, ¿no? Se volteó el carro, fue a dar una vuelta y dio como 500, el amigo, la amiga. Pero pues ahí para que tengan cuidado. ¿Fue por dónde? Por Condesa, ¿no?
0: Así es, exactamente en la curva de Condesa, a un lado de El Pedregal. Oigan, también vámonos rápidamente. Hay una noticia que salió en las redes sociales para que tengan mucho cuidado, que pelen el ojo. Porque dice que hay un cártel que anda operando que es inmobiliario aquí en Mexicali. De hecho, ya dieron de baja unos. El día de ayer estaba mirando unas notas donde participan funcionarios, notarías, funerarias y otras dependencias para despojar de viviendas.
1: Ah, caray.
0: Una investigación periodística descubrió una red criminal que involucra a dependencias públicas, notarías y empresas privadas en el robo de patrimonio a más de 100 familias cachanillas. Tengan cuidado, señores, cuando van a hacer un trámite. Señoras, señores que ya son adultos, ya estamos hablando arriba de 45, digo, yo sé que hay personas jóvenes que pueden caer, podemos caer, pero investiguen, pregunten. No, mire, usted nomás deme esto y va a ser bien rápido. Ah, mira, pues está bien. No, señora, investigue. ¿Cómo te llamas? ¿Dónde está tu negocio? Dame un número de teléfono y corroboren con sus allegados, con los que están a su alrededor, que han comprado casa anteriormente. Siempre tenemos un amigo ahorita, todos creo que tenemos un amigo, o mínimo una persona que conocemos, que se dedica a la compra de casas que arreglan, las modernizan y las venden. Pregúntenle a ellos si no quieren ir a un lugar donde le van a decir exactamente cómo está el asunto. Investíguele primero, no caiga en las manos de estas personas porque... Es exactamente la misma estafa que están haciendo como con las extorsiones por teléfono.
1: Así es, también en redes sociales se hizo algo medio viral el día de ayer, pues un mismo residente ahí del fraccionamiento Lomas Altas, pues el vato hizo una denuncia a través de un video en redes sociales donde dice que, a ver, hay un terreno baldío ahí por Lomas Altas, ¿no?
0: Sí.
1: Entonces, en ese terreno normalmente lo suelen limpiar, ya sean los mismos vecinos o lo limpian hasta las mismas autoridades, o sea, las mismas autoridades aquí de la ciudad, del municipio, limpian ahí, pero pues luego a los días se vuelve a llenar de basura. Aquí estoy viendo asientos de carro, estoy viendo mucha tierra, bloques, cartones, lleno de basura, y lo que hacen, pues vuelven a quemar, queman ahí, hacen un queman la basura como para que se disminuya la basura, que se haga menos volumen. Y pues la gente está quejando porque ahí en Lomas Altas, pues güey, imagínate, si ya hay basura en ese terreno y luego que se incendie la basura de ese terreno, pues termina dejando un cochinero y una peste horrendo, ¿no? O sea, todo porque se quemó y todo por la gente cochina que está tirando la basura ahí en Lomas Altas. Y eso no nomás pasa ahí en Lomas Altas. Digo, qué bueno que la persona esta se quejó a través de un video. Pero
0: está,
1: pues,
0: fuerte la basura ahí.
1: Pasa normalmente en donde sea que ven un lote baldío y dice, güey, aquí
0: basurero.
1: Es basurero, güey.
0: Basurero.
1: ¿En qué momento nos educaron de que un lote baldío era un basurero, güey?
0: Aparte, ese lote es de alguien, güey. Imagínate, claro, que fueras tú. Hay que ser empático, please. Imagínense que fueran ustedes. ¿Les gustaría que hagan eso?
1: No, la neta no, güey.
0: Tenemos un camarada que le mandó un saludo a mi compa Oscar, que tiene un lote también para poner un negocio. ¿Y qué crees?
1: ¿Qué?
0: También el lote se lo agarran de basurero. Llantas, sillones, piedras, escombro.
1: Sí, así pasa.
0: Qué cochinos, güey, no sean cochinos. Pero bueno, ahí está un poco de información, señores. Nos vamos con música, ahorita regresamos. Uh-huh. Vamos arrancando en el sub y baja este viernes random, el cual ahorita volvemos. Hay mucha información. Vamos a ir al área deportiva. Hay videos en las redes sociales. No, hay mitote local. Hay juego el domingo.
1: Hay juego hoy, hay juego mañana. Muchos juegos.
0: Así es, ¿con qué nos vamos?
1: Nos vamos con esto que llega a cargo de diferente nivel y máximo grado. Se llama... Lo sé, nos vamos con esto.
0: ¡Vámonos, recio! Regresamos.

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0: ¿Sabes cómo se llama la hermana enferma de Hello Kitty?
1: ¿Cómo?
0: Bron Kitty.
2: ¿Qué, güey? No me veas así.
1: Ahora
2: no me veas así, ¿qué quieres que haga? Yo no lo inventé, güey.
1: Ay, güey, esos chistes, güey.
2: ¿Qué, güey? Mira, es que tú tienes un humor muy negro, güey.
1: Muy negro, sí. No, ni invoques a mi compa Eduardo, si quieres
2: humor negro, tú nomás dime, papi, tú nomás dime. ¿Sí sabes por qué no caen los misiles en África, va?
1: A ver, pero quítame el fondo de este musical. A ver, otra vez, pregúntamelo.
0: ¿Por qué no caen los misiles en África?
1: ¿Por qué?
0: Porque no encuentran al blanco.
1: Vámonos rápido con la información deportiva, con lo que está pasando, lo que pasó ayer, lo que va a pasar hoy y todo lo que nos espera.
2: Portugal-Croacia.
1: Mira, ahorita más adelante te voy a platicar qué fue lo que pasó en la Copa del Mundo, pero por mientras quiero platicarte pues que ayer hubo juegos de la MLB, de la Major League Baseball de los Estados Unidos, y pues hubo varios partidos. Ayer jugaron los Phillies contra los Piratas, ganaron los Piratas 6-1, también jugaron los Reds contra los Brewers y ganaron 7-2, Rockies contra Marlins, y pues 14-4 ganaron los Rockies. Guardians contra los White Sox, 6-5 ganaron los Guardians, y Braves contra los Cardinals. Los Cardenales, 11-5. Royals contra Rays, 5-2 gana Tampa. Los Rangers contra los Tigres, ganan 10-4. Los Marineros contra los Angels, 1-0. Y ayer jugaron los Dodgers contra los Padres de San Diego en un muy, muy buen partido. Según yo, este partido...
2: ¿Cómo hay dollereros aquí en el Valle Imperial, eh? Esa es comida de la América, ¿no?
1: Es comida de la América, exactamente. Pues, ganaron los Dodgers 12-7 el día de ayer y jugaron en el estadio de los Dodgers. Ganaron los Dodgers 12-7, gran partido, 12-7.
2: Óyeme más.
1: Sí, y pues para los partidos de hoy, rápidamente con la información de lo que va a pasar hoy en la Major League Baseball, pues los Cubs, los Chicago Cubs contra los Cardenales, Nationals contra los Piratas, Yankees contra Twins, Guardianes contra los White Sox, Reds contra Orioles, Bravos contra los Mets, Rockies contra los Gigantes, Astros contra Rice, los Angels contra los Red Sox, Athletics contra Marlins, los Diamondbacks contra los Brewers, Mariners contra Blue Jays y Dodgers contra Padres otra vez el día de hoy.
2: Todos ellos juegan el día de hoy.
1: No, y faltan más equipos, güey. Son demasiados equipos en la MLB.
2: Oye.
1: Para la gente que no lo sabe, son demasiados, demasiados.
2: Qué bueno que no me gusta el béisbol, digo, le mandamos un saludo a toda la gente beisbolera. Que aquí en Mexicali hay mucha gente beisbolera y en el Valle Imperial hay más, ¿eh?
1: No, es que hay mucha gente que le apasiona demasiado el béisbol, o sea. Me tocó ver la serie mundial esta cuando jugaron, si no me equivoco, fue los Toronto Blue Jays, esta última, que jugaron contra... ¿Contra quién jugaron, güey? Contra los Dodgers. Me tocó verlo con aficionados de los Dodgers, güey, en su casa, y no, es otro rollo. Es otro rollo, neta, como viene el béisbol, las personas que realmente son muy aficionados. El día de ayer también hubo Copa del Mundo, hubo Copa Mundial de Fútbol, hubo varios partidos.
2: ¡El bicho!
1: ¡Jugó el bicho, loco! Exactamente.
2: ¿Qué hicieron? Porque quería ver el partido, loco, lo voy a tener que ver repetir el día de hoy.
1: No, se puso muy bueno el partido, pero antes de eso jugó España contra Austria en Inglewood, ganó España. 3-0.
2: Hoy le sumó bien.
1: En un gran partido, luego jugó Portugal contra Croacia, jugaron en Vancouver, jugaron ayer en Canadá, este partido fue en Canadá.
2: Arrancan el medio tiempo, iba perdiendo Croacia, o en qué minuto me empezó a meter.
1: Fíjate que el primer tiempo fue un partido muy aburrido.
2: Realmente muy, muy aburrido. ¿Los goles empezaron de medio tiempo para adelante?
1: De hueva, sí. A Croacia empezó ganando. Okay. Ganó Croacia, empezó ganando Croacia como el minuto 59, 60 más o menos. Y dije, chanfles, que se nos va nuestro bicho. Dije, no puede ser.
2: Y es que yo le dije bien seguro, ¿no? Yo veo a Portugal en los partidos buenos de cuartos o las finales, o semifinales, güey. Entonces,
1: sí.
2: Dije, no, pues ¿cómo? ¿De dónde? ¿Cuándo? Y remonta.
1: Y sopas, que mete gol Cristiano Ronaldo, pero lo anulan. Y dije, sopas, güey, se me hace que no va a entrar la pelota.
2: ¿Por qué lo anularon? ¿Posición adelantada?
1: Posición adelantada, sí, estaba un poco adelantado el bicho. Y luego llegó un penal donde lo cobró Cristiano Ronaldo. Y por primera vez en los 6 mundiales que ha disputado Cristiano Ronaldo, marca gol en un juego de eliminación directa. Es decir, que no haya sido en fase de grupos.
2: Ok.
1: Primer gol que mete en eliminatoria directa contra Croacia. Cobró muy bien el penal, pues güey, es que Cristiano Ronaldo es especialista en los penales, realmente.
2: Es muy bueno, ¿no?
1: Es muy bueno en los penales.
2: Es raro que, o sea, si ese vato va a tirar es porque va a entrar.
1: Sí, regularmente.
2: Sea el portero que sea.
1: Pocas veces falla, obviamente ha fallado varias veces, pero pocas veces suele pasar eso. Luego Portugal se fue adelante al minuto 90 y ya para llevarse el partido de último minuto, pues ya iba 2-1 el partido, minuto 98-97, mete gol Croacia, pero lo anulan por fuera de lugar, fuera de lugar.
2: ¿Hiciera fuera de lugar?
1: Muy polémico, pues...
2: Es lo que te quería preguntar.
1: Sí, era fuera de lugar, hubo una polémica en si tocó con la cabeza o no el jugador de Croacia, el balón. Al parecer sí lo tocó, pero lo roza con el pelo y eso es un toque. Entonces le das un toque al balón, ya estás en fuera de lugar porque le estás dando el pase al jugador, ¿no?
2: Ok.
1: Entonces 2-1 gana Portugal, Croacia queda eliminada de la Copa del Mundo. Luka Modric, pues fue su último partido en las Copas del Mundo. Portugal se enfrenta a España en octavos de final. Se nos adelantó una posible final que antes veíamos y ahora este partido se nos va a dar en octavos de final. Recordar que ambos equipos son de los favoritos para ganar la Copa, entonces uno se va a despedir de la Copa del Mundo muy temprano. También jugó Suecia contra Argelia el día de ayer, anoche, partido un poco aburrido, Suiza contra Argelia, 2-0 ganó Suiza y clasifica a octavos de final. Ganó en Vancouver, jugaron también en, okay. En Toronto, perdón, jugaron.
2: Se me hace muy escueto ese estadio.
1: Sí, está medio apagado, sí, más, como, sí, como que le falta algo. Vibra,
2: como que le falta un puño mexicano.
1: Le faltan latinoamericanos, exactamente. Argelia queda fuera de la Copa del Mundo, Suiza califica y el día de hoy hay tres partidos más. Australia contra Egipto, Argentina contra Cabo Verde y Colombia contra Ghana. Mazapán, te voy a hacer pregunta y tú me dices quién gana y ¿cuánto gana el día de hoy? ¿Australia contra Egipto?
2: Le voy a Egipto. Ajá. Creo que Egipto anda bien.
1: ¿Y cuánto queda?
2: Yo creo que quedan un...
1: Mójate, güey.
2: 2-1.
1: 2-1, pasa Egipto.
2: Pasa Egipto.
1: Ok. ¿Y Argentina contra Cabo Verde?
2: No, pues Argentina, si menos... No me quiero equivocar, la neta, entre un 3 o 4-0.
1: Hermano, pero hoy todos somos Cabo Verde, ¿eh? Yo voy con Cabo Verde el día de hoy, Padre Santo.
2: Te gustan los negros, perro.
1: Colombia contra Ghana, ¿quién pasa? ¿Y cuándo queda?
2: ¿Colombia contra quién?
1: Colombia contra Ghana. Ghana son africanos.
2: Fíjate que Ghana, ¿a quién le ganó Ghana?
1: Ghana le ganó, valga la redundancia, si no me equivoco, le ganó a... Empató con Inglaterra.
2: Con Inglaterra, va a ganar Ghana. Colombia anda bien, pero se dio buen cierre con Portugal, y quedaron 0-0.
1: A ver qué pasa.
2: Pero Ghana yo creo que va a venir acá. Pero Colombia es de los favoritos, güey.
1: Sí, es de los favoritos también. Colombia es de los favoritos. Y ojito con este cruce porque se va a poner bastante bueno. Ya estos serían los últimos tres partidos de los 16avos de final. Y el mismo sábado, o sea, mañana, empezamos con los octavos de final, donde ya empieza el mundial. Más perrón, loco, ¿eh? Más perrón. Así que se va a poner muy...
2: Se va a poner fregón. Oye, el domingo, el partido de México, lo más esperado, ¿a qué hora es el partido?
1: A las 5 de la tarde, hora de Mexicali.
2: Hora de Mexicali, 5 de la tarde.
1: El mero domingo familiar.
2: Allá son las 6.
1: Allá van a ser a las 6, ¿sí?
2: Sí, y es que no llueve.
1: Es a lo que yo, esperemos que no llueva porque se atrasó este partido contra Ecuador, se atrasó una hora por tormenta eléctrica, a ver si no se vuelve a atrasar. Me gustaría, de hecho, que fuera un poquito más tarde, de hecho, ¿eh? O sea, me gustaría que ya estuviera cayendo el sol, así que empiece el partido, güey, se sentiría otra vibra.
2: Sí, cuando es tarde luciado. O sea, con luz y que se hace de noche.
1: Sí, bueno,
2: Oye, vámonos. Dice por acá, buenos días. ¿Podrían mencionarle a Oscar que le estoy marcando? Va escuchando la radio y no me contesta, por favor, dice por acá.
1: Ah, ¿por qué te están diciendo eso, güey?
2: Dice, pues no sé quién sea esta muchacha, yo creo que sea su esposa, güey. Oscar, que le conteste a tu vieja, güey. Oye, vámonos con lo siguiente, ¿o qué?
1: Vámonos con lo siguiente.
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1: Siete de la mañana con 33 minutos y les traemos aquí en el sub y baja, de lo mejor el sub y baja por la mañana, el cruce de garitas para Caléxico en la garita Nuevo Mexicali. Dice el tiempo de espera 25 minutos por la normal, Ray Lane 35 minutos, Sentry 15 minutos y Apatín dice que 15 minutos, se mantienen prácticamente igual hasta hace una media hora. Garita Mexicali Centro, Caléxico West, o sea la garita vieja, dice que por la normal son 55 minutos, Ray Lane son 50 minutos, Sentry 10 minutos y Apatín 15 minutos. No hay tanta fila en la Sentry, tampoco hay tanta fila en la peatonal. O sea que usted puede cruzar rápidamente a los Estados Unidos el día de hoy.
2: Ahí está, vámonos al tráfico, están reportando allá en el Nuevo Mexicali, exactamente desde donde andamos ayer en la Eurozona, allá de aquel lado.
1: Ah, sí, cierto.
2: Ah, ¿no? Pues están reportando que donde están los mariscos de la Caguama, para no decir otro nombre, desde ahí hasta lo que viene siendo la calle Novena, que es el semáforo de la Plaza Nuevo Mexicali y los alrededores, que está un poco congestionado, sí, hay bastante tráfico viniendo de allá de los Condesas y el Pedregal hacia estos rumbos. Y también acá donde nos están marcando ahorita, dicen que por el Boulevard Carranza, pero lo que es entre Río Santa Cruz y Río Ameca, si no me equivoco, esto viene siendo Paseos del Sol, así que tome sus precauciones. Y pues ni se diga Boulevard Lázaro Cárdenas, allá a la altura de lo que viene siendo poquito antes del TEC, son 1, 2, 3, 4 carriles, pero Uno es para el camión, ojito ahí.
1: Ojo, para que no se anden metiendo ahí porque se lo
2: desde,
1: se
2: hace un... Desde la Honeywell, está marcando la mitad del Honeywell hasta lo que viene siendo el puente abajo de la Bimbo ese que hicieron. Así que vámonos, Recio. Ahorita regresamos, alcanzamos rola o ya no alcanzamos, suavecito.
1: No, nos vamos a un pequeño corte comercial y ahorita regresamos. Esto fue Las Garitas y también fue pues un pequeño resumen deportivo de todo lo que pasó y de lo que está pasando, ¿no?, en el fútbol, así para que pongan atención. Y nosotros en unos momentitos más regresamos.
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0: Ah, viejo. Oigan, regresamos. Vámonos rápidamente a lo que está sucediendo en las redes sociales. ¿Qué quieres ver, güey? ¿Qué quieres ver? Dime.
1: No sé, sorpréndeme, güey. Realmente quiero que me sorprendas.
0: ¿Quieres ver cómo zangolotean a una mujer policía arriba de una patrulla y está parada en las redilas y la gente? Güey, no respetan la autoridad, loco.
1: Ay, Dios, güey, qué pedo con los mexicanos, güey.
0: Y, o quieres ver, por ejemplo, el vato que se sube.
1: Eso, güey. No, la... se cayó, güey.
0: A la parada del autobús. ¿Quieres ver el helicóptero humano? O sea,
1: si sí lo viese, güey, no, pero puede ser, güey.
0: Oye, le hace el helicóptero como brincosieras. Pero aparte hay unos vatos que lo están brincando como no si fuera ser, la cuerda. Wey,
1: no puede ser.
0: ¿Quieres ver el tren Mexa?
1: ¿Pero de silla de ruedas? No puedo creerlo, güey. ¿De dónde se les ocurre tanta cosa, güey?
0: ¿Quieres ver? Ya ves que los mexicanos andan cargando a la gente.
1: Sí.
0: ¡Quiere volar! ¡Quiere volar!
1: Sí, sí, sí,
0: y
1: sí.
0: Sacaron, en el quiere volar también, sacaron, no quiere volar, pero lo sacaron al de las silla de ruedas que platicamos.
1: Uh-huh.
0: Sacaron un perro, güey. Traen un perro y el perro, el perro, el perro.
1: Oh,
0: ese perro tenía rato perdido, güey, gracias a una perrita y gracias
1: lo
0: a las redes sociales.
1: Sí, cierto.
0: Gracias a las redes sociales. Dijeron, ¿dónde? Y fueron por él, güey. Dicen que tenía años perdido ese perro.
1: Lo estaban buscando,
0: meses.
1: Sí, güey. Sí, güey, no, es lo que hacen las redes sociales y un festejo
0: pues
1: mexicano, güey.
0: Un asador prendido, güey. Y no, llevan no un asador creer, en las manos, la raza, güey. Hay una monja vestida como la que salía en el juego este que estaba, sí, brincando en el juego mecánico. Y le gritan algo, pero no recuerdo exactamente qué es lo que le gritan. Arriba Jesucristo, le dicen. Y la monja se queda parada. Como, ¿qué pedo? Le tira como si fuera un niga. ¿Qué tranza? ¿Qué barrio?
1: Ay, güey, para que veas el contraste de los mexicanos y de los estadounidenses. Me tocó ver cuando estaba ya en el estadio en Los Ángeles. Me tocó ver que cuando iba saliendo estaba un muchacho en una silla de ruedas, güey. Tenía la camisa de México, ¿eh?
0: Ajá.
1: Estaba un muchacho en silla de ruedas y era una silla de ruedas de Tesla. O sea, era un carro Tesla transformado en silla de ruedas, ¿no? Y el caso es que le dijeron, quiere volar. Y pues nadie le siguió el rollo, güey. La gente como que está muy apagada allá. Y acá, al contrario, güey, ven a alguien con silla de ruedas, les vale madre, los agarran y...
0: Hay un video que dice, se comprueba que los mexicanos todo lo pueden y agarran a una persona con mucho peso, con sobrepeso, una persona gordita. ¿Y qué crees? ¿Voló? Voló el viejo. Lo hicieron que volara. También hay otro video donde sale el Buki con una camiseta de México y dicen, ya chingamos. Adiós, Dios le va a México.
1: Dios es mexicano.
0: Mándenos tu WhatsApp, audio 686-216-5971. ¿Quiere ver eso? ¿Quiere ver la batalla de un vato que baila muy perro breakdance contra los simis?
1: Ajá.
0: ¿Quiere ver el de...?
1: No lo puedo creer, güey. Es que, a ver, güey.
0: Jalaron una bolsa de quesitas, güey, de chetines. Y pues tenían que pasar a un puesto porque tenía... Pues iban a vender, pues. Y la gente también alegre estaba. Y no, compa.
1: A ver, sinceramente, a ver, soy mexicano, güey.
0: No duró nada la bolsa de quesitas en el aire cuando quería llegar.
1: Pero estas cosas, güey, a veces me sacan de onda. Digo, qué chingón, güey, que la gente se preste a esto y que quieran festejar y... Beso, güey. Es un simi, güey.
0: Es un simi volando, güey.
1: No lo puedo creer.
0: Pádanos su WhatsApp, Dios, que quiere ver en las redes. A ver, díganos, ahorita le mandamos el video en caliente. Hijos de la guayaba, adelante.
2: Más sobrecito y más, muy buenos días, ¿cómo están todos ustedes? Exactamente, muy bien, perfecto, vámonos. Los memes ya los miré, pero ¿dónde está ese video? No lo escucho. Al bebé.
0: Ah, raza, ¿qué pasó, carito?
3: Buenos días, chicos, buenos días, excelente fin de semana. Es que es el rey de los deportes, mi suavecito. Es el rey de los deportes. Saluditos, chicos.
1: Mira, sí, está catalogado como el rey de los deportes, pero...
0: ¿Quién?
1: El béisbol, pues así se le llama y siempre se le ha dicho, pero pues... Nosotros sabemos qué deporte manda, ¿no?
0: Uh-huh.
1: No necesitamos andar haciendo ahí como que, miren, ustedes...
0: Te la voy a poner bien fácil. Yo nunca he mirado una bola de beisboleros haciendo lo que están haciendo con el fútbol.
1: Porque, pues, el béisbol tampoco abarca tanto en México como es, pero imagínate si sí, güey.
0: En ninguna parte del mundo me ha tocado ver... Que un deporte haga lo que está haciendo la afición mexicana con el fútbol hoy en día.
1: No, es increíble, güey, la neta. La afición mexicana es una masa increíble. Increíble, güey. O sea...
0: Dice, buenos días, ya los escucho todos los días. Era yo el que andaba mi rucaleta buscando. Dice, ya me contactó, me traje las llaves de la casa.
1: Este vato, güey. Qué pedo, güey. Oye, pero si venías escuchando la radio, güey. Entonces, ay, sí tienes razón.
0: Oye, ¿cuál video se te hizo más curada de todos? Para si la raza que lo pide ahorita para mandárselo, güey.
1: El de los chetos, güey.
0: Hay uno que, fíjate, te voy a decir algo donde me doy cuenta que México es capaz de todo, güey.
1: De todo.
0: Está la gente alrededor de una persona que utiliza una andadera, una persona en un estado delicado, el cual pues tiene una discapacidad.
1: Sí, ajá.
0: El señor trae unas cubetas y en las cubetas vende pues sus botellitas de agua y vende camisetas de la selección.
1: All right.
0: Tiene todo su vendimia. Y ya ves que la gente, así como anda haciendo su desmadre, el perro, el asador, y que andan volando y el hasta un San Judas, ¿no? Traen
1: Güey, vean cargando, güey, ¿qué les pasa?
0: ¿Qué crees que hicieron con este señor?
1: A ver.
0: El ruco, cooperacha. Sacaron la gorra. Mamá. Le juntaron dinero entre todos los que estaban ahí. Le pusieron la gorra llena de dinero y le seguía cayendo dinero. Y el señor, pobrecito, güey,
1: se puso a llorar.
0: No, con sus manos temblando, la agarraba y se lo metía en la bolsa. Como diciéndole, ruco, agárralo porque si se te va, se te va.
1: Y vas a
0: más. Y lo apoyaron y le dieron dinero y se demuestra el cariño y el calor y la todo lo que tenga que ver con el mexicano hacia el prójimo. Sí somos desmadrosos, pero hay una parte muy buena y esta me gustó, güey. Me gustó bastante, mira. Cómo lo apoyaron, cómo le están dando dinero a todos. Viejo, agárralo, viejo, agárralo, porque le vamos a echar más. Y agarra la gorra. Compa, yo no mire monedas, puro billete. Billete.
1: Yo nunca digo, aparte porque vivo en México, pero jamás he visto o he sabido de algún país o alguna comunidad que se junte tanto como la mexicana cuando se trata de festejar la felicidad o se trata de una tragedia donde se une realmente el pueblo mexicano. Güey, ¿qué hace el Simis en un skate, güey? No, güey, ya, güey, está súper... Y se cae de... Ay, no, güey.
0: Ay, vámonos, entonces regresamos, señores. Díganos de lo que le estaba platicando, ¿qué video quiere?
1: El de los chetos me impresionó mucho, güey.
0: Es buenísimo.
1: Güey, me enseñaste tú uno ayer donde un vato estaba arriba de una parada del camión y que se avienta una mortal, güey, no lo cacha nadie y se da un santo fregazo, güey. Sí, eso me dio gusto, güey. Le enseñaste tú uno ayer donde un vato estaba arriba de una parada del camión y que se avienta una mortal, güey, no lo cacha nadie y se da un santo fregazo, güey. Sí, eso me

0: de, o sea, se pasan de verdura. Sí, sí, se pasan de verdura. Que tuve la oportunidad de saludar a mi prima. Prima, sabes que te quiero mucho. Cuídate mucho, échale ganas. Tú sabes que las cosas pasan y agarra aire, hija. Agarra aire. No le voy a enseñar una foto al suavecito tuya porque se va a enamorar.
1: Ese pinche suavecito se pasa de lanza.
2: Trena Tesla del año,
1: güey. Ah, pues dile que hola. Hola, prima.
0: Pero es de mi edad, güey. ¿No te gustan de mi edad?
1: Ah, sí, cierto. No me gustan de tu edad, sí, cierto. Ya recordé.
0: ¿No te gustan más?
1: No me gustan.
0: ¿Te gustan más chicas? ¿Te gustan más grandes?
1: Me encantan grandes. ¿Pero de qué estamos hablando, güey?
0: Pues de edad.
1: Ya, güey, no seas corriente. Vámonos a un corte comercial y
0: volvemos. ¿Con quién nos vamos?
1: Nos vamos con música, güey.
0: ¿Con quién nos vamos?
1: Esto que está sonando bien, pero bien machín, de Lenín Ramírez.
0: Todo lo fue.
1: ¿Esa mera? Esa mera, todo lo fue.
0: Finalmente nada. Vámonos, recio, te regresamos, te le mandamos los videos, señores. Ahorita volvemos. Está escuchando el Sub y Baja
1: por la mañana.

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0: iba a estar su servidor, el Suavecito.
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0: Vámonos con el cruce de garitas traído a ti por el sub y baja de la mejor. El sub y baja por la mañana, 8 de la mañana con un minutito nada más. 8 de la mañana con un minuto. Es muy temprano, así que si tú vas a cruzar a los United, yo te informo y te aviso que por la garita Nuevo Mexicali ya empezó a subir la fila. 45 minutos por la normal, 40 minutos por la Rail Lane Sentry, 15 minutos. Y a Patín dice y informan que 15 minutos por la peatonal, una hora por la normal en la garita Mexicali Centro. 45 minutos por la Ready Lane, 15 minutos por la Sentry y a Patín 10 minutos. O sea, si vas a pasar a Patín, pues prácticamente en cuanto llegas a Home y vámonos y al otro ladito.
1: Vámonos rápidamente hasta el reporte del tráfico. Están reportando por acá por el Boulevard Venustiano Carranza, casi pegando con la Independencia. Fíjate, hay una calle que se llama Avenida Misión San Diego, que es la que jala para allá, para Hacienda Dorada, creo que se llama, ¿no? Para allá, para sí, la casa del abuelo, para allá, para qué lado.
0: Es correcto.
1: Ah, pues poquito antes todavía hay unos negocios ahí de comida. Ah, pues desde ahí hasta la calzada Independencia estaban reportando. Lo miro desahogado ya ahorita un poquito, desde que lo estaban reportando ya me metí yo a checarlo, pero donde sí sigue muy congestionado es acá desde donde está la fábrica de la Honeywell hasta el puente abajo de la Bimbo, wey. Ese es el que me sigue haciendo mucho ruido. Y también por el Boulevard Lázaro Cárdenas, desde lo que viene siendo Jardines del Lago, si es Jardines del Lago, desde el lago Balcash hasta la Anáhuac, es donde ya está el reporte de el tráfico, está bastante cargadito, es viernes, se siente la vibra. Y allá en la prolongación Lázaro Cárdenas, después de la 11 por la Lázaro, también hay mucho movimiento, pero viniendo de los Santorales para acá. Así que ahí está el reporte del tráfico y las garitas. Ahorita regresamos, señor.
2: Perfecto. ¿Cómo que no? Oye, el clima para el día de hoy marca nubloso,
0: marca nublado, si
2: según el Warner Channel, se puede meter usted. Nosotros estamos viendo soleado aquí, pero marca nublado para el día de hoy. Dice que mínima de 23, máxima de 41. Va a estar caliente igual como les dije ayer.
0: No, va a estar calientísimo.
2: Sin embargo, marca la gañoso. Marca que va a estar la cama en un ladón de repente. Y que sí, pues sí, hay precipitación de el, pues, 1%. Ya saben que con 1% se hace mucho, pero pues sí hay. Lo que hay es humedad también, 53% de humedad. Uh-huh. Y pues bueno, se va a poner bueno aquí en el clima, para que lo tengan presente, ¿no?
0: Entonces nos vamos y ahorita regresamos.
1: Vamos, ¿no?, con Rol, ahorita regresamos, señores. Hay tema el día de hoy. Ahorita volvemos. No lo vamos a hacer tóxico, no lo vamos a hacer nada. Quédese con nosotros, te va a ver.
0: Ahorita van a ver qué pescado. Nosotros regresamos 8 de la mañana con 4 minutos. Se quedan con los Peña. Esto que llega a cargo se llama Fuiste Tú.

0: 8 minutos.
1: Regresamos.
2: ¿Y qué pasa? ¿Qué hay? La neta que estás escuchando ahorita lo de la afición. Neta que México sí supera la IA. Sí lo supera. No, definitivamente, güey.
1: Siempre.
0: Ay, güey, no, neta que hay unas cosas que son impresionantes, diría Sage, y entre ellas, hijo de su madre. Ay, compa, no. Pero bueno, oigan, vámonos rápidamente con algo que nos hace bastante ruido.
2: ¿Qué pasa?
0: No, el miércoles tóxico, pero. Imagínate nomás. Qué belleza, Dios mío.
1: Quiero imaginarme, a ver, dime.
0: Tanto tiempo cuidándote de ser papá.
2: ¿Para?
0: Ser padrastro.
2: Lléveme la que me trajo.
1: Yo tengo compas que fueron padrastros, güey.
0: No me estoy burlando de nadie, güey.
2: No tengo, ¿cómo es el dicho, güey? No tengo
0: pruebas.
2: Pruebas, pero tampoco dudas.
0: Perro.
2: Pero te voy a decir algo. Siento que el tema de ser padrastro también es completamente mexicanísimo, güey.
0: Sí, y hay, dicen que para poder ser papá, un buen papá, tuviste que haber sido un buen padrastro primero.
1: Ah, como tú comprenderás.
2: Amar a hijos ajenos para poder entender cuál es el amor al hijo propio.
1: Oye, güey, no sé, a lo mejor ustedes dos ya fueron padrastros, probablemente les voy a hacer la pregunta a los dos,
0: güey. ¡Sí, ese, güey! Una vez era padrastro de uno de mi edad, güey. Ah, no, ¿cómo era?
1: Lléveme la que me trajo. ¿Realmente puedes llegar a querer tanto a un hijastro? O sea, como para...
0: Fideo, vas.
2: No, espérame. Mira, güey. Mira, ¿cómo así algo? No, mejor no digo nada, güey.
1: Ya di nombre, güey.
3: Tengo una prima con dos niñas que ya tienen todos sus dientes y son deportistas, ¿eh?
2: ¿A poco?
3: ¿Eh? Y es ciudadana americana.
1: Pásame el número, güey.
2: Sabecito, ni te apuntes, güey.
0: No, va a salir mal.
2: No, no es cierto. Pero sí, güey.
3: De hecho, tiene una hermana, ¿eh? Tiene una hermana,
1: mexicano, ¿no?
3: Tiene una hermana de 30.
2: El que las parejas, obviamente, hoy en día hay muchas parejas divorciadas. Las hay y pasa mucho que también que tienen hijos que ni con personas que ni se casan ni nada, ¿no? Uh-huh. Pero, güey. Es raro, porque encuentran el amor de su vida, tienen hijos, se dejan, y encuentran el segundo amor de su vida, y se quedan con él.
1: Pero, en contradera del amor de su vida, ¿no?
2: Pero pues no, sí, ahorita estamos en es como un buscapié, pues.
1: Oye, mija, el amor de su vida es una vez, o sea, no son 4 veces en 2 años, o sea, pues es que sí. Es el amor de mi vida, mija.
2: Y muchos al final en redes sociales, muchos dicen que las mamás solteras tienen su sabor, dicen.
0: Ahora resulta que no sabe.
2: Pues dice, no, pero yo no sé, güey. Dicen que tienen su sabor, que tienen su sazón, ¿no?
0: Mira, hermano, no me hagas hablar todavía porque hasta les va a gustar también a ustedes, van a aprender. Así que ya.
2: Oye, aquí tenemos mamás solteras.
0: Bastantes.
2: Que nos digan cuál es el beneficio de andar con una mamá soltera.
0: Ah, sí. Bueno, escuchamos por acá. Adelante con el público.
4: Buenos días, Mazapán.
0: Aquí tenemos una mamá soltera.
2: Una mamá soltera, clarísimo.
4: Leo, suavecito. Mazapán, ¿tú sabes por qué es el traficalalal que hay entre medio de Anáhuac y Río Nuevo? Hay un choque yendo así como de Anáhuac hacia la Carranza. Hay una carambola en la parte de arriba del puente. Por eso hay un traficalalal.
0: Gracias, Wasabe, gracias. Ahí está el reporte, señores.
2: Wasabe reportándolo, gracias.
0: Usted también puede mandar su reporte en este preciso momento de dónde está el tráfico, ¿verdad? Está congestionado.
2: Sí, claro. Sí.
0: Pero bueno, regresando al tema, Fledes.
1: Mande.
0: Te cuidas tanto de ser papá y terminas siendo padrastro. Hay mujeres que se cuidaron y no querían hijos. Y son madrastras.
2: Y si eres padrastro, no hay demanda, papi. No hay pensión alimenticia por medio. No existe. No more paper.
1: No, y no era mía.
2: Y no era, yo no soy.
1: No, pues literal, no era mía. Esa plena no era mía.
0: El Eduardo me dice, a ver, tu prima, cállate los hocico, Eduardo. Mira, hiciste una pregunta, suavecito, ahorita, ¿la puedes volver a repetir?
1: Ay, güey, hice tantas preguntas, güey, no me pongas a hacer eso.
0: Al Fideo preguntaste que le dije más, Fideo.
1: Ah, ok, a ver, Fideo.
0: No, hazlo otra vez, güey.
1: ¿Tú crees que podrías llegar a querer tanto a un hijo, un hijastro?
0: Sí, ok, bueno, déjate la contesto rápido. Sí se puede, dependiendo de la etapa y fase de tu vida. Sí se puede.
2: Y también se puede por algo muy lógico, güey. Si no conoces el amor a un hijo real, Claro que puedes amar a... ¿Por qué? Porque no conoces el sentimiento. Ahorita que soy padre, ya sé el sentimiento que es tener un hijo.
0: Ya ves, ¿para qué andas jugando con la gente?
2: Pero no se conocía. Y cuando no se conoce, es como el dicho, pues, que no conoce a Dios, a cualquier santo le reza.
0: Oye,
2: pasa, güey.
0: Hay una parte muy interesante, muy importante, ahorita que te desocupes, a ver si tú pones atención. Hay una parte muy importante porque la mayoría dicen, es que yo quiero mucho a la niña, es que yo quiero mucho al niño. Ah. Y no falta la mamá que sale y dice, es que Pedrito nunca se había comportado así con ninguno de mis novios y a este lo quiere mucho al Dylan.
2: Pero la mamá lo tiene que decir enfrente del Dylan.
0: Sí, para que
2: el Dylan se dé
0: para
2: cuenta.
0: Para que ande como gallo pechudo también.
2: Claro,
0: el otro.
2: Sí.
0: Ahora, ¿qué tanto puedes llegar a quererla a los hijos ajenos? Mira, hay etapas de tu vida donde eres pasajero, hermano.
2: Sí, eres pasajero, es una realidad.
0: Si no te juntaste con la persona a hacer vida, si no había más de 2 años de relación, uh-huh, y nomás la anduviste jugando al padrastro en la Promex, padre. Hermano, no seas payaso, güey. Mira, cuando dicen, es que ya cuando empiezan a subir historias con los hijos de la mamá,
1: ya valió más.
0: Me da cringe, ¿sabes por qué?
2: ¿Por qué?
0: 3 horitos después, hermano, ¿dónde está esa relación?
2: Sí fui.
0: ¿Dónde está esa relación? O sea, ¿dónde está esa relación? Vamos a llevar a la niña al cine. ¡Que la lleve la mamá, güey!
1: O el papá real.
0: Sí, güey, el papá real, que sea a cargo. Es que se murió, pues ya, que lo lleve otro quedante. O sea, porque pasa el tiempo y ¿dónde queda esa bonita relación?
2: No.
0: Entonces no era real, güey.
2: Oye, pero si es una etapa distinta, el momento de andar con una mamá soltera, si es una etapa distinta, el cual la mamá soltera ya no quiere sentimentalismo, la mamá soltera ya nomás ya busca el beneficio, lo escucha el
0: propio.
2: Se va a escuchar mal, pero voy a decir lo real, no el facto, ¿no?
0: Ajá.
2: Se busca mucho el beneficio a su familia, pues, a mamá e hija.
0: Claro, o sea, es egoísta.
2: Si tiene razón. Si la hija, sí, tiene mucha razón. Si
1: ¿está
2: la hija,
1: bien o está mal?
2: Si la hija
1: está
2: tiene bien. Un papá, si la hija tiene un padrastro es porque no se la va a hacer de todos, pues, y le va a solucionar los problemas que trae. Ese es el rollo.
0: Así es.
2: Y tú como papá, como padrastro, tienes que entender tu lugar.
1: Claro, oye, ¿qué vas a resolver?
0: A lo que voy sí, yo es, tienes, o sea, que poner bien en claro algo, pero ahorita regresando, porque se nos está acabando el tiempo, ahorita regresamos, vámonos, señores. Vámonos, ahorita volvemos. Dice por acá, buen día desde la CDMX, fotos de la prima para entender la situación. Dice, no, papito,
1: cállate.
0: Te prendes, perro. Vámonos, ahorita regresamos, señores.
2: Volvemos.
0: Mira, ahí hay un debate, música, hermano. Hay un debate ahí. ¿Vas con Roland?
1: Vámonos con música.
0: Vámonos. Ahorita regresamos.
1: Buenos días.
0: Volvemos.

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0: Carlos, a los 33 años, compró su casa y nunca ha salido del país. Él es Carlos.
1: Hola,
0: tiene
1: Carlos.
0: Casa, pero nunca ha salido del país. Sofía, a sus 26 años, ya recorrió medio mundo, pero no terminó la universidad. Ella es Sofía. Ya recorrió el mundo, pero no terminó la universidad. Lucía, a los 41, se graduó y sigue buscando trabajo en su carrera. ¿Quién es ella? Lucía. Ya se graduó, pero aún encuentra trabajo en su carrera. ¿Sabes quién no está haciendo bien en la vida? Es pregunta. ¿Ustedes saben quién de los tres lo está haciendo mejor en la vida? Cada uno a su manera y a su propio tiempo. ¿Por qué? Porque la felicidad no tiene receta ni molde. Cada quien va a su pasito.
1: O sea que, independiente, cuando dicen, no te puedes ir de viaje si no has arreglado el carro,
0: claro,
1: no te
0: que
1: puedes
0: puedo,
1: ir de viaje
0: perro.
1: Si no has comprado casa.
0: Claro que puedo.
1: Cada quien vive a su manera.
0: Cada quien.
1: Y lo está haciendo a su modo.
0: Cada quien.
1: El detalle está cuando la mayoría de las veces las personas empiezan a hacer comparaciones con la edad y dicen, güey, yo a tu edad ya tenía esto.
0: Error.
1: ¿Qué estás haciendo? Yo he logrado todo esto. Chingón. Qué perro. Me da gusto por ti. Me da mucho gusto.
0: Doblas el torso, ya. Entre ceja y ceja.
1: ¡Pah! Oye.
0: Adiós, Justin.
1: Que la mayoría de las veces las personas decimos, y en este caso probablemente muchas veces las parejas mismas te dicen, oye, yo estoy haciendo esto. ¿Tú qué hiciste?
0: No, pues amigo o enemigo en casa.
1: Podías haber hecho esto. Ok, mira. No es una fábula o no sé qué lo que sea, pero por ejemplo, un día me dijo un compa que era con sobrepeso, mucho sobrepeso. Un poquito más de sobrepeso que yo. A los que piensan que soy gordo, sí, soy obeso, pero no tanto.
2: Súper obeso.
0: Usado sillas para
1: y me dice, ¿por qué no terminaste esto, güey? Está bien pelada. Uy, ¿desde cuándo lo hubieras terminado? Yo era de así de volar. Le digo, hermano, si yo tuviera esa panza, yo la hubiera bajado.
2: Así
1: es fácil.
2: Habla mucho de ti.
1: Así es fácil.
2: Te veas físicamente también,
1: Si sabes que te hace daño, ¿por qué no lo haces?
0: Ah, sí.
1: ¿Sí me explico? Entonces, no, güey, pues nada que ver. Yo nomás te estoy diciendo un buen pedo. No, yo también te lo digo un buen pedo.
0: Ese es mi ejemplo de las posibilidades.
1: ¿Te gusto,
0: de cada quien, güey?
1: Arre. No,
0: o sea,
1: adiós.
0: Cada quien las posibilidades. Conozco personas muy exitosas que no tienen escuela.
1: Claro.
0: Muy exitosas e inteligentes.
1: Con mucho dinero.
0: E inteligentes. Que le supieron a la vida, le supieron mover, barajear la vida y ahorita la están gozando. Sí, y conozco también.
1: Imagínate tener una carrera y terminar vendiendo camisetas.
0: Conozco.
1: ¡Eh, perro! ¡No es cierto, perro!
0: No, espérate.
1: Ya vendiste todo otra vez, güey.
0: Oye, pero también todo, conozco gente universitaria con títulos y con posgrados que también le va muy bien en la vida, güey.
2: Y yo conozco gente con títulos y posgrados que no ha conseguido trabajo, güey.
1: Yo conozco personas
2: normal.
1: Con títulos y carreras egresadas que dicen, ¿dónde va, joven? Ah, la uni. Ah, yo estudié ahí también, soy ingeniero, terminé la carrera.
2: Hijo de la fregada. Fíjate que eso me pasó una vez, güey.
0: Pero cada quien su posibilidad.
2: Creo que lo conté aquí, una vez me subí a un Uber, iba al trabajo, en aquel trabajo que llegué a estar, y yo estaba ya pensando en salirme de la carrera, güey. O sea, yo estaba pensando en salirme de la carrera de Ciencias de la Comunicación ahí en Nuevo Vicente, en Ciencias Humanas, y el vato me dice, no, pues, ¿a dónde va, joven? Yo creo que venía de la uni o iba a la uni. No, venía de la uni. Digo, no, pues voy aquí a trabajar y no sé qué. Ah, aquí estudias. Le digo, Simón. Ah, yo también estudié ahí. Yo dije, no, hombre, nomás falta que diga que comunicación. ¿Qué estudió? Le digo, comunicación. Yo,
0: lléveme la que me trae.
2: No, pero me va mejor aquí porque soy mi propio jefe, hijo. O sea, yo aquí, de Didi, pues.
1: Oye, está bien.
0: Es que es una realidad.
2: Está bien, qué bueno que le va bien, güey.
0: Ese sí es cierto. Y el rollo de las carreras universitarias siempre va a ser un tema de qué hablar. Sí. Más que nada.
1: Conozco personas que terminaron la carrera y no están trabajando en lo que estudiaron.
0: Porque hoy en día, el agarrar un trabajo de buen nivel y que te paguen mínimo 25 mil pesos al mes, que es con lo que más o menos, güey.
1: ¿Dónde, país?
0: Es con lo que más o menos puedes existir sin tener que trabajar en otra parte.
1: Diría Rondamón, con 25 mil pesos me convierte en Sofía Lorenz.
0: Cuando tú tienes un ingreso tranquilo, la creatividad te florece, güey.
1: Claro.
0: ¿Qué pasó? Tranquilo.
1: ¿Qué pasó, jefe? De lo que estábamos hablando. Tanto que se cuidó de ser padre y terminó siendo padrastro. Adelante.
3: Lo real, el pacto, ¿no?
4: Yo cuando conocí a mi señora hace 27 años, tenía a su niña de 8 meses de nacida, había tenido su fracaso y ahorita la niña ya tiene 26, va para 27 años y tiene mi apellido y todo, y para ella soy su único padre.
2: Hola, suegro.
1: No, seas así.
2: No, no es cierto, estoy jugando.
1: No, seas así. ¿Es de tu edad, güey?
2: No.
1: ¿La niña es de tu edad?
2: ¿Cuántos años tiene la niña?
1: ¿27?
2: Ah, es más grande que yo.
1: Ah, es más grande que tú, ¿ves?
2: Hola.
1: La edad es un número.
2: La edad es un número, exactamente. Pero sí es cierto, en esta reflexión que dijo el Fideo me gustó mucho. Cada quien va a su ritmo, a su tiempo, y no precisamente te vas a dedicar a lo que estudias.
1: No precisamente.
2: Digo, gracias a Dios me dedico a algo que estudié.
1: Brother, o sea, no porque no tenga callos en mis manos ahorita significa que no sé hacer nada.
2: Exactamente.
1: Yo ya pasé por ahí, yo ya me la sé, por lo menos.
2: Hay taqueros con mucho dinero, con más dinero que un güey con carrera universitaria.
1: Oye, claro,
2: y tiene más méritos tener una carrera universitaria, supuestamente.
3: Cuando estaba por graduarme de la escuela de la universidad, es como te salen más memes de la universidad porque estás dentro, güey.
2: Sí, sí, sí.
3: Y un meme que decía, el vato que tiene la taquería en la esquina, un silveradón del año, güey. El comunicólogo que acaba de salir de la carrera.
2: ¿Qué egresó en camión? En Didi, güey.
3: Caminando, güey.
2: No, y si va en Didi, no va, es don comunicólogo.
3: Ya, es un ejemplo chilo de que...
1: Saludos a Lomar, dice, aquí andamos.
3: De que el que persevera alcanza y que no necesariamente necesitas tener una carrera. Ojo, es importante que estudiemos, es importante tener un estudio, una base, es importantísimo.
1: Muy importante.
3: Y siempre se recomienda hacerlo. Sin embargo, pues, cada quien va a su paso.
1: Claro, ¿para qué estudio si no aprendo? ¿Para qué como si engordo?
3: Vámonos con lo siguiente.

0: Vámonos con el cruce de garitas traído a ti por el sub y baja de la mejor, el sub y baja por la mañana, 8:32. ¿Qué tanto se ha movido las garitas? ¿Qué tanto han cambiado? Pues aquí te traemos el informe a la hora en la garita Nuevo Mexicali. Dice más o menos que una hora por la normal, una hora por la Ray Lane, 35 minutos por la Sentry y 15 minutos por la Apatín, 15 minutos. La garita Nuevo Mexicali también dice e informa una hora con 20 minutos por la normal, una hora con 15 minutos por la Ray Lane y dice que 15 minutos por la Sentry y también Apatín dice que tan solo 10 minutos. Es decir, no hay fila en la peatonal, así que si usted va a cruzar a pie, le recomendamos que pase por la Mexicali Centro.
1: Vámonos rápidamente al tráfico. Como lo decía el WhatsApp, en efecto, hay bastante tráfico en las calles, reportan choques. Ahorita estamos sobre la calzada Independencia, desde la calle del hospital, poquito más para atrás, pasando el semáforo de donde hacen la prueba de manejo, lo de recaudación de rentas.
2: Ajá.
1: Hasta bajando el Río Nuevo hay bastante tráfico y también están reportando algo de tráfico en lo que viene siendo en la carretera San Felipe, desde... ¿Dónde está? A ver, espérame. ¿Es la carretera San Felipe esa? No. Ah, sí, güey. Sí, hay bastante. Fíjate, acá en la industrial, no sé si acaba de pasar el tren, están reportando desde la Alfareros hasta casi llegando al Ferrocarrileros, como que ahí hubo algo. Hay movimiento, vamos a ver si hay alguien que tenga el reporte. Vámonos con la siguiente rolita, te regresamos. Ya escuchó el reporte de las garitas y va a cruzar Estados Unidos. Yo creo que va a estar calmado en la cruzada, ¿eh?
2: Parece ser, ¿va?
1: Va a estar calmado, o quién sabe, güey, que mañana es 4 de julio, pues.
2: Es que sí, cierto.
1: Lo que a las mejor sí les puedo decir es que hoy casi no haya fila para salir a Mexicali.
2: Vamos a tonar cohete, loco. Hay como niña chiquita, ¿no?
1: Vámonos,
2: regresamos.
0: Vamos con Solitario de Birlán García. Ahorita regresamos, 8 de la mañana con 34.
2: ¡El Birlín! ¡Vámonos! Solitario, compa Birlán. Ahí le va a plebes, dice.

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0: Vámonos, ahorita regresamos, señores, volvemos, está escuchando el Sub y Baja.
3: Por la mañana.

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0: ¿Saben cuál es el número más tonto?
1: ¿Cuál?
0: El 1.
1: ¿Por qué?
0: Pues nunca han escuchado que dicen que el 1 nunca sabe.
1: Ah, bueno. No, no, no. La lógica está, ¿no? Güey, era ese. Era ese o el vato que le dice: doctor, doctor, ¿qué? ¿Me puedo tomar las pastillas con diarrea? Pues yo me las tomaría con agua, pero con lo que usted quiera.
2: No,
1: sí, bueno,
2: qué bueno, el del uno está bien.
1: Aprovecha lo que está desayunando.
2: No, qué cochino eres. Vámonos con la gente.
1: ¿Qué dice la raza?
2: ¿Qué dice la gente en esta mañana?
1: Te cuidaste tanto de ser papá y terminaste siendo padrastro, güey.
3: ¿Qué te pasa, güey? ¿Por qué pasa eso, güey? Chihuahua, güey,
2: con la gente. ¿Cuántos?
1: ¿Nunca has sido padrastro?
0: Ah, varias veces, yo sé. Y luego, yo sé que eres hermano de leche de alguien.
3: ¿Qué te... ¿Qué, güey?
1: Ahora, recio, dice por acá: ¡aja, baraja! ¡Paren todo! Acaba de suceder en el, frente al Costco, plebes, en el cruce del Marán.
2: Ajá, ¿qué pasó?
1: ¡Hijo de la guayaba! El tren arremangó un tráiler, güey.
3: ¡Ah, juez!
1: A un tráiler de la ley. Ahí le arremangó la caja, se lo llevó. ¡Ay, mi apá! Creía que iba a ser más veloz que el tren. No, cosita. Fíjate, y el tren no va tan recio. Tengan cuidado, señores. Por eso se está congestionando. Ahorita lo que le decíamos. Va a haber bastante tráfico en el cruce del Marán porque el tren acaba de llevarse de corbata a un tráiler. Tengan cuidado.
2: Qué bárbaro, pero también, papi, ¿para qué te pasas, pues?
1: Sepan que es viernes. Ese vato quiere salir temprano, ¿eh?
2: Sí, quería irse temprano.
1: No va a hacer nada.
2: Es lo que le gusta. Temprano.
1: Entre que llega el ajustador, lo regañan, le llaman la atención, le hacen un acto. No, no, no. Se le va a ir el día ahí. Hermoso el viejo.
2: A gusto, mi padre.
1: Vamos por acá con los WhatsApp audio de la gente. ¿Qué es lo que nos dice? Hace rato estamos platicando que te cuidas tanto de ser papá y terminas siendo padrastro.
4: Viejones, buenos días. Yo pasé algo por el estilo, algo breve. Mazapán sí me va a entender.
1: Ah, chinga.
4: Iba a salir de la escuelita.
1: Ah,
3: bueno.
1: Menos. Bueno.
2: Ah, bueno.
1: Sí, ya estuve en la casa en un tiempo, pero...
2: ¿De la escuelita, dijo?
1: ¿Qué te puedo decir, hermano? Éramos 15 en una celda, pero...
4: Salí de la escuelita por X cosa y conocí a una muchacha, dos niñas. Gracias a Dios, al salir de la escuelita, pues salí con un buen sustento económico.
1: ¡Ah! ¡Traían negocio adentro!
4: Nos juntamos, no pasa nada. Renté departamento, amueblé departamento.
1: ¿Hola?
4: Pues no la conocía.
1: Oye, Dylan, entonces no te hace falta mujer, güey, te hace falta un compa como este.
2: ¿O te hace falta entrar a la escuelita? Porque no sé qué negocio traías, papi, que...
4: Dos meses con...
2: Amueblaste el departamento.
1: Fue mejor que a mí.
4: Lo siento.
1: No puedo comprar una silla.
4: Dale, ahí va tu burro. No hay pedo, le dejé todo. Cuando nos decidí, ¿sabes qué? La neta, yo... No, aquí no soy. Ahí está todo, no pasa nada. Ah, quería que le siguiera rentando el departamento y le mantuviera a las niñas.
1: Claro. Bueno, regresando un poquito donde estábamos romantizando el asunto, yo les comentaba hace rato que se ponen y se enjaretan tanto el papel, güey, que dicen, y hasta se oye esto de fondo, güey, cuando anda el vato anda con la mamá soltera, güey. O al revés, la mamá con el papá soltero. Es que los niños me quieren mucho. Ah. Nunca habían querido a alguien así como a mí. De hecho, en cuanto llego, me reciben. Hola, ¿cómo estás? Ya queríamos verte.
2: Enseñamos. Wow. Ahí, 5 minutos después. Ahorita que llegue Pablo, le dices, ¿no? Sí. Dile que le quieres mucho y dile que quieres bowls para cenar.
1: Sí, que traiga la.
3: ¿Quieres un KFC, por favor? Dile.
2: Uno en Starbucks, dile.
1: Sí, que quiere Cat Junior, dile.
3: Un latte matcha, por favor. Sí. Con bowl de fresa.
1: Para tu mami, porque anda bien estresada.
2: Sí.
1: Entonces dicen, no, pues que... Pasa el tiempo. ¿Dónde quedó ese amor hacia los chamacos que no eran tuyos, por los que te ponen la camisa? Esa es mi pregunta, güey. Me hace mucho ruido. No tenemos tanto tiempo, pero ¿dónde queda ese amor? Ya no lo procuras, güey.
2: No, pues ya no lo procuras.
1: Era el momento. Entonces, ¿para qué te desgastas? ¿Para qué juegas la parte,
2: el
1: pues?
2: El vínculo con el hijastro es la mamá. Si termina con la mamá, se acabó todo. Y el vínculo del papá o del hijastro con el padrastro. Es el vínculo con la mamá. Se acaba con la mamá, se acaba todo, se va al carajo. O sea.
5: Sí, compadre, le festejaron el pinche día del padre. Y es cuyello de tres.
2: Ah, bueno.
5: Está bueno, ya ni a uno.
1: Oye, pero sin embargo, ya hay relaciones en las que ya hay más edad, hay un compromiso de por medio, tienen más tiempo, y ahí ya es donde tú creas un vínculo. Creas un vínculo con los hijos y dependiendo de la edad, por ejemplo.
3: Es que son etapas.
1: Sí, si los hijos ya son grandes, pues esos hijos no los verbes, güey. Yo siempre lo he dicho y lo decía desde el inicio que arrancamos con este programa. El poder ganarte una mamá soltera que tenga hijos es muy fácil, güey. Es muy fácil.
3: ¿Qué estás diciendo, Mazapán?
1: Es facilísimo, güey. Okay. Métetele a los chamacos entre ceja y ceja.
3: Sí, sí.
1: Te los ganas. ¿Y qué crees?
3: Te la ganas
1: ya. ¿La mamá qué crees que va a hacer?
3: Sí, claro.
1: Vas, papi, de reversa, cóbrate. O sea.
3: No. Mazapán, estás dando consejos oscuros.
1: Hermano. Es fácil.
3: No, claro.
1: Vas, papi, de reversa, cóbrate. O sea.
3: No. Mazapán, estás dando consejos oscuros.
1: Hermano.

0: ¿Mes? Meterme entre ceja y ceja que digan, es que el mazapán es bien a toda madre, nos trajo unos boletos que le sobraron, ya estaban vencidos, pero los trajo unos boletos. No, güey. Ah, mira, me trajo una mochila de la mejor.
1: Ah, fíjate.
0: Te digo, pero ya se va dando la cosa, pero mucho hombre, sopilote, gaviotón, llegan
1: me gusta
0: ganándose.
1: Ese término, güey. Gaviotón, güey.
0: Güey, ¿por qué
1: gusta.
0: Llegan ganándose? Sí, sí, llegan sí. Ganándose a los hijos primero para poder entrar con la mamá. Y la mamá también dice:
2: es que para que te ganes a los niños va a estar bien cabrón. El día que quieras a mis hijos, que mis hijos te quieran, a mí ya me tienes ganada.
0: Güey. Híjole. ¡Está fácil! ¡Está fácil! Cómprale un huevito chopecha al chamaco y vas a ver, todo está fácil.
1: Y listo.
0: Cómprale el balón que le pidió el papá y el papá. Mira, el vato empieza a hacer las cosas que el papá no hace. ¿Y qué crees?
1: ¿Qué?
0: ¡Se va a ganar al morro, güey!
1: Pues sí, sí, es una razón.
0: Rogelio ha hecho mejor papel que el papá. Ahí nomás para que vea. Le compró el álbum de las tarjetitas de Panini.
1: De estampitas. Ah,
3: con eso te ganaste el chamaco, ¿eh? ¿Ya? Con eso te ganaste.
1: Sí, eres 100%, güey. Se cura, pero muchos les pasó eso,
0: güey. O sea, la neta, suena cruel porque lo digo yo, güey. Suena mamón porque lo digo yo, güey. Pero es la realidad, gánate a los hijos, te ganas a la mamá.
3: Entonces, el consejo que me das para enamorar a una muchacha que es mamá, ataco a los hijos primero.
0: No. ¿Conoces a la mamá?
3: Ajá.
0: ¿Le caes bien? Tita, cucarama, caratitre, fue. ¿Conoces a los hijos? Tú no la presiones, se lo va a presentar solo. Y empieza, mira, observa, águila, hijo, águila. ¿De qué pata cojean? ¿Cuál es la deficiencia de los hijos? Y empieza a atacar ese lado. Usted lo sabe. Tengo camaradas que han llegado con la, mira, con la bolsita. Con la bolsita
3: oscura y el mazapán.
0: Han llegado personas que llegan, mira, con el bebé tips de 40 piezas, con la leche nido, güey. Mira, qué bole. Ya que el papá no se aliviana, pues, mija, ahí te va una aliviane. ¿Me explico?
1: Pues es que son como armas secretas que uno tiene, pues, para... Ah, no quiero aflojar. Pañalitos y wipes.
0: Vámonos, ahorita regresamos, señores, volvemos. ¿Con qué nos vamos a decir todo?
3: Vamos con música, nos vamos con Cornelio Vega y su dinastía, esta que se llama Dios. Voy llegando a ciudad.
0: Bueno, regresamos. Días.

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0: Vamos con el cruce de garita, traído a ti por el Sub y Baja de la Mejor. 8:08 a.m, 9:00 a.m. con 2 minutos. La garita centro, ¿cómo está en estos momentos? Pues por la Sentry marca 13 minutos, Ray Lane marca 30. 1:09 a.m. marca por la General. Ray Lane dice que a Patín no hay prácticamente nada, 8 minutos. Así que ya estás informado de cómo está la garita centro. Nuevo Mexicali dice que por la Sentry 12 minutos, Ready Lane 1:24 a.m, General 48 minutos y la Apatín rapidito 10 minutos, o sea que no hay prácticamente fila. Hoy es un día agradable para poder cruzar a los Estados Unidos.
1: Es que acerca el 4 July, pues. Oiga, vámonos rápidamente hasta el tráfico y en efecto, señores, hay accidente. Aparentemente no hay heridos, pero está un tráiler arremangado allá por lo que es carretera San Luis, esquina con donde inicia Terán Terán ahí en el Marán, y el tren se lo llevó de corbata. Arremangó y hay bastante tráfico ahí, se está congestionando, ya está marcando desde el semáforo de la Balutech, que no sé si se llama Balutech todavía, hasta lo que viene siendo casi llegando a la Kengurruya. No, ya bajó poquito, está moviendo ya. Ya está la policía ahí, lo están auxiliando. Si puede tomar una ruta alterna y no se quiere mermar. Bueno, no afecta en la carretera San Luis, ¿eh? Donde afecta es en la Terán Terán, porque está el tren parado. No se meta a la Terán Terán, señor. No se meta a la Terán Terán entre lo que viene siendo San Felipe y San Luis. ¿Dónde están las fábricas? No
0: hay
1: se meta.
0: Todo un desmauser ahorita, ¿eh?
1: Sí, hay problemas ahí. No se meta. Sáquele la vuelta mejor. Vayas a rodear. Nos vamos rápidamente con Rola. Ahorita regresamos, señores. Hay video de redes sociales que se está viralizando porque sale el cura Hidalgo a dar el grito.
0: ¿El grito?
1: El grito mexicano 2026. Ahorita regresamos. Ay, no. Así que, ¿con qué nos vamos, Avecito?
0: Nos vamos con música. Ahorita regresamos. Nos vamos con esto que se llama Ayúdame de los Dos de Tamaulipas. 9:04 a.m. ¿Estás Redes. Escuchando?
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0: Ay, no, no, no, no, no, no, no, no.
1: ¿Qué cosas?
0: Vámonos
1: ¿qué cosas?
0: A las redes sociales, rápido, señores. Va a ser rapidito, sabecito.
1: Rapidito.
0: Vámonos rapidito a las redes sociales. Andaba un vato de los aficionados.
1: No, güey, ya, es que neta estos videos me impresionan.
0: Hay un vato arriba del metro en la Ciudad de México ahorita con los festejos de... Pues de México y los triunfos, ¿no?
1: Sí, el mundial y todo
0: eso,
1: ¿no?
0: Y el vato este sale con una cabellera del cura Hidalgo, con la camisa desabrochada hasta abajo, parece que trae tanga nomás, pero trae pantalón.
1: Ajá.
0: Y escuchamos el grito, el nuevo grito de el cura Hidalgo 2026. Adelante.
2: ¡Las mamás solteras! ¡Que vivan las abuelitas pensionadas! ¡Que vivan las de 1500! ¡Que vivan los polis que aceptan mordidas de 100 pesos! ¡Viva la selección nacional mexicana!

0: Ay, ay, ay, ay.
1: Oye, viva la de 1500, dijo. Viva la de 1500.
0: Neta que.
1: Ingenio mexicano, superan la IA, güey.
0: Tenemos el video, ¿lo quiere ver?
1: Superando la IA, güey.
0: No se lo vamos a mandar, nomás estamos platicando. No es cierto, no se crea. No, güey, no, no. El vato está parado en el metro, va el camión. Digo, el camión va, esta madre se va moviendo. Este iba a agarrar uno de los tubos porque va a chicotear el metro.
2: Va en friega, ¿no,
0: güey? Y trae una como máscara. Bueno, este caso viene siendo como un casquete, ¿no? Porque es la cabeza del cura con la pelona y la greña para los lados que parece, pues, el cura Hidalgo, ¿no? Ajá. Uh-huh. Y podía escuchar lo que el vato hace. La neta, me divertí bastante ahorita que lo estaba viendo fuera del aire. Agarré un curadón. Sí, en efecto, el mexicano es muy ingenioso. Pero este 2026, yo lo dije antes de que iniciara el mundial, estaba muy calmadón. Van a salir con cama, pero sí, salieron de más.
1: De más, sí, de más. De más. Espérate, no, diga el otro, no, espérate.
2: No, déjate eso. No, déjate
1: espérate, eso. Amigo,
0: hay otro video donde están unos vatos en una moto. Ajá. Está un vato arriba de la moto normal y atrás está otro vato así como doblado, dormida, como dompeado.
2: Ajá, ok.
0: Y está un güey, espérame, hijo. Enteipándolo.
1: Lo encinta, sí.
0: Lo encintó todo
1: el rato. Para
0: que no se fuera a caer. Y dice, juntos llegamos, juntos nos vamos, cabrón. Y lleva el vato en la moto, güey, bien prensado con el tape, ajá, machín, y el vato bien dompeado, pero se lo lleva en la moto.
1: Sí, pues estaba borrachito.
0: Esos, mi pa, son buenos amigos, no sé si es la familia.
1: Esos son compas.
0: Pero esos son compas, nada de que este güey se durmió, yo ya me voy, le dije que se empedaba, me iba a ir.
2: La y neta. Se lo llevó, pero en la moto, lo amarró, güey. Se lo llevó
0: en la moto, güey.
2: Pero amarrado, se lo llevó. Wey.
1: Se lo llevó amarrado.
0: Hay videos, señores.
1: También, si lo quiere ver, se lo quiere checar ahí. Oye, los que se hicieron camaradas. Y hablando de la selección mexicana, impresionante, un influencer estadounidense le regala Rolex a los de la selección mexicana.
2: No manches.
1: Así como lo escuchan. El vato regaló Rolex, los relojes Rolex, llevó un maletín lleno de Rolex para los de la selección mexicana y les dijo, papi, escojan.
2: No.
0: Pero si eran originales, porque una compré un Rolex yo.
1: Originales, fíjate.
2: Y un Rolling.
1: La selección mexicana recibió una inesperada recompensa después de vencer a Ecuador y avanzar a octavos de final en la Copa del Mundo 2026, ¿no? El influencer streaming estadounidense Stevie Will Joyt vistió y ahora sí que de brillantes a la selección mexicana después de que ganara contra Ecuador. El creador de contenido conocido por realizar apuestas millonarias y presumir extravagantes obsequios en redes sociales apareció junto a los jugadores de la tricolor para hacerles la entrega de lujosas piezas. Al momento, pues se volvió viral, ya que los futbolistas reaccionaron a esta gran sorpresa, ¿no? Entonces, ¿qué fue lo que pasó? Pues el propio influencer explicó que había apostado en que México ganaba, güey. Aseguró que apostó $2,000,000 a favor del tricolor, confiado en que, pues, derrotaría a Ecuador, ¿no? La victoria mexicana conseguía, pues, ya la ganancia por Raúl Jiménez y Quiñones, el cual el vato, pues, ganó, pues, mucho dinero. Relojes, principalmente creo que me decía que había ganado cerca de 52 millones y el vato pues fue y compró Rolex y se lo regaló a todos de la selección mexicana. Estaba Quiñones platicando y viendo y también escogiendo su reloj.
2: Güey, yo quiero que me regalen un Rolex, lo estaría viendo, güey. Digo, y si algún día se mató, lo empeño o lo vendo. Es una feria, güey. Esos relojes, ¿en cuánto están? El más baratillo, más o menos.
1: Fachon Valley está en la Rolex, 140,000 pesos.
2: ¿No más?
1: Más o menos, pero porque no son relojes que tienen una alta demanda. Son relojes
2: normalitos.
1: Normales.
2: 140 mil pesos, el un reloj que no tiene alta demanda.
0: El suavecito y yo fuimos a Fashion Valley y quería entrar el suavecito al del Rolex y estaba el guardia, nomás se le quedó viendo y volteó y le miró los tenis y dijo...
2: No, me dijo...
0: Tenis con tierra.
2: Vienes con chor y gorra, me dijo, no, regrésate, güey, por favor.
0: Y los tenis traen tierra, güey.
2: No, lo que me impresionó es que te tienes que registrar antes de entrar, güey, a esa tienda, ¿eh?
1: Le dijo el guardia, paps, tu voz es pirata.
2: Sí, tu voz, se nota que eres locutor, me dice.
1: Tu
2: sí.
1: voz es de paca.
0: Sí, a de ver, la paca. Abre la aplicación del banco... ¿A cuál banco? La que quieras. Oye, abre la aplicación.
2: Y abrí la NU. No, padrezando aquí puro American Express.
1: Oye, y fíjate que un Rolex normal pues cuesta entre 120,000, 140,000, 150,000 pesos. Pero pues un Daytona, por ejemplo, un Daytona que es uno de los más buscados en Rolex, cuesta cerca de 450,000 pesos mexicanos. Y pues sí, es una alta demanda. No cualquiera lo tiene, no cualquiera se apunta, no cualquiera está cerca de un Daytona.
2: Sí, sí, sí.
1: Tienes que tener tú.
2: Me impresiona mucho que los relojes cuesten tanto, pero claro, tienen diamantes, están algunos, tienen un poco de oro, tienen muchas cosas.
1: Sí.
2: Se
1: sí,
2: ven
1: sí.
2: muy bonitos los relojes, güey, la neta.
0: Así es.
2: Pero pues, y yo con mi Casio. No, güey, pero también son buenos relojes los Casio, güey, digo.
1: También son buenos.
2: No son relojes de lujo ni nada por el estilo, pero...
1: Pues, bueno, la selección la sorprendieron de esta manera, teniendo un encuentro con este influencer que le regaló Rolex a todos, ¿no?
2: Así es, entonces...
1: Rolex para todos.
2: Nos vamos con música, nos vamos con...
1: Dame un segundo,
2: te doy el segundo.
1: Filmar esto en caliente, pero...
0: Ahí está, ahorita vamos a regresar, señor. ¿Vamos con una rolita?
2: Nos vamos con una rolita que está... Nos vamos con una rolita que se está estrenando aquí en la mejor 103.3, en la mejor Mexicali.
0: El día de hoy, que es viernes 3 de julio.
2: Ah, sí, es la canción.
0: Le mandamos. ¿Quién llega, suavecito?
2: Llega Yuridia, se llama Eres mi nada. Está sonando aquí, estrenándose en la mejor 103.3.
1: Hoy nomás, aquí nomás.
0: Échamela.

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0: Ay, Dios santo, no la acabamos. Ahí qué le estábamos bárbaro, mandando el video a la raza que lo estaba pidiendo. Ahí lo estábamos mandando. Oigan, pasando un poquito a la nota roja. Uh-huh. Pues ayer no lo hablamos, güey. No lo dijimos.
1: ¿Qué pasó el día de ayer?
0: Falleció la persona que atropelló la multitud en Los Cabos después de que lo bajaron a una tunda de guamazos. El día de ayer perdió la vida.
2: Sí, oye, estaban...
0: Lo habían hospitalizado y el vato ayer perdió la vida.
2: Estaban, ¿cómo se llama? Bien indignadas las personas porque pues se sigue presentando el juicio, ¿no? ¿Qué fue lo que en realidad estuvo bien o estuvo mal? Porque pues estás orillando a una persona a desesperarse y a actuar de alguna manera. Sí, pues se arrolló a otras personas. Pero ahí es donde entra el debate.
1: El dilema,
2: ¿no?
1: el debate, exactamente. Te están madreando el carro. ¿Qué haces, güey? Te desesperas, güey. Quítense ya, güey, por favor. O sea, eso no se hace, güey. O sea, hay maneras de festejar. Lo decíamos, lo comentábamos el día de ayer. Hay maneras de festejar. Y creo que las maneras del mexicano de festejar, pues, güey, terminan corrompiendo o terminan invadiendo hasta la privacidad de la gente. Hay gente que ni siquiera está festejando, va pasando nomás por ahí y los terminan involucrando, aunque no quieran.
0: Así es, y con eso, junto con pegado, viene que, pues, mientras miles de aficionados están en el festejo y disfrutando del ambiente, pues, el IMSS informó que 54 personas han requerido hospitalización, güey.
1: ¿Por?
0: 54 personas entre lo que viene siendo, pues, hasta la fecha, ¿no? De este total, dicen que 10 pacientes no son derechohabientes y 3 son visitantes extranjeros provenientes de Taiwán, Estados Unidos y Marruecos, lo que refleja el impacto que tiene la llegada de turistas y la alta concentración de personas en las ciudades, pues en este caso la sede, que es la CDMX, dice que ante el panorama, pues el instituto mantiene activo un comando central y una red de 253 unidades médicas para responder de manera oportuna a situaciones como golpes de calor, desmayos, asfixia, accidente, intoxicaciones, lesiones y golpes y todos los tipos de accidente que esté involucrado ahorita en la CDMX, uh-huh, referente a, pues, a los festejos previos del mundial, más allá de los festejos de los partidos de fútbol de México. Uh-huh. Hijos, pues, de la guayaba.
2: Ah, caray. Oye, pero sí, la recomendación siempre va a ser, como le dijimos la vez pasada, ahorita ya, este es el último día que los vamos a ver hasta el lunes, si Dios quiere. Pero pórtense bien, plebes.
1: Güey, hasta el lunes y ya sabiendo si México pasó a cuartos de final o no, güey.
2: Porque sabemos realmente, ojalá toda la buena vibra para México. Sabemos y queremos que va a ganar el partido. Sin embargo, si llega a perder, sabemos que también va a pasar trifulca, pues.
0: Que le digas a Besito fuera del aire, le digo, ojalá que gane, güey. Ojalá que gane. No, México.
2: Yo también quiero que gane. O
0: la sea, verdad, en este siguiente partido. Oigan, referente a la nota roja de lo que tenemos y sigue sucediendo todavía en la actualización. Hasta lo que vendría siendo el día, pues bueno, anoche, sube la cifra a 2,595 personas fallecidas por el sismo en Venezuela, güey.
1: ¿Cuántas?
0: 2,595, güey. Más de medio palenque del FEX en lo que viene siendo reportado. Dice que hasta el momento el gobierno de Venezuela no ha dado a conocer una cifra oficial en personas desaparecidas, pero sin embargo, dicen que podría andar en alrededor de los 50,000 personas desaparecidas, güey. O sea, desaparecidas durante lo que vino siendo el sismo de magnitud de 7.2 a 7.5 más o menos este pasado 24 de junio, güey. A la mai. Heridos, hasta el momento reportado, alrededor de los 12,400. Dentro de ellos, digo, fuera de ellos, 2,595 personas sin vida. Más... Ole. 50,000 personas hasta hoy en día reportadas como desaparecidas. Chale. Que van a estar sepultadas bajo los escombros todavía, yo creo.
1: Sopa.
0: Ahí está la nota roja, señores. Nos vamos. ¿Con qué nos vamos, Avesito?
1: Nos vamos con música. Nos vamos con música y ahorita
0: regresamos. Ponga atento porque viene el reporte de las garitas para que cheque usted cómo el está tiempo. El cruce para ir a Estados Unidos, ¿no?
1: Sí, exactamente. Nosotros volvemos en un momento. Se quedan con música. Se llama esto Etapa Migajera de Los Rojos.
0: Los Rojos.
1: 9 de la mañana con 29 minutos, regresamos.

0: estas caritas en el sube y baja.
1: De la mañana con 33 minutos, nos vamos al cruce de garitas traído a ti por el sub y baja, a lo mejor el sub y baja por la mañana. La garita centro, ¿cómo se encuentra en estos momentos? Pues dice que por la Sentry son 12 minutos, Ray Lane 30 minutos, la general una hora exacta y a Patín 20 minutos. Empezó a subir un poquito la fila a Patín ahí para que estén atentos por la garita centro. Por la garita Nuevo Mexicali dice que la Sentry 8 minutos, Ray Lane una hora con 25, general 45 minutos y a Patín por la Nuevo Mexicali dice que 5 minutos, o sea, el tramo largo nada más es la caminata, pero llegas ahí de bolín ping pong y ya estás cruzando al otro lado.
2: Ahí está, vámonos al reporte del tráfico. En efecto, está marcando en la garita que ahorita hay movimiento por la Colón, llega más o menos casi pegándole a la México, está, pero dicen que está fluyendo, que está bastante fluido, y con eso nos vamos hasta lo que viene siendo la República de Brasil. Dicen que en la Brasil hay un poco de tráfico que está medio atoradón desde lo que viene siendo Justo Sierra hasta la segunda cuadra, que si no me equivoco es la Buenos Aires, ¿no? Es la cuadra que atraviesa ahí donde está la de los Sopes, la doña de los Sopes ahí. Y de ahí nos regresamos hasta lo que es en el Choque, está todavía detenido todo el asunto ahí, por la San Luis hay acceso. Y de ahí nos vamos rápidamente hasta lo que viene siendo la Terán Terán, está fluido, hay bastantes carros, pero está muy muy fluido hasta lo que viene siendo la salida, y no se reporta hasta ahorita que esté congestionado en alguna otra parte de la ciudad. Así que excelente viernes, señores, ahorita vamos a regresar nosotros. 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

0: Le dice un compa al otro, oye, dicen que el que madruga Dios lo ayuda. Ajá. Le dice, no digas mamá, hey, ahora me levanté a las 6 de la mañana y me asaltaron. Y le dice, pues sí, güey. ¿Sí qué? Pues sí, el asaltante madrugó más que tú.
1: Claro, lo ayudó a él.
2: Lo ayudaron a él, a ti, güey.
1: Lo ayudó a él, definitivamente. Oigan, ¿qué pasa? Completamente oficial, fíjate. Buenas noticias para Ecuador.
2: ¿Cuáles son las buenas noticias, güey?
1: Sonríe el pueblo ecuatoriano. ¿Por qué? Wey,
2: ¿por qué ahora? ¿Por qué, güey?
1: Completamente oficial. Se repetirá el partido de México y de Ecuador.
3: Nah. ¿Por qué?
1: Así es. ¿Se repetirá? Pues lo van a volver a pasar para que lo vean Ecuador, pues.
2: Güey. Para que vuelvan a ver cómo perdieron, pues.
1: Pues sí, a partir de hoy, mediante la plataforma que ya saben ustedes, pues los ecuatorianos podrán ver la repetición del partido México-Ecuador. Fue un chascarrillo porque se andan pasando de lanza, güey.
0: Ok.
1: Lo van a volver a pasar. Oye, va a ser una repetición, pero repetición de lo que ya pasó, pues.
0: Salió un video por ahí que decían que los cárteles mexicanos los andaban amenazando y que no sé qué rollo. Y salió un vato, no sé si es de Ecuador, no sé quién lo está diciendo. Yo no le voy a decir algo. Papi, ojito ahí, porque si esto es mentira y es... Mira, si es una mentira y tú estás dando la cara frente a las cámaras diciendo esa tontería, afirmando, ¿no? Afirmando una mentira, sí. Créeme.
1: Cuidado, ¿no?
0: Créeme que ahora sí los cárteles van a voltear a verlos por mentirosos, güey. Por decir, compa, usted ni los pelamos y ni en cuenta, nos está echando el muertito. Ah, pues para que se les quitan, sí, güey.
1: O sea, yo cuando escuché que dijeron eso, dije, han de haber dicho acá los de México. ¡Hora, no des ideas! Oye, pues ¿no? Es que en México...
0: Oye, y regresando un poquito a la cuestión futbolística, fíjate que me lo voy a preguntar así rapidito, ¿no? Hay una controversia en el mundo y siempre es una gran pregunta, y es una pregunta que aunque no te gusta tanto el fútbol, a ti que estás escuchando probablemente en algún momento comentaste algo sobre el fútbol.
1: Ajá.
0: Te han preguntado, ¿qué team eres? CR7, o sea, Cristiano Ronaldo o Messi. ¿Te han preguntado?
2: Sí, siempre, güey.
0: A mí también me han preguntado.
2: Ese es un tema de
0: siempre.
2: Yo les he dicho,
0: a mí me gusta Ronaldo por muchas cuestiones, güey.
1: A mí no, me cayó gordo ayer, güey.
0: A mí por muchas cuestiones me gusta. Cuando tú empiezas a alabar a una persona, es por los resultados. Cuando tú te conviertes en seguidor, es porque tú miras el esfuerzo, la técnica, la táctica, el personaje y todo. A mí hay algo que me gusta de Cristiano Ronaldo y eso lo tengo, mira. Desde la primera vez que yo volteé y que lo miré, dije yo, a la madre, este vato, mis respetos. Y sí, fue creciendo y aún así no fui su seguidor, güey. Nunca me he ilusionado y me he creído ser él, ni mucho menos, jamás en el mundo, ¿no? Sale el Chicharito a hablar.
1: Dice Chicha Dios,
0: le preguntan, que dice que su suegra le preguntó, que sí, que prefería, ¿a quién admiraba más?
1: Ajá.
0: ¿A Messi o a Cristiano? Y dio una frase, un palabrerío.
2: Subió un video a Instagram, sí.
0: Ajá. Uh-huh. Que es buenísimo, güey. Y sí es cierto. Dice que hay personas que nacen con un talento y hay personas que tienen que trabajar para conseguirlo. Hay personas que nacen con un don y tú trabajas para desarrollarlo. Hay personas que nacen como siendo Superman, en este caso Messi, con superpoderes.
1: Uh-huh.
0: Y Cristiano es como Batman. Tuvo que adquirir ciertas cosas para ser una persona con superpoderes.
1: Está citando una frase de un filósofo que se llama Aristóteles. Aristóteles, en un libro del tema político, comenta y dice, hay gente que nace para obedecer y otra para mandar.
2: Y eso no nomás es en lo político, en lo trabajador, no.
1: Y te puedo decir algo, o sea, no es el mal rollo, sino que cita lo que estás diciendo así ahorita. Es. Hay personas que ya nacen y otras que tienen que crecer como, durante el proceso.
0: Como sí. Messi cuando juega, pues el vato improvisa, ¿no? Improvisa y dices tú a la madre. Mientras que Cristiano, todo lo que hace es el trabajo que él lo estudió, él se movió, el esfuerzo, las ganas, la necesidad.
2: Pero que hay que dejar algo muy en claro. Messi sí tiene el talento natural y nació con ese don y todo, pero sin disciplina y sin perseverancia.
0: No me estés rompiendo el hilo, hijo.
2: Ajá.
0: No me estés rompiendo el hilo. O sea, no hay que empezar a romantizar. No vengas con mamás, ¿eh? Ahí hay que reconocer, uno es natural, el otro se tuvo que hacer. Eso es a lo que vamos.
1: Sí, sí, sí.
2: Ajá, sí.
0: El vato nació con un don, güey. El otro güey lo tuvo que buscar. Y hay personas, es a lo que voy, hay personas que ya nacen con algo. Ajá. Y hay personas que se esfuerzan por conseguirlo. Claro. Sin embargo, hay personas que aunque tengan el talento, no tienen disciplina, güey.
1: Sí, muchos ejemplos, ¿eh?
0: Y hay personas que dicen, yo quiero hacer como esto, pero no lo logras porque no hay disciplina. Eres bueno, pero no hay disciplina. Ha pasado en el gremio artístico, en el medio de comunicación con muchos locutores. Oye, si fulano de tal era muy bueno, ¿dónde está? No sé, papi, mándale un mensaje. pregúntale tú. Oye, güey, ¿qué pasó? Si eras chingón. A mí me dicen, fulano es chingón el vato en su modo, en su tiempo. Uh-huh, sí. Lo fue. Ahora mi pregunta es, ¿dónde está? Porque yo conozco locutores muy fregones. ¿Dónde está la constancia, papá? ¿Sí me explico? Oye, yo conozco personas que son muy buenas, pero ¿dónde está la constancia? ¿Cuántos años te respaldan para hacer lo que haces?
1: La pregunta obligada podría ser, siempre se ha pensado y se ha visto de esta manera de que uno tiene que fregarle en la vida para poder agarrar, alcanzar algo, ¿no? Pero quien está donde en un puesto alto es porque estuvo dispuesto a sacrificar cosas que el otro no quiso. No lo quiso, güey. No quiso.
0: Conozco muchas personas en muchos gremios. Yo me fui sobre lo de la radio porque hay muchas personas que admiro y ya no están en la radio. ¿Por qué crees tú, güey? Porque crecieron, ojalá. Pero ojalá. Hay personas que lo perdieron por mañosos, sí, por sí, cochinos, sí.
1: Por
0: tranzas.
1: A lo mejor estilos de vida también.
0: Por gorrones. No
1: sé, quieren cambiar el estilo de vida.
0: Entonces, los años que te respaldan haciendo lo que estás haciendo, uh-huh. Eso es lo que va a hablar de ti, pero la disciplina y la constancia es la que siempre va a demostrar realmente quién eres. Nos tenemos que ir con Rola.
1: Una persona, siento que una persona que hace buen trabajo, una persona exitosa, no ocupa hablar, güey. Su mismo trabajo habla por sí solo, no necesita estar esclareciendo, es que yo hago esto. Ojito ahí, si alguien dice, es que yo hago esto, yo hago esto, yo hago esto, ojito ahí, ¿no?
2: Uno ve los resultados, pero no ve el proceso que hace la persona. ¿Sí? Nunca ves el proceso, al menos que seas una persona muy allegada con ella.
1: Es que este vato es bien conocido, yo no lo conozco, ojito ahí, ¿no?
2: Uno ve 8 segundos del récord mundial de Usain Bolt en los Juegos Olímpicos, pero no ve todo lo que hizo esos 4 años, sí, para llegar ahí.
0: Sí, oye, sí, como, ¿no dice, como dice Chicha Dios, dice, Messi me hace creer en el talento, Cristiano me hace hacer creer en el esfuerzo.
1: El esfuerzo.
0: Uno nació para cambiar el juego, mientras el otro demostró que el trabajo también puede cambiar la historia.
2: Y Chicharito jugó con Cristiano Ronaldo, ¿eh?
0: Sí, eran compañeros.
2: Jugaron el
0: Real Madrid. De hecho, hubo un gol que metió Chicharito que Cristiano Ronaldo dijo,
2: le dio el pase, sí.
0: Sí, sí, sí. Mi respeto. Muy criticado uno. En este caso, Ronaldo es muy criticado. Es la parte buena, es la parte mala, es la parte criticada. Y aún así el vato se mantiene, güey.
1: Oye,
0: aún así el vato se acuesta, mira, sin esfuerzo mínimo de nada. Pero, cuando es el que tiene más seguidores en el Instagram.
1: Pero sí se notó ayer cómo Portugal descansó cuando salió Cristiano Ronaldo.
2: Sí,
1: se notó, güey. Como
2: un pequeño cambio.
1: Como sus compañeros, como que
2: metieron gol. Digo, Cristiano metió el primero, ¿no? Cristiano metió el primero, pero
1: de penal.
2: Sí, de penal, sí, pero papi, hay que estar ahí.
1: Dijeron, vamos a jugar.
0: Vámonos, ahorita regresamos, sí. Señores. Ya finalizamos. Ahorita nos vamos con Rolito, ahorita que regresemos. Ya nos despedimos nomás. Esta semana fue inicio de mes. Ganó México.
2: Y va a ganar.
0: Y va a ganar el domingo, si Dios quiere.
1: Así es.
0: Va a haber un juegazo, compa, el domingo.
1: Va a estar bueno.
2: Vamos con música, ahorita regresamos. Naturalita, Jorge Medina y Josy Cuen.

0: Ya nos vamos, señores.
1: De una vez, pronósticos, ¿qué les parece?
0: De una vez, Truz.
1: Pronósticos. Ver,
2: pronóstico para México-Inglaterra.
0: 2-1. 2-1 a favor de México.
1: México 2-0, igual que algo muy parecido a Ecuador.
2: Yo, México 1-1, pasa en penales. Ojalá.
3: O sea, ahorita estoy...
0: Tú quieres ver penales, ¿no?
3: Es que...
0: No, imagínate, nos sube la azúcar, loco. ¿Es bueno México con los penales?
3: No. La verdad es que no. Pero mira, güey, y reflexionando y todo eso, esta semana he estado escribiendo algo para mi página, una tipo reflexión, güey, o sea, deportiva, sobre lo que ha englobado los partidos de México. Todavía no la termino, la quiero publicar un día antes del partido.
2: Del partido, ok.
3: A mi página. Pero pues, güey, la verdad, pase lo que pase, güey, no, yo creo que a muchos mexicanos, incluyéndome, nunca se nos va a olvidar lo que fue este mundial, lo que hizo México este mundial y la alegría que le pudo dar a varios, güey, que nos hizo olvidar los malos ratos, cosas malas que estaban pasando en el país, que hasta nos hizo, güey, bajó la delincuencia, bajó el índice de delincuencia, hasta los mismos delincuentes, las mismas personas que están mal, se juntaron para hacer solamente un país, güey, realmente, sí, que es como debería de ser siempre, ¿no? Que nos une la felicidad, nos une las tragedias, porque cuando pasaron los terremotos también el país se vio muy unido. Claro. Entonces, pase lo que pase, la verdad estoy muy contento con el desempeño. No tanto el desempeño de los futbolistas, sino más con lo que se ha hecho con los resultados, ¿no? Y que la verdad a mí me encantaría que México llegue a pasar a octavos de final, pero pues eso no va a cambiar nada si México llega a quedar fuera. Para mí, de todos modos, hizo una gran actuación. Sí, hizo una gran actuación.
0: Oye, ¿pasa a octavos o pasa a cuartos?
3: ¿Pasa a cuartos de final? Sí, pasa a cuartos de final México si llega a ganar. Okay. Que es algo, güey, que nada más lo ha logrado una vez. O sea, en 1986, cuando fue local, y en cuartos de final lo eliminó Alemania. Alemania lo eliminó y Alemania llegó hasta la final y perdió contra Argentina, la Argentina de Maradona. Entonces sí sería algo muy bonito, la verdad, que llegue a pasar.
0: Si gana México contra Inglaterra el domingo, ya me aseguraron un boleto para Cancún.
1: Muy bien, perfecto. Pues ahí está. Nos iremos a Cancún.
3: Ojalá que todo salga bien. Quiero llegar el lunes y hablarlo de una forma muy efusiva. Estar
1: claro,
3: contento,
1: sí, sí.
3: Porque realmente yo estaba, pues, güey, digo, si gana México, güey, voy a llorar. Y si pierde México, voy a llorar también, güey. O sea, las dos, güey, voy a llorar, güey.
0: Creo yo
3: una
0: que
3: va a ser de felicidad,
0: si
3: otra va a ser de tristeza, güey.
0: Estar la suerte con México este próximo domingo. ¿Para qué suerte, güey?
3: También tiene que haber suerte.
0: Sí, o sea, tiene que ver mucho el clima, la altura. Ya los ingleses dijeron que por la altura puede haber una... Pero bueno, todo puede pasar, ¿no? Tienen mucha preparación esos vatos, son unos cracks, güey.
1: Sí, sí, sí.
0: Si llega México a ganar, no me quiero imaginar la multitud, güey. A ver si rompe el mismo récord de los 800,000 en el Ángel, en la CDMX.
2: Híjole.
0: No me quiero imaginar.

0: imaginar. No me quiero imaginar ahora sí, y lo dije otra vez.
1: Colaterales,
0: el festejo pasado, va, válido, güey. Ahora sí ya te la creo, güey. Que vayan a festejar a lo justo. El que viene, con más razón. Los anteriores, ah, carnal, eran amigos. Nomás eran para ver qué pedo, güey. ¿Dónde está? Pero bueno, esa es la afición, hermano, esa es la afición.
2: Sí, no, el pronóstico de los cuartos, de los octavos.
3: Pues todavía no se completan los partidos, faltan hoy, faltan tres partidos todavía, que van a ser Australia contra Egipto, Argentina, Cabo Verde, y el otro partido, si no me equivoco, es Argentina, Cabo Verde, se me olvidó el otro, loco. Suiza. Colombia gana.
2: Ah, Colombia gana.
3: Esos son los tres partidos, ya con estos partidos ya se completan los octavos de final y empiezan este mismo sábado, que ya hay varios partidos ya confirmados.
0: ¿No? ¡Gracias, perfecto. Nos vamos!
3: Nos escuchamos hasta el lunes, si Dios quiere, con lunes, la victoria de México.
2: La victoria de México, exactamente. Alexis para Fox, el video, gracias.
0: De este lado, Enrique Félix, el mazapán.
3: Por acá, Dylan Román, el suavecito.
2: Lo que escuchó parece chiste, pero fue
0: anécdota.
2: Y que viva México.
3: Y viva México, chingao.
0: Se queda con la pelea seco. ¡Show! ¡Adiós! 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
1: Diez de la mañana ya con 7 minutos. Aquí nomás en la mejor FM, la 103.3. Muy buenos días. Te damos el cruce de garitas en esto que se hace llamar el Psycho y la Peli Show. Así como lo estás escuchando. Vámonos rápidamente con este cruce. Gracias, gracias por estar escuchándonos aquí nomás en la mejor FM. Vámonos, dice por acá, Garita Nuevo Mexicali, Carril Normal, 5 minutos. Entry, 5 minutos. Ready Lane, 5 minutos. Carril Normal Peatonal, solamente 5 minutos el tiempo de espera, ¿no? En Garita Centro, Garita Carril Normal, 30 minutos. Entry, 5 minutos. Ready Lane, 30 minutos. Y en el cruce peatonal, tanto estándar como Ready Lane, únicamente 5 minutos. El cruce de garitas. Tráfico en Mexicali, pues es un viernes y para ser viernes está un poco y bastante fluido el tráfico. Lo único que hay es en lo que es calle del hospital. Calle del hospital y también en lo que viene siendo López Mateos. López Mateos y calle del hospital. Ahí hay un poquito de tráfico para que tomes tus rutas alternas y también en lo que es carretera a San Luis, donde está el Parque Industrial Marán. Atención, vayan con precaución, porque obviamente esto después del accidente del tren con la caja o el tráiler, el tráiler, mejor dicho, pues bueno, está un poquito congestionada esta vialidad para que tomes sus rutas alternas y puedas transitar con normalidad y facilidad a cualquier punto de esta ciudad de Mexicali. Vámonos rápidamente con más buena música. Aquí no vas en la mejor FM, cruce de garitas. Gracias. Gracias por estar escuchándonos y obviamente.

cordial de las bienvenidas. Aquí nomás en la mejor FM, la 103.3, señoras y señores. Esto se hace llamar el Psycho y la Peli Show. A través de la mejor, 686-216-5971. Es viernesito rico, sabroso. Que se sienta, que lo disfrutes, que lo mira. Acá, tú sabes a qué me refiero. Tú sabes que dices, es viernes, ¿viernes de qué? Viernes pachanguero, pues órale, hay que pachanguear. Viernes de disfrutar, pues órale, ¿por qué no ver el fin de semana, prepararse para el juego del domingo? O no sé qué vayas a hacer, pero disfrútalo y disfrútalo con moderación. Pero mándanos tu WhatsApp audio al 686-216-5971, ya lo sabes, porque todo el mundo lo dice, somos la mejor. Y como es viernes, iniciamos con esto. Ya es hora oficial. Ya es hora oficial. Usted vaya, disfrute. Que mira, que le digan algo, tú me las compras, ¿no? ¿Verdad? Que le digan, ay, mira, tú, no empieces a hacer esto. Tú me las compras, dígale. ¿No? ¿Verdad? Se buscan. Se buscan borrachos. El Jerry Gerardo Coronel, aquí nomás en La Mejor FM, en el Psycho y la Peli Show, a través de La Mejor.

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1: Ay, Diosito santo. Cuántas cosas.
2: Estamos de regreso de esto que se hace llamar el Psycho y la Peli Show. Más felices que nunca. Más divertidos los viernes. Esa risa que contagia.
3: Ahorita te digo por qué. Señores, buenos días. Muy buenos días, señores, señores. Estamos iniciando esto que es la Peli y el Psycho Show. A través de la mejor.
2: Quiere llorar, 3. Quiere llorar.
3: Ah, oh, whisky.
2: Que ya saben cómo es uno, ¿para qué? ¿Para qué nos ponen de esa manera? Pero bueno. Pero bueno.
3: Bueno, oigan. Bueno, ya. Ay, cállate ya, Psycho, ya. Oigan.
2: Por favor.
3: Resulta de ser, señores. Otra vez, ¿eh? Otra vez. Ok, otra vez, mi estimada peligrosa, tuvimos, híjole, alguien que no le dio risa hoy por la mañana, Peli.
2: Ah,
3: ¿qué
2: pues
3: onda?
2: No,
3: ¿qué
2: no,
3: onda con? A ver. Vamos a empezar por el principio, Peli. Dime, por favor, tres cosas que caractericen a Mexicali. Tres, dime tres, nada más.
2: ¿Los baches?
3: La más, sí, los baches, va.
2: ¿La suspensión eléctrica?
3: Caray, ¿cuál es esa? Se llaman apagones.
2: Interrupciones
3: eléctricas. Simón. ¿Y el último?
2: Los Infinity.
3: Por ejemplo. Claro.
2: El calor.
3: La calor se llama.
2: La calor.
3: Los accidentes.
2: Ajá.
3: Los postes caídos.
2: Ajá.
3: O sea, son cosas que ya de por sí, obviamente, han estado, pues, caracterizando a Mexicali.
2: Los didis que se mapachan las cosas cuando olvidan y ya no contestan.
3: Los didis que te cancelan el viaje por no pagar con efectivo.
2: Ajá, que si les pones tu precio, luego dedos de fuego les dicen.
3: Exactamente, dedos de fuego.
2: Sí, porque luego los aceptan.
3: A ver, señores, ayúdenos.
2: ¿Qué cosas
3: caracterizan a Mexicali? 686-216-5979. Saludos a todos los didis. Un abrazote.
2: Era nomás para agarrar guasa, ¿eh?
3: No.
2: Pero
3: no.
2: ¿Qué otra cosa caracteriza a Mexicali?
3: Exacto, díganos, ayúdenos. No sé, a lo mejor los recibos locos.
2: Esa es otra,
3: claro.
2: Sí.
3: Esa de las interrupciones me encanta, ¿eh? Porque me encantó porque, oye, eso se llama karma. O sea, no, Mexicali, estamos trabajando para que no pase y ¡boom! Se les va la luz en ese momento.
2: Ah, pero qué gacho las personas que están en el hospital o están en el...
3: Ah, no, sí, güey.
2: Ahí tienen
3: pero
2: otras cosas.
3: Pero es como
2: ¿no?
3: cuando dices, güey, si no que me caiga un rayo y así, güey.
2: ¡Capaz! Así. Claro, sí, si te parten.
3: Efectivamente. Bueno, 686-216-5971, participe con nosotros. ¿Por qué? Y es que, mira, peligrosa, hoy en día, yo no sé lo que... Si la gente sepa, conozca lo que es el sentido común. Híjole. Lo que es la lógica.
2: Híjole.
3: Es más, el sentido del peligro, Peli. ¡Peligro!
2: Peligro.
4: Peligro, estamos peligrando. Peligro.
2: Por acá nos están llegando ya las respuestas.
3: A ver, dale.
2: ¿Quieres escucharlas?
3: Date, cacahuate.
2: Dice más o menos
3: a
2: así.
3: Ver.
5: El choque del tren.
3: Señora.
6: Lo que caracteriza a Mexicali son las tecates bien heladas. Ya
2: siéntese, señora. ¿Por qué no?
3: Sí.
2: El calor, dice.
3: La calor.
2: Por acá el calor porque tiene huevos. Ay. Bueno, es que es la ciudad de los huevos. Huevos, dije yo. De los huevos fríos.
3: Bueno, así se dice, ¿no?
2: Así se les conoce. Dice por acá, buenos días. Ok, dice así.
7: Lo que caracteriza a Mexicali es que los wiwis siempre tienen que ir helados.
3: Ya ves, lo dijo de manera más fina, Peli.
8: Gracias a la cuarta
2: transformación. No, cállate, güey. No, es que no son ni los wiwis ni los huevos.
3: Dijo wiwis.
2: No.
3: Ok,
2: el
3: son.
2: Órgano reproductor.
3: Y esa mamá. Son los gumaros, punto. Así de fácil.
2: Los huipas, hombre. Así,
3: oh,
2: así.
3: Oye, pues ¿cuántos nombres tienen, güey?
2: Así se les dice en yaqui.
3: Gumaro se le dice en náhuatl. Vamos con música.
2: El calor, los tiraderos de basura y los choques, dicen.
3: Vamos con música, señores. Vamos a regresar. Porque hoy pasó otra vez. ¿Alguien le faltó por ahí los temblores?
2: Ah, esa es otra.
3: ¿No?
2: Los llegó los romances maquileros.
3: ¡Ay, güey! Miré uno bien perro hace rato. Las maquilas, sí, las sí, maquilas.
2: De lo único que podemos presumir es de la comida china, dicen por acá.
3: Pues no es cierto, porque señores, señores, llegó otra coalición del tren.
2: ¿Otra?
3: Otra más peligrosa.
2: No, hombre.
3: Saludos al buen Armando Imperial, un abrazote. ¿Qué dices?
2: Vámonos con lo siguiente.
3: La tuya.
2: El, me dijiste que te hiciera la...
3: ¿Te diste cuenta que el otro no te lo entendí?
2: No, pero es así, güey. Es así. Vámonos con lo siguiente.
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3: Tan, tan, tan, tan, tan, tan, tan, tan, tan, tan. Hola, amiguito, ¿cómo está? No es cierto, ¿verdad? Oigan, son de centro, señores. Vamos a Caléxico por la zona centro, 28 minutos. Por la línea Centro y Ready Line, 32 minutos. General Honora, Comité 8, Ready Line, 3 minutos. Y peatonal, 46 minutos. Vamos por No Mexicali. Otra vez me está marcando cero líneas, ¿eh? Cero líneas abiertas. Oigan, 15 minutos entre Ready Line, 1 hora con 32, General hora con 17 y peatonal, 10 minutos. Por favor, mándenos un mensaje y díganos que esto es incorrecto.
2: El tráfico en la ciudad de Mexicali se encuentra en San Luis y Carranza un poquito congestionado para que tomen sus rutas alternas, al igual que lo que es San Luis. Bueno, es el... No es el triángulo, es 1810 entre lo que es San Felipe y San Luis. En esa vialidad hay bastante tráfico. Toma tus rutas alternas, esto se hace llamar
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4: Ya sé, hombre. Ya sé. Oigan, fíjense que hoy, señores, vuelve a pasar en Mexicali. ¡Hoy otra vez! Ahora sí que no es. Oh, ya, esa canción de que me lleve el diablo ya no, Pelín. Ahora la frase debe de ser que me lleve el tren. Que me lleve el tren. Pero, Pelín, neta, güey. Neta. A ver, mijos, vamos a hacer un ejercicio, por favor. Para todos, ahorita.
3: Pónganse truchas, pónganse okay. Atentos.
4: Vamos a pensar.
3: ¿Sí? Cierren sus ojitos. No, vas manejando,
4: no
3: es cierto.
4: No. En casita nos enseñan lo que es el sentido común. En casita nos enseñan lo que es bueno y lo que es malo.
3: Esto sí, esto
4: y esto no.
3: Ajá.
4: Lejos,
3: cerca.
4: Arriba,
3: abajo.
4: Ok. Alrededor.
3: Alrededor. Abajo, ajá. A través.
4: Exactamente, sí. A ver, tren, no paso. No hay tren.
3: Sí paso.
4: Fácil.
3: Claro.
4: A ver, me ofrezco para dar cursos.
3: Puente, no me aviento.
4: No, bueno, gente, lo cinco. Oye, me ofrezco para dar cursos en esa empresa a los choferes y a cualquier otra. ¿Ok?
3: Es que tiro por viaje.
4: Es más, en el examen este para hacer las licencias, deberían de poner también. A ver, ¿qué hacer si miras a un tren a 50 metros de ti?
5: Sí, alcanzo.
4: Inciso A. No, me detengo completamente.
3: Inciso B.
4: Sí, la hago.
3: Inciso C.
4: Chingue su.
3: voy, me aviento.
5: Te alcanzo.
4: Imagínate nomás, güey. Yo quisiera saber qué pasa por la mente de este señor. A lo mejor iba pensando, a lo mejor México sí le gana a Inglaterra. Le voy a apostar.
3: En México tenemos al patrullero 777.
4: ¿Qué habrá sido
3: en
4: de
3: Inglaterra
4: él?
3: Tenemos al agente 007.
4: Nosotros le ganamos, güey. Claro. ¿Qué habrá pensado el señor trailero, güey?
3: No
4: se acordó que trae una cajota allá atrás llena de mercancía.
3: No lo sé, pero muchas veces van distraídos por presión, porque tienen que entregar mercancía, porque tienen cierto horario.
4: A ver. Más vale 15 minutos tarde, porque luego tarda un chorro el tren en pasar.
3: Sí,
4: más vale
3: sé.
4: 15 minutos tarde a no llegar, güey.
3: Claro, como en esta ocasión. Pero es que lamentablemente para esta empresa yo creo que el tiempo, tú no vas a dejar mentir, tú trabajaste con ellos,
4: sí.
3: ¿Verdad?
4: Yo también.
3: El tiempo los trae así, o sea, tienen que entregar a
4: gusto
3: y todo, pero pasan este tipo de accidentes.
4: Pues sí, Peli, pero, oye,
3: se pierde
4: muchísimo más y se arriesga muchísimo más.
3: Claro.
4: Oye, esos choferes tienen muchísimo tiempo trabajando ahí.
3: Sí.
4: Mi pregunta sería, ¿será despedido ese chofer? Tal vez, sí, y porque es una imprudencia. Digo, afortunadamente no le pasó nada al chofer. Todo quedó en mercancía. Pero después de todo esto, señores, de lo que estamos hablando, llega una amiga hasta este choque. Llega la amiga rapiña.
5: ¿Así hubo?
3: Sí, mi amor, está bien.
5: ¿Nunca pasa eso?
3: Qué característico, qué bárbaro.
4: Sí, güey, es que ya no se pone la rumorosa. De volada llegan las placas y me
3: dijeron, este trae jabón y trae de suavitel, pues órale.
4: Güey,
3: ¿sí me explico?
4: Empezó la rapiña. Bueno, y aquí yo tomé una fotografía.
3: Ajá.
4: Y la gente, este sí me sirve, este ya tengo. Y la señora, abre la cajuela, ándale, güey, abre la cajuela. Empezó la rapiña. Y aquí el tema es, número uno, obviamente creas un caos vial.
3: Oye, dice por acá, no manches, acabo de pasar y hay gente haciendo fila para hacer rapiña.
4: ¡Sí!
3: ¡Qué rollo! Y aquí está un video.
4: ¡Ey!
3: Un video que nos están mandando.
4: Yo no hiciera la rapiña. Yo no lo hiciera. ¿Saben qué hiciera yo? Yo vendiera los turnos para pasar, güey. Yo vendiera los turnos para pasar.
3: Primero sigue él, luego usted. Y
4: exactamente.
3: Sigue usted, pero espérese.
4: ¿Quién es el último para el jabón?
6: Buenos días, Peli Psycho.
3: Buenos días.
6: Ahorita que dice la peli que nosotros tenemos al patrullero 777, déjenme decir que es mucho más viejo que James Bond.
4: A huevo.
6: porque desde que Cantinflas hizo la de la gendarmería, ajá, ya era el patrullero 777.
4: Es cierto, es verdad.
3: ¿Ya ves?
4: Blanco y negro y todo, es verdad. ¿Ves? Ahí apareció el primero.
3: Ajá. La gente, ¿ves? O sea, por eso México le ganará a Inglaterra.
4: Harry Kane, mira. ¿Cómo es, Feli?
3: Acá. Espérate, aquí.
4: A ver, ¿qué dice el público? Vamos con mensajes,
3: no,
4: venga.
3: No, dice, que pase el video. Saludos, no puede ser. Dice, justo por aquí ando pasando, no hay mucho tráfico. Dice que ya está un poquito más
4: lindo. Sí, está más tranquis.
3: El chofer tiene como un mes trabajando ahí, a lo que dice que según estaba esperando el semáforo porque le tocó rojo. Pero por lógica, el tren se ve desde muy lejos. O sea, claro, como que quiso aventarse, dijo, pues sí le alcanzo a cuajar y todo el rollo.
4: Vamos a suponer que es correcta la teoría, ¿sí? Estás atravesado, güey, ¿ok? ¿Qué es mejor?
3: Pues me aviento poco a poquito.
4: Pítales, porque... Y estoy seguro que las personas que estaban enfrente...
3: No se movieron.
4: No, espérame, güey. Miren que viene el tren y el otro está pita y pita y a lo mejor acerca, empújalos poquito, los otros se van a mover, güey. ¿Ok?
3: Hay gente, mira.
4: No se movieron.
3: Échaselos encima.
4: Exactamente, hijo. Traes un.
3: Trailer.
4: ¿Qué trailer son, hombre?
3: Ahora, mira, el detalle es de que el sentido de vialidad también, o sea, o la responsabilidad de vialidad para muchas personas no lo tienen. ¿Sí me explico? O sea, si estás viendo que el tráiler está pitando o que viene el tren y todo eso, se quedan por sus.
4: A ver, Peli.
3: Fumaros.
4: Vamos
3: ahí.
4: Otra vez al sentido común.
3: Sí.
4: A ver.
3: Pero
4: yo no me le voy a poner al pedo a un tráiler, güey. A lo mejor un pocho. A lo mejor sí le voy a decir, pásale por arriba. No, al tráiler no, güey. Bueno, yo no lo haría, no sé.
0: No solamente, buenos días antes que nada, buenos no días. Solamente hay que dar cursos de capacitación para los choferes, sino también decirle a la gente de Rapiña, esto no es mío, no hay que agarrarlo.
3: Exacto.
4: Mal, niño, mal, no agarres ahí. No.
3: Es más, súbanlos a todos y quémenlos.
4: Y a lo mejor hacerte
7: así. No saben si alguien de la audiencia quiera comprar jabón o suavitel.
4: Okay.
3: ¡Tráemelo, yo ocupo! ¡Barato 3,500! ¡Cuánto!
4: ¡Música, señores! ¡Regresamos! ¡Recuerden esto!
3: ¡Es Psycho!
4: ¡En la peli!
3: ¡Chao!

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7: Oye, Sentry, mira, acá por la garita es un centro, Sentry 11 minutos, Ready Line 56 minutos, General 56 minutos y Peatonal 20 minutos, Nuevo Mexicali, Sentry 11 minutos, Ready Line 1 hora con 18, General 39 minutos y por la Peatonal 10 minutitos.
6: Únicamente, el tráfico se encuentra sobre Manuel Gómez Morín y Héctor Terán Terán. Bueno, pues ahí en el Río Nuevo, donde se satura, ahí casi frente a Caoba, ahí está un poco congestionado para que tomes tus rutas alternas. 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
6: 11 con 3.

0: estamos de regreso en esto que se hace llamar
1: La peli.
0: Y el psycho.
1: Chau. Fíjate que ahorita que miré ese video que estaba bailando. Ajá. Son la neta, digo, de esos arreglos que tuvo el Estadio Azteca o Estadio Ciudad de México o Estadio, ya no sé cómo le llaman ahora, del juego de luces y todo eso. Hijo, ya lo tenía Tijuana, ¿hace cuánto, hombre? Todo ese tipo de glamour y de cosas hermosas, bellas, ya lo tenía Tijuana hace mucho. ¿Por qué no hicimos, por favor, el mundial en Tijuana? Teníamos a Irán ya listos ahí. ¿Cuál es el problema?
0: Ese.
1: Chihuahua.
0: Con Chapach.
1: Pero bueno, a ver, antes de... Aguanta. Vamos con los mensajes de la raza. ¿Qué mensajillos todavía?
0: ¿Qué dice la raza?
1: Ajá, vámonos.
0: A través de la mejor, y dice más o menos así.
2: Esos caracoles, todo el tiempo se andan metiendo por ahí. Hay caracoles.
1: Ese es el último.
0: No, eso no lo vamos a leer.
1: No, sí, pero ahorita el último, aguanta. Vamos con los otros audios.
0: Dice así.
3: Buenos días, preciosos.
1: Buenos días.
3: Les saluda la Pánfila. Yo opino que sí. A veces la gente no es consciente de que quítate, te estoy pitando, claro, quítate. No, claro. Se ponen bien bravucones. Ey. Y empiezan a insultar a uno. Te lo digo porque ya me pasó. Y estaba un señor en una bicicleta en puro enfrente para querer cruzar. Y la verdad, por más que le pitaban al señor para que se quitara, porque venía una ambulancia, y le pitábamos y le pitábamos y no se quitaban. La gente es bien inconsciente, bien maleducada. Ya no es lo mismo de antes. Saludos, preciosos.
1: Saludos, Pánfila, un abrazote.
0: Oye, que puros así nos escuchan, dice.
1: Puros de esos. Oye, no, espérame. No, nos escuchan puros de estos.
0: ¿Inconsciente?
1: Dice cada un cuate, dice, bueno, mira, la neta, yo los organizo, dice.
0: Sí.
1: Yo los organizo. Mira, del lado izquierdo tenemos el área de limpieza. Del lado derecho tenemos el área de lácteos. Y en medio tenemos todo lo que es abarrotes. Digo, usted pásele a 20 pesos.
0: Por acá otro dice, Peli, yo agarré jamón, salchichas para un evento, me sobraron por si alguien está interesado.
1: ¡Paro, no!
0: Por favor.
1: Y vienen completos acá los jamonzotes.
0: Los paquetes. Ay, Diosito santo, qué bárbaro.
1: Hay otro audio, ¿no?
0: ¿Hay otro audio?
1: Sí, venga.
0: No me ha llegado. Okay. ¿Nuevo? Me ha llegado.
1: Ah, ¿ya lo pasaste ese?
0: ¿Cuál?
1: Ah, ya. Bueno, no, aquí está. Es que me sale como...
4: No manches, ¿cómo se te ocurre comparar el Estadio Azteca con el de los Cholos?
1: ¡Eh, cállate los cinco!
4: No manches, yo he ido al de los Cholos y no, ni a los talones le llega el Azteca. ¡Por favor! Le falta mucho al estadio.
1: Nah, güey, pues nomás le falta ya la... Le falta la zona sur tantito... Y ha ya casi
0: ser,
1: está.
0: Ha de ser americanista.
1: Ajá, ¿hace cuánto que no vas, güey?
0: Ha de ser americanista, mi amigo.
1: Ahí no me toques ahí ese son, por favor.
0: Ese
1: no más.
0: Ese son, no, por favor.
1: Ahí te encargo.
0: Así es.
1: Ahí te encargo, carnal.
5: México, Inglaterra, a las 12 de la tarde.
0: 12 del día.
5: ¿Qué opinan? Se rumorea por ahí.
0: De pues hecho, sí, lo estábamos viendo.
1: Ajá, de hecho. No es de manera oficial todavía.
0: Al
1: ¿okay?
0: rato la información la tendrá Brian Cárdenas, sí, en los deportes.
1: Exactamente. Peli.
0: ¿Qué pasa?
1: Espérate, aguanta ahorita. Espérate, aguanta. Todavía no nos vamos. Espérate. Señores y señores, nos acaba de llegar un mensaje peligrosa. Y nosotros también queremos saber. Me dice, oiga, y la cita de hoy, ¿qué va a pasar? ¿Se canceló? Le dije que yo la invitaba mejor. ¿En dónde va a ser siempre? Digo, si se puede saber. Y nosotros queremos saber, Peli.
0: Queremos saber si van a ir. Ah, sí, vamos a ir también, ¿verdad? Ah,
1: exactamente. Digo, por eso queremos saber, para saber si vamos a ir. Pero...
0: Porque yo salgo de aquí a las 6 y sí alcanzo.
1: Pero...
0: Para no comer nada.
1: Vamos a regresar con la respuesta de la Pánfila.
0: Sí, porque le vamos a hablar.
1: Exactamente.
0: Le vamos a hablar y pues bueno, siendo las 11 de la mañana con 11 minutos, pide tu deseo, Sasa Psycho.
1: Híjole, que México gane al Inglaterra.
0: Pues que gane, porque mira, en Inglaterra tienen a su máxima representante, que es Adele.
1: Ah, sí, ¿cómo no?
0: Y aquí en México, ¿a quién crees que tenemos?
1: ¡A Yuri!
0: ¡Éale! Y esta canción es lo más nuevo, lo más nuevecito, que mira, aquí la estrenamos en la mejor FM 103.3.
1: Pues vamos a deleitarnos, vamos a agasajarnos con esta melodía.
0: Como debe de ser, y por supuesto, en el Psycho.
1: ¿Y la peli?
0: Show, te presentamos a...
1: ¡Yuridia! ¿Y esto qué se llama?
0: Eres mi nada.
1: Ah, caray. O sea, ¿mi nada?
0: Nada de nada.
1: ¡No!
0: Aquí nomás es la mejor.
1: A ver...

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1: De la mañana ya con 22 minutos. Estás en esto que se hace llamar La Peli y el Psycho Show a través de la mejor FM, la 103.3. 686-216-5971. El número del WhatsApp, mi querido Sasa Psycho.
2: Vamos con mensajes de la raza. A ver qué dice el público.
1: En la mañana les hicimos una pregunta. Ajá. Y eran cosas. Tres cosas que caracterizan Mexicali.
2: Ah, no, ajá. Cosas que caracterizan Mexicali.
1: Cosas que caracterizan Mexicali. Y dice por acá, buen día, algo que caracteriza es la comida china. ¿Tú crees?
2: Sí, de hecho sí.
1: La comida china, muy rica, muy chavocha.
2: La comida china en Mexicali.
1: Muy rica, muy chavocha.
3: La caracteriza Mexicali es los choques con el tren, los valles y los locutores gorrones.
2: ¡Loco! ¡Calmado!
1: Otra cosa que caracteriza es de que el aire les esté tapando la bocina y no se les entienda nada.
2: El aire.
1: Pues no sé si te bajó el vidrio o qué onda, okay, porque no se entendió nada.
4: Mexicali, la ciudad donde las cosas se hacen al ratito, ya que baje el sol.
1: En verano, sí.
2: Oye, ¿a qué hora vamos allá el mandado?
1: Al rato.
2: ¿Ya que baje el sol?
1: Ya que baje el sol.
2: Ah, bueno.
1: Son las 8 de la noche. Amá, vamos a ir al mandado. Sí, y apenas va uno para allá, ¿no? Las 8, 9 de la noche. ¿Sabes qué caracteriza a Mexicali?
2: Oye,
1: dicen por acá.
2: Las tortillas.
1: Al rato.
2: Al rato que baje el sol, hombre.
1: Debería haber tortillerías de nocturnas, ¿eh?
2: Sí, la neta sí.
1: Neta que sí, le están errando, pero bueno.
2: Sí.
1: ¿Sabes qué caracteriza a Mexicali?
2: ¿Qué caracteriza a Mexicali?
1: Y más para Condesa.
2: Ah, no, pues sí.
1: Los zancudos, porque traen navaja, dicen por acá.
2: Mosquilandia.
1: Mosquilandia time. Algo que caracteriza a Mexicali, el olor a azufre o a drenaje.
2: Bueno, ok.
1: Bronquitis en la zona dorada, dice por acá. O sea que el aroma, pues.
2: Ah, sí, sí, sí. Ajá.
1: Dice por acá.
5: Aquí se caracteriza por los puercos que tiran basura en cualquier esquina.
2: Ay, bueno.
5: Por la calor. Y la comida china, dices tú. Y muchas cosas, tiene muchas cosas que podemos caracterizar a Mexicali. Pero uno de los más grandes es los puercos tirando basura.
2: ¿Sabe que este tema es cultural? Y sabe que, por ejemplo, nosotros que somos frontera, desafortunadamente estamos destinados a este tipo de suciedades, cochinadas y a todo esto, porque por eso. Porque dicen los que saben que porque somos frontera. Por eso se caracteriza por ser una ciudad sucia.
1: No es cierto. Esas
2: ¿es
1: son
2: verdad?
1: Payasadas.
2: ¿Es en serio? ¿Te lo prometo?
1: No, sí, pero no puede ser posible. O sea, no, porque sí, cuando cruzas no. Para Estados Unidos, allá sí cambia todo completamente.
2: Bueno, es que realmente no vine de ahí. Pero en realidad así es.
1: Entonces, ¿de
2: por
1: dónde
2: ser
1: viene?
2: Nosotros mismos, nosotros.
1: Ah, claro, por nuestra mentalidad.
2: No, fíjate, por ejemplo, aquí en Mexicali me ha tocado ver cómo van y abren o limpian esos que son como alcantarillas uh-huh. O sea, de, por parte de la césped y
1: cómo dejan todo ahí
2: horrible,
1: sí, claro.
2: Horrible, güey, sacan hasta llantas, yo digo, güey, ¿cómo le hicieron para meter una llanta si estaba encerrado con una reja? ¿Cómo le hacen? Magia.
1: México mágico.
2: Sí.
1: Escuchamos.
2: Pero no juzgamos.
1: Característico de Mexicali, o que representa la machaca, que no es machaca.
2: ¡Ey! Ahí se pasan de verdura. A ver, a mí no me han engañado toda la santa vida. O sea, ¿que no es machaca?
1: Pues
2: ¿machaca con papas, güey?
1: No. Pues yo creo que no.
2: No, Peli, no me digas eso.
1: Pues yo creo que no, mijo.
2: No me digas eso.
1: Yo creo que no. Dice así.
6: Peli, Psycho.
2: ¡Ey!
6: Saludos.
2: Buenas tardes.
6: Buenos días. Lo que nos caracteriza a Mexicali es que nadie tiene unos locutores como la Peli y el Psycho.
2: ¡Ah! Un caguamón para el señor, por
1: señor,
2: favor.
1: Señor, no se merece nomás una. Un cartón de caguamas. Cortesía del Psycho.
2: Eso, ¿eh?
1: Y la Peli.
2: Ah, ok, ok.
1: Es okay. Que no me dejaste terminar.
2: Ah, ok, está bien.
7: Hola, buenos días, Psycho y la Peli.
1: Buenos días.
7: Aún sigue el tren en,
2: y el tiradero.
7: Y el chofer. Porque les voy a pasar por un lado y no me gustaría atorarme en el tráfico.
2: Pues se supone que sí, carnal, ¿eh? Es que no es nada más, es el tren. El tema es todo el desastre que está por ahí y obviamente la gente trabajando, ¿no?
1: El Charlie dice que sus abuelos, dice, se juntó el don, no me quito con don, ni modo que no se frene.
2: Ah, ni modo, ajá.
1: Don, no me quito y don, ni modo que no se frene. Ah, sí. Ay, Diosito santo, dicen por acá lo siguiente.
8: El pinche calorón o el pinche frío.
2: Y los pinches radio escuchas.
9: ¡Ánimo seco! Dice un camarada. Ay, qué falta de respeto con el psycho que le digan horror. No, no, no.
2: ¡No! Mira, a mí no me dijeron.
9: No es falta de respeto, güey. Falta de respeto sería si fuera mentira.
2: Míralo, míralo.
9: Eso sería una falta de respeto.
2: Watch. Hey, ¿qué onda con este vato?
1: No sé, bloquéalo.
10: Ejemplo, los locutores.
11: Por eso se caracteriza.
1: Ah, es que puso otro.
10: Lo que más caracteriza a Mexicali es que en Mexicali hay más sinaloenses, chinos y tijuanenses que mexicalenses. Casi no habemos.
2: Sí, somos muchos, güey.
10: Ejemplo, los locutores.
1: Pues no sé cuáles escuches, pero ¿tú eres de dónde eres?
2: ¿Mexicali?
1: Cachanilla 100%.
2: Por supuesto.
1: Gracias, Rocío Murillo, Cachanilla 100%.
2: Claro. Está loco.
12: Se caracteriza por sus mejores tacos de carne asada.
1: Ah, mira.
2: Bien, amiga, tú muy bien, amiga. Y más los que hago yo, loco.
1: Nos vamos a música, pero.
2: Marino, la carnita, güey.
1: Qué rico, qué rico.
2: Y luego le echo unos menjurjes acá bien sabrosos.
1: Bocha, chabocha.
2: ¡Hombre!
1: Lo que caracteriza a Mexicali son los infinities. Decir Widdies a la salchicha, decir tacolines a las personas de calle o con adicciones y decir chilo en vez de chido.
2: Eso.
1: Y puro Mexicali, ¿cómo no?
2: Espérame, Peli. Señores, señores, espérate. La regaladora va rumbo a Portales número 1.
1: Oye, ¿sí con qué?
2: Con pizzas de Pixonona.
1: Así es.
2: Pizzas de aniversario. Así que la gente de Portales, Vicente Guerrero, La Mezquital, Fundadores y Casa Digna, no sé qué tantas y similares y conexos de la República Mexicana, lo esperamos por allá. Recuerda, a partir de las 12 del mediodía, allá estará la regaladora con pizzas de
1: Pixonona. Y continuamos en esto que se hace llamar
2: La Peli
1: y el Psycho Show.

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1: Este es el cruce de garitas a través de la mejor FM, la 103.3 en zona centro, centro y 10 minutos. Ready Lane, 56 minutos. Normal, 51 minutos en el cruce peatonal, Ready Lane, 4 minutos y general, 22 minutos. Nuevo Mexicali, el cruce se encuentra 10 minutos por Sentry, 1 hora 20 minutos en Ready Lane, general, 37 minutos y en el cruce peatonal solamente 10 minutos. Y nos vamos inmediatamente a cómo se encuentra el tráfico en la ciudad de Mexicali. Y es que obviamente nos encanta andar por todas partes como pata de perro. Río Nuevo y Boulevard Anáhuac o Calzada Anáhuac está un poquito congestionado, al igual que lo que es Río Nuevo y Calzada Independencia, bastante congestionado para que tome sus rutas alternas. Esto es La Peli y el Psycho Show, 11 de la mañana, ya con 33 minutos.

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1: No puede ser. 6862165971. Recuerda que ese es el número del WhatsApp. Aquí nomás en la mejor FM. Porque todo el mundo lo dice. Somos la mejor. Mi querido Sasasaico, si andas por ahí, dime. Mira, nos podemos enlazar tú y yo. Juntos, unidos, jamás seremos vencidos. Vámonos con más palabras o cómo se le conoce a Mexicali. Característico. Dice así.
2: Otra cosa que caracteriza a Mexicali son los tecolines que andan por la calle con una carreola o con un carrito del mandado de la ley, con un chorro de fierros y cosas que nada más llevan para acumular en sus casas.
1: Eso sí es cierto, sí es cierto. Sí, hemos visto muchos, hemos visto bastantes, así que pues bueno. Vámonos por acá con otro mensajito.
3: Es carne deshebrada con verdura. Machaca la de Sonora, esa machaca salada.
1: Ah, no, sí, pero pues es la machaca que no es machaca, por eso dijo que así se le decía a la machaca aquí, que es carne con papa o carne con verdura. Pero bueno, es que sí se le conoce, es que te va a dar machaca y es deshebrada, pues.
4: Lo que nos caracterizaba y nos identificaba a Mexicali a nivel nacional era el varano, pero ya no está.
1: Por eso es Varano Valley. ¿Qué dicen por acá?
5: Hombre, Pele, qué valores hay, mirar los portales allá con las pizzas. 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
1: Qué bárbaro, leñador, cómo le gusta decir cosas. Pero sí, el Sasasaico va con nuestros amigos de Piso Nona. Así que tienes que estar muy al pendiente de la mejor FM, la 103.3, porque el Saico te va a dar tu pizza personal. Aquí no vas, en la mejor. Y continuamos, por supuesto, 11 de la mañana ya con 48 minutos, en el Saico y la Peli Show.

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2: 12 del mediodía en punto. Aquí nomás en la mejor FM, la 103.3. Y si vas a cruzar a Caléxico en zona centro, la Sentry se encuentra 10 minutos el tiempo de espera. Ready Lane 56 minutos. En general 49 minutos. Esto. Cruce vehicular, peatonal, Ready Lane, 4 minutos, y el cruce general, peatonal, 23 minutos, el tiempo de espera. Nuevo Mexicali, 9 minutos en Sentry y Ready Lane, 1 hora 20 minutos, al igual que el general, 36 minutos, cruce vehicular. Si nos vamos a peatonal, 10 minutos solamente el tiempo de espera en Nuevo Mexicali. Y si andas circulando por la ciudad, déjame decirte que únicamente en López Mateos, a la altura de Álvaro Obregón, se encuentra un poquito congestionado el tráfico, al igual que la calzada W Stone, ahí él y López Mateos, para que tomes tus precauciones y tus rutas alternas. Esto es el cruce de garitas y tráfico, en la peli y el Psycho Show.

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1: Ya son las 12 del mediodía con 7 minutos. Aquí nomás en la mejor FM, la 103.3. Solamente estoy esperando. Esperando las órdenes para que me lleguen y no del más allá. Pero recuerda que el Sasasaico anda en las calles de Mexicali. Ahí se encuentra, si no me equivoco, dijo que iba para Portales, ¿verdad? Con las pizzas de Pisonona. Para que usted esté al pendiente aquí nomás en la mejor FM. Recuerda, pizzas calientitas por el 20 aniversario y tú la puedes obtener para ti aquí nomás en la mejor FM, la 103.3. 686-216-5971. Ese es el número del WhatsApp para que también opines y digas, ¿sabes qué, Peli? Sí, alcanzo al psycho. No, no lo alcanzo. ¿O sabes qué? ¿Ahora para dónde va a ir? Por supuesto, aquí nomás en la mejor FM, 686-216-5971. Estamos esperando a Brian Cárdenas para que también nos informe de esto, porque nos está llegando una redacción. Y ahorita vemos, ahorita vemos, ahorita vemos. Mientras tanto, continuamos aquí nomás en la mejor, 686-216-5971. Aquí nomás. La mejor FM. Vámonos con más buena música. ¿Con qué nos vamos ahí? Por supuesto, ya lo sabes. ¿Si andas por ahí, Seiko? No, no anda todavía el Seiko. No anda todavía el Seiko. Vámonos con música. ¿Y con qué nos vamos? Mira nomás, qué buena rola. ¿Sí? Vámonos con música. Ellos son Intocable. Cajita de cartón, aquí nomás.

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1: Son las 12 del mediodía, ya con 12 minutos, y nos vamos con el Sasasaico, que ya está más que listo, más que puesto, con nuestros amigos de Piso Nona.
2: Mi estimada Peligrosa, ¿qué tal? ¿Cómo estamos? Muy, pero muy buenos días. Estamos acá en Portales, Peligrosa. Estamos llegando a Portales. Tengo acá a mi amigo, ¿qué se llama?
3: Alex.
2: Alex, ¿y por acá?
4: Diana.
2: Mi estimada Diana, dígame, ¿cuáles son las cuatro ubicaciones? Cuatro ubicaciones de Piso Nona.
3: Nueva Mexicali.
5: Jardines del Lago.
3: Jardines del Lago. Cuauhtémoc.
5: Perfecto, el bosque de la ciudad.
3: El bosque de la ciudad.
2: Peli, ¿lo dijo bien?
1: Muy bien.
2: Por acá, a mi amiga, venga.
4: Nuevo Mexicali. No. Aviación.
1: Ajá, aviación, Nuevo Mexicali.
4: Jardines del Lago.
1: Jardines del Lago, y falta una. Vas todos los domingos a buscar los huevitos de Pascua.
4: Adentro del bosque.
2: ¡Adentro del bosque! ¡Se llama justicia! ¡Los dos! ¡Sí supieron, Peli! ¡Sí supieron!
1: Exactamente.
2: Peli, yo, y es que, yo sé. Ay, tranquilo, nomás una, calmada. Tengo acá mi amiga, mira. ¿Qué tal, hermosa? Dígame.
6: Buenos días, ¿tendrás una tarjetita para...?
2: ¿La de la Coppel para que me la pague? Ah, claro, espérame un poquito. Es más, vamos a aprovechar. ¿Se saben las ubicaciones de Piso Nona? Son, dígame cuatro nada más.
6: Aviación, Nuevo Mexicali.
2: A ver, le faltan dos nada más.
6: Jardines del Lago.
2: Y la otra, ah, la otra. ¿Cuál ¿Cómo dijiste, otra? Peli, que era la otra?
1: Es donde cada año en Pascua van y buscan huevos.
2: ¡Ay, qué facilota!
6: Y hay una que está adentro del bosque de la ciudad.
2: ¡Qué hubo, Peligrosa! ¡Sí supo, Peli! ¡Sí supo, mi amiga! Vamos a darle sus pizzas. Y bueno, recuerden que estamos en la entrada en el acceso de Portales número 1. Exactamente ahorita aquí del 7. Estamos invitándolos, recuerden, mis amigos de Piso Nona, señores. Te invito a festejar el 20 aniversario. Oiga, con pizzas. ¡Ay, de aniversario! ¿Escuchaste que veníamos? ¿Qué dijiste?
3: Pues claro que sí, voy a ir.
2: ¡Claro, por su pollo! Oigan, los esperamos, recuerden. Estamos sobre lo que es... ¡Ay, Dios santo! ¿Cómo se llama esta calle? Que es prolongación, ¿verdad? Esta. Es una... Bueno, ahorita te voy a decir la calle, Peli. Pero estamos en el acceso a lo que es Portales número 1, ¿ok? Está el acceso a Portales 1, 2, 3. Estamos sobre el 1, ¿ok? Aquí están tus amigos de La Mejor 103.3 para la gente de... Ya los había comentado. De Portales 1, 2, 3, 4 y 5. Casa Digna, Fundadores, Mezquital. A la gente de Vicente Guerrero. Estamos por acá. Vénganse por su pizza. Gracias, hermosos. Que les vaya bonito.
3: Gracias. Adiós.
2: Listo. Oigan, recuerda, La Mejor 103.3. Siempre con las mejores promociones, Peligrosas. Les esperamos. Recuerden, vamos a estar aquí hasta la una de la tarde, Peli.
1: Así es, hasta la una de la tarde.
2: Lo esperamos. Ahorita te investigo bien el nombre de la calle esta, ¿eh?
1: Perfecto,
2: ¿Te
1: perfecto.
2: ¿Sabes el nombre de las ubicaciones? No, pues no, como, espérame. ¿Te sabes las ubicaciones de Piso Nona?
7: Villa Fontana, sí.
2: Ah, bueno. Villa Fontana, Jardines del Lago, ¿ok?
7: Jardines del Lago.
2: Ah, ¿cuál más?
7: La que está al lado de la misma, no, Mexicali.
2: Ándale por allá, ¿o cuál otra?
7: Y...
2: Dime una más. ¡Aviación! No, esa no te la dije yo. ¡Muy bueno! ¡Muy bueno! Sí, supo, mi amigo. Venga, hermano, esa es tuya.
1: ¡Le faltó una!
7: ¡Estoy grandote, papá!
2: Mi compa dice que está grandote, que cómo que le va a usar. Mijo, son de aniversario, papá.
7: Y somos tres de la ferretería.
2: Que vengan los otros de la ferretería.
1: Se la cambiamos.
7: La voy a decir, a ver.
2: Ok, va.
1: Oye, ey.
2: Saludos.
1: Saico, se la cambiamos.
2: ¿Por?
1: Pues andamos ocupando yeso, Redimix.
2: Ya mejor se fueron, Peli. Vamos contigo, Peligrosa. Regresamos. Tú lo dices, somos.
1: La Mejor FM con el Saico.
2: ¿Y la Peli?
1: Show.
2: Y recuerda, Peli, no se dice pizza, se dice
1: Piso Nona.
2: Adelante, cabina.
1: Muchas gracias, mi querido Sasa Saico. Vámonos a un corte comercial y regresamos, porque ya está aquí Brian Cárdenas, que nos va a dar los deportes. Pues bueno, aquí nomás en La Mejor.

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1: 12 del mediodía, ya con 25 minutos. Aquí nomás en la mejor FM, la 103.3. Y está con nosotros Brian Cárdenas, que nos viene a platicar lo que pasa, lo que acontece en el mundo deportivo. Brian, muy buenas tardes.
2: Muy buenas tardes, mi estimada Peli. Excelente día. Rápidamente, información deportiva. Liga Noroeste del Valle de Mexicali. Torneo Israel Gordo Salazar. Los playoffs de este fin de semana, domingo 5 de julio, a partir de las 10 de la mañana. La HD Hermosillo contra Tigres de Bataques en el campo Ejido Hermosillo. Piratas del Saltillo contra la Esquinita del Hidalgo en el campo Saltillo. KC contra Tarascos del Michoacán en el campo Sinaloa. En la estatal de primera fuerza, Noroeste Liga Valle de Mexicali en contra de la Liga Urbana el domingo 5 de julio a partir de las 10 de la mañana en el campo Álvaro Escamilla. En más información para todos los chiquitines que les gusta andar nadando ahorita que ya están las altas temperaturas. Desde el jueves se abrió la zona acuática en el Bosque y Zoológico de Mexicali de 9 de la mañana hasta 4 y media de la tarde con un costo de 67 pesos por persona y los menores de 3 años pueden ingresar de manera gratuita siempre que estén acompañados por un adulto. En más información de carácter internacional, vámonos a la justa. Resultados del miércoles: Inglaterra derrota 2-1 al Congo, Bélgica derrota 3-2 a Senegal, Estados Unidos normalito derrota 2-0 a Bosnia, España derrota 3-0 a Austria, Portugal vence 2-1 a Croacia el día de ayer, que el juego estuvo bastante cerrado. Esto en los 16avos de final. Suiza derrota, pues normal de alguna manera, 2-0 a Argelia. En este momento, no sé cómo vaya, Egipto va derrotando ya en el segundo tiempo 1-0 Australia. A ver si ahorita la peli nos confirma cómo queda o cómo va el marcador.
1: ¿Es en serio?
2: Sí.
1: Va empatado.
2: ¿Neta? ¿1-1?
1: Va empatado en el 1-1 en el minuto 55. Mohamed Hani mete gol.
2: Ahí está. Hoy a las 3 de la tarde que va por televisión abierta, Argentina contra Cabo Verde. Peli, ¿hará la hombrada Cabo Verde?
1: Ay, no sabemos, hijo, todo puede pasar.
2: A las 6:30 de la tarde, Colombia contra Ghana. Mañana, Canadá a las 10 de la mañana contra Marruecos. Paraguay a las 2 de la tarde en contra de Francia. El domingo a la 1 de la tarde, Brasil contra Noruega. Pero, la selección mexicana se enfrenta a Inglaterra, que iba a jugar a las 5 de la tarde. Se cambia el horario a las 12 de mediodía, en este caso 11 de la mañana, tiempo local. Me imagino que va a tener que cambiar el de Brasil-Noruega porque no pueden empalmar los dos juegos.
1: Exacto.
2: Aunque sea allá en Estados Unidos.
1: Sí,
2: exactamente.
1: Sí.
2: Todo esto porque hay, ¿qué? Tormenta eléctrica,
1: así
2: ¿no?
1: Así es. Entonces, sí es importante ver... ¿Y cómo te explico, mi querido Brian? O sea, esto va a ser una manera de afectar a la economía de los negocios, déjame decirte, porque número uno, muchos ya estaban preparando sus paquetes, sus charolas, todo para la tarde, tarde-noche, disfrutar del juego. Ahora que lo cambian, hora local, 11 de la mañana, y ver establecimientos que estén abiertos, bares o cualquier otra cosa que dices tú, pues por la derrama económica que puede dejar, sí les va a venir a afectar, les
2: nosotros
1: va a pegar.
2: Nosotros íbamos a hacer una carne asada en la casa, pero vamos dado a hacer esta situación,
1: huevito con brunch. Okay, claro, un brunch. Exactamente. En lugar de cheve mimosa.
2: Ándale. Todo esto ya son los octavos de final. El lunes a las 12 de mediodía, Portugal contra España y Estados Unidos contra Bélgica, así que muy buenos juegos, van a estar bastante cerrados. Y ya para terminar, comentarles rápidamente, Fórmula 1. El domingo se llevará a cabo el Gran Premio de Gran Bretaña, donde el piloto mexicano Sergio Checo Pérez buscará mejorar lo hecho en Austria en el circuito de Silverstone. A la gente que le gusta la Fórmula 1, será a partir de las 7 de la mañana, tiempo local. Mi estimada Peli, información deportiva, excelente fin de semana. Cuídense mucho, si no hay necesidad de salir, de verdad, no salgan. O si lo hacen, hidrátense porque está haciendo bastante calorcito.
1: Y que gane México.
2: ¿Crees que gane, Peli?
1: Todo puede pasar.
2: ¿Y si sí?
1: ¿Y si sí?
2: ¿Y si no?
1: ¿Y si sí?
2: Buenas tardes.
1: Muchísimas gracias, Brian. 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
2: Perfecto.
1: Vámonos con música. Aquí nomás en esto que se hace llamar La Peli y el Psycho.
2: Show.
1: Gracias, Brian.

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1: 12 del mediodía, ya con 13 minutos. ¿Cuál 13? 33 minutos. 12 con 33. Aquí nomás en el Psycho y la Peli Show. Vamos a darte el cruce de garita, zona centro. Sentry, 18 minutos el tiempo de espera. Ready Lane, 56 minutos. Y General, 52 minutos el tiempo de espera con tres líneas abiertas. Cruce peatonal, Ready Lane, 4 minutos. Y General, 46 minutos el tiempo de espera. Nos trasladamos hasta Nuevo Mexicali, donde la Sentry tiene un tiempo de espera de 24 minutos con dos líneas abiertas. Ready Lane, 1 hora, 20 minutos con dos líneas abiertas. General aumentó porque ya tiene un tiempo de espera de 1 hora, 10 minutos. Y el cruce peatonal por Nuevo Mexicali, 10 minutos con tres líneas abiertas. Vámonos rápidamente a lo que es la vialidad en la Ciudad de Mexicali, porque sobre Lázaro Cárdenas, todo lo que es desde Calzada Independencia hacia Plaza La Cachanilla se encuentra con poquito congestionamiento vial para que tome sus rutas alternas, al igual que Independencia, entre Anáhuac y Río Nuevo. Zona Centro Cívico también se encuentra con un poquito de congestionamiento vial para que tome sus rutas alternas. 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Esto es el cruce de garitas y el tráfico en la peli y el Psycho Show.
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1: ¡Vámonos con el Sasa Psycho, que está con nuestros amigos de Pisonón! Adelante, Psycho. Porque
2: regresamos, tú porque lo dices, no somos la mejor, pizza. 103.3.
1: Se dice Pisonona.
2: Ah, exactamente, recuerde que no se dice pizza, se dice Pisonona. La gente está llegando peligrosa. Eso me da muchísimo gusto. Oiga, recuerde que nos quedan escasos 17 minutos, Peli. Nada más, 17 minutos y volamos. Recuerda que estamos acá, híjole, ¿cómo se llama esta calle? ¿Sabes cómo se llama? Dije ahorita la voy a buscar. Es más, espérame un poquito, Peli. Porque ahora, pues ahora obviamente, como es costumbre, yo le pregunto calles a la gente, pero les recordamos a la gente que estamos acá en lo que es el acceso. Ah, ya te conocí. Mijo, ¿cómo se llama esta calle?
3: Gómez Morín.
2: Gómez, es prolongación Gómez Morín.
3: Morín, mi portal es todo, la entrada de portales 2.
2: ¿Es 2, no es el 1?
3: No, sí, es uno.
2: Tandas, pero más peor que yo.
3: Aquí trabajo, aquí no vivo.
2: Oigan, prolongación Gómez Morín, en lo que es el acceso portales número 1. Aquí estamos, señores, invitándolos, recuerden, festejando el 20 aniversario de Pixonona y la mejor FM 103.3. Te invitamos para que vengas por tu pizza. ¿Viene conmigo? Véngase para acá. Ahorita en lo que entramos. Véngase. Dígame, ¿cuáles son las ubicaciones de Pixonona?
4: Lázaro Cárdenas, Jardines del Lago.
2: A ver, Lázaro, ¿dónde?
4: Por allá, casi llegando a La Carranza.
2: Ah, ok, no, Mexicali, ajá.
4: No, Mexicali, el Bosque de la Ciudad.
2: Sí, van tres.
4: Y Aviación.
2: ¡Ya había listo! Oiga, no va a salir ahorita como que, ya que me están dando mi pizza, pues yo una vez entro por mi coca.
4: Da, sí.
2: Pues sí, ¿no? Ya de una vez. Por acá vamos con mi amiga. ¡Vamos con mi amiga! A ver, dígame ubicaciones, por favor. Espérame, porque está muy lejos. ¡Étale! ¡Qué huele! ¡Buenos días! Dígame su ubicación, digo las ubicaciones.
4: No, Mexicali, Jardines del Lago, Aviación y Bosque de la Ciudad.
2: Así de fácil y sencillo. ¡Hola, amiga! Por acá está la pequeña. Ah, pues sí, bájame acá abajo, mira. Acá atrás, bájame acá atrás. A ver, mi niña. Ay. No, ahí está. O sea, ella no quiere venir, pero la trajeron. Dígame, ¿cuáles son las ubicaciones de Pisonona?
1: Ay, no quiere pizza. Yo creo que no quiere pizza la niña, ¿verdad? Pero bueno, mi querido Sasa Psycho, ya te quedan escasos 15 minutos para que la raza vaya por su pizza de Pisonona y celebre el 20 aniversario, porque no se dice pizza, se dice Pisonona. ¿Cómo se dice, mi querido Brian?
5: ¡Pisonona!
1: Ahí está, aquí nomás en la mejor FM, la 103.3. Mi querido Soiquillín, pues bueno, muchísimas gracias. Vámonos rápidamente, que tengas una excelente tarde. Y obviamente nosotros continuamos aquí nomás en la mejor FM. Escasos 15 minutos, ya lo sabes, dijo que la entrada de Portales 2, ¿verdad? Ahí se encuentra para que tú vayas y llegues, le des las 4 ubicaciones de Pisonona y te lleves tu pizza personal únicamente con la mejor FM y Pisonona, porque no se dice pizza, se dice Pisonona. Muchísimas gracias, Psycho. A nombre de Vicente Sedano, el Sasa Psycho, su servidora Rocío Murillo, la Peli, les decimos gracias y nos vamos con buena música, por supuesto, aquí nomás en la mejor. Te vas a quedar con el Mazapán y sus matonas, que llega en punto de la 1 de la tarde, aquí nomás en la mejor FM. ¡Vámonos! Vámonos con música. Porque tú lo dices, somos la 103.3. Bye, bye. ¡Mua!

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1: Vámonos con el Sasa Psycho, porque tiene información, mi querido Psycho, adelante. Nos tiene información muy importante.
2: Un exitazo, Peli. Un soberano exitazo. ¿Vienen conmigo? ¿No? Ok. Oigan, mis amigos de Pixonona, bueno, pues dejando 20 años peligrosa, hoy nos hicieron el favor de acercarnos a esto que es, portales, ¿ok? Para la raza de portales. La verdad es que respondieron bastante bien. Les agradecemos muchísimo. Y también te recordamos, oigan, el cambio de horario, ya lo confirmaron, ¿verdad?
1: Sí, ya está confirmado.
2: Ok. En Mexicali va a ser a las 11 de la mañana.
1: Así
2: okay,
1: es.
2: El partido de México contra Inglaterra. 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Agradecemos muchísimo. Gracias también, pues, obviamente, a ti, Peli, por brindarnos tu espacio. Oiga, no, pero sobre todo gracias a todo el auditorio que llega por sus pizzas y esto que lo vuelven un éxito. Muchísimas, muchísimas gracias. Yo soy el Psycho, nos vamos a ir peligrosa. Gracias, excelente tarde para todos. Esta fue una promoción más por la mejor 103.3. Recuerden, esto fue
1: el Psycho
2: en la Peli
1: Show.
2: ¡Miau!
1: Gracias, Psycho, bonito fin de semana. Bye.
2: Bye.
0: ¡Ya nos vamos! Ha sido todo por esta semana. Y si hay gollete, tú llámanos, que nosotros sí vamos. Los escuchamos el lunes con más de El Show de la Peli y el Psycho por la mejor FM 103.3. ¡Adiós!
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1: Vamos al tiempo de espera en Garita. Si nos vamos hasta la Garita, Nuevo Mexicali, que hay un tiempo de espera de 1 hora con 14 minutos en la fila normal, porque hay solamente una línea abierta. En la Ready Lane de la Garita Nuevo Mexicali es 1 hora con 18 con 2 líneas abiertas. En la Sentry, 25 minutos. Y la peatonal, no hay nada. Nanchis, Nanais, Garita Centro, un tiempo de espera de 56 minutos por la fila normal de los mortales, que es la Pueblo Nuevo. 3 líneas abiertas en la Ready Lane con 56 minutos del tiempo de espera. 18 minutos por la Sentry, 15 minutos. No sé en dónde, pero aparecen 15 y 44 en la peatonal. No sé de qué es el otro, ¿eh? Fíjate que ese no he sabido. ¿Este qué será? Mira.
2: Normal. ¿Es la normal?
1: Ajá. Ah, será la.
2: Sentry, Ready Lane y este es el normal. Y este ¿normal? Es cruce peatonal y cruce peatonal. El Ready Lane y normal.
1: Oh. Ready Lane. Ajá. Y normal. Ajá. Pero nomás hay una fila.
2: Pues.
1: Y la Sentry es la que está separada. Ah, bueno, rápidamente también nos trasladamos hasta las calles de Mexicali porque el tráfico está cargado. Dije cargado, ¿eh? No dije otra cosa. Oigan, el cual pues ya hay un poco de movimiento acá por la Benito Juárez, aquí en la Justo Sierra. Está marcando que desde lo que viene siendo la 16 de septiembre, que decimos la 16 de septiembre hasta la Lázaro, hay algo de movimiento. Nos vamos hasta acá, hasta la calzada Independencia, y marca desde lo que viene siendo calle María Herrera hasta la Benito Juárez, también está un poco cargado, y nos vamos rápidamente así, hasta el Cívico, el cual me está marcando algo de tráfico desde el Hospital Veterinario, cruza la calle Calafia, se va derecho, llega hasta la Alfareros, que viene siendo la del hospital, y en la Glorieta del Sol del Niño hay gente.
3: Bastante gente.
1: Ahí está el reporte de las garitas y el tráfico traído a ti gracias a Alma Zapán y sus matonas. Arrancamos, hoy es viernes otra vez. Adam, hoy no más. Ajá. Esto se llama El becerro no ama mamá y el borrego cachetón.

por acá, Massa, cambiaron el horario del partido para el domingo, ¿es verdad? Es verdad, carnal. A las 12 del día dice que va a ser allá. 11 local, desde las 11 de la mañana, una hora después de que sea legal la bebida embriagante, embrutecedora, vamos a andar echándole. El domingo, primeramente, Dios nos dé vida y salud y no amanezcamos con una infección de garganta para poder empezar a echarle. La neta, te voy a decir algo. No quiero que llegue el primer punto de hidratación si yo andar alcoholizado. A los 20, ¿no? Ya quiero andar bien sufurufo a esa hora. Ya para cuando termine el partido, nomás está ¡wow! ¡Ah, wow! ¡Sí! ¡Nos ganaron, pero no le hacen! Ah, no es cierto, no. México, México, México, México mágico.

Ay, ay, ay, vámonos a Rola. Llega Majo Aguilar, uno de los compromisos que tenemos que puede escuchar aquí en La Mejor FM. Así fue este temazo del señor Juan Gabriel, la leyenda. Dice la chaparrita, lista tu tanga más a pan sabroso que si México gana nos vamos a Cancún. Me hubiera gustado más escucharlo en audio, pero bueno, quién sabe por qué no manda audio. Regresamos.

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1: Llega Grupo Firme. Cabrón y medio. Ahorita regresamos con el toro mamón, me lo están pidiendo.

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1: No, pues ahí cuando quiera. Ahí cuando quiera esa. Dice Mazapán, el Toro Mambo. Dice, hay gente que anda grabando videos aquí, dice, por eso no quiso decir nada. Ah, te avergüenzo ahora. Mira. Bueno. Ok. Llega el Toro Mambo.

0: traigo ninguna alimenta de son, pero no sé si califique la del vestido blanco con los Cardenales de Nuevo León, Mazapán.
1: Vamos a ver si califica, ahorita le checo. Vestido blanco, Cardenales de New Lion. A ver, te le voy a decir si es de viernes esta. ¿Cómo que en cuanto abran tengo que estar ya yo echándole

0: Papi, buenas tardes. Voy a poner la canción de la Feria de las Flores. Gracias, eres el mejor. Mi compa, el DJ Jorge Mix. Tercero.
1: Ah.
0: Oye, te la aviento con la banda Corona del Rey en voz de mi compita Luisito Burgos. Vámonos, Recio. Sí.

0: llega al millón. Si México gana, ¿irá a haber celebración? ¿Irá a salir la gente a celebrar a esa hora? La hora pico del calor.
1: Viejo, te voy a decir algo. Párame la orquesta. Párame la orquesta, viejo. Para el mexicano no hay límites, carnal. Nos ponen un cerco, nosotros lo agujeramos o nos lo brincamos. Si al mexicano le dicen, tienes que hacer un hoyo, no ocupamos ni la pala, compa, con las propias manos lo hacemos. Es más, nos encierran y nos escapamos. Somos tan cabrones que si nos da hambre, tragamos saliva, agarramos aire y le seguimos para adelante y nos da ganas de guacarear. Me lo trago y le sigo. Ya volví a comer. Mexicano es tan cabrón que las mujeres son reconocidas porque tienen de a 3-4 hombres. Por eso los árabes se quedaron viendo cuando vinieron. Los habibi. Claro que vamos a poder con el calorcillo, viejo. Ah, este vato. Guáchate nomás. El domingo, si no me equivoco, la tormenta electrónica es allá en México. Aquí vamos a estar a 42 grados centígrados. ¿No has escuchado la rola que dice? Hay 40 grados, nena, Viejo, 42 grados no es nada. 42 grados. No está tan caliente. Como la rolea. 42 grados. No está tan caliente. Como el pinche infierno que viví una vez yo en una relación. Me está diciendo que sí vamos a poder hacer algo el domingo. Voy a andar pedo, can. Hasta yo voy a salir a festejar. A huevo voy a salir y órale, can. Vas. Don Antifestejo 3000 va a andar en la calle. Yo dije, si gana México, yo sí salgo. Quiero quitarme la camiseta y me estén grabando de lado y con la camiseta en la mano dándole vuelta. ¡A la verga, policía! ¡A la verga! ¿Te acuerdas ese del hangover? Así me vas a ver.
2: Hasta hacemos condiciones.
1: Nos vamos a viralizar, hijo. Aquí no vamos a andar con tonterías de que, ay, nos viralizamos porque gritamos. Ay.
2: Quiere volar.
1: Quiere volar. Y vuela, hijo de la chica. Los dientes, como quiera, mira, tengo un hijo dentista, tú sabrás. Me están preguntando que si vamos a salir a festejar. Ay, compita, adiós.
3: Buenas tardes, mi mazapán. Aquí
1: hola.
3: Saludándolo.
1: Olis.
3: Saludo para mi canal, el Huicho Ceja.
1: Saludos.
3: Y el Tigre Ceja.
1: Eso.
3: Ahí te pido una cancioncita, a ver si entra ahí este día. La de Llévate. Con Yuridia y los dos carnales, por favor. Un saludo.
1: Mira. No entra esa. Pero te voy a meter esta. Yo sé que te va a gustar. Saludos a todos mis compas que se apellidan Ceja. Mi compa Huicho, el Tigre, compa Tony. Ahí les va. Deja nomás que como el viejo está un poquito pesado, tarda pues para llegar. ¿De cuándo le hablé yo? Y apenas se anda asomando ahí. Por algo se deshicieron los capibaras. Pero bueno. ¡Vámonos, recio! Oye, ¿tengo rola pendiente o nos vamos con aquello? ¿Allá o...?
2: Allá.
1: Para allá.
2: Allá y luego la otra.
1: Jálate de una vez, escúchale play y vámonos en 3, 2, 1.
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1: Que sí, vamos a ir a festejar este güey. Hiciste buen chiste. Vámonos a la garita, no, Mexicali, en tiempo de espera de 1 hora con 12 minutos por la fila normal, 1 hora con 49 por la Ray Lane, 22 minutos por la Sentry, y en la línea peatonal sigue sin nada, nadie quiere caminar ahorita. En la garita Centro, en tiempo de espera de 52 minutos por la fila normal con 3 líneas abiertas, ya abrieron 2 líneas más, y en la Ray Lane siguen las 3 mismas líneas, pero con 56 minutos el tiempo de espera. Sentry, 16 minutos, y en la fila peatonal, casi una oreja se va a aventar, y hay mucha gente que quiere permisos, como que saben cositas, yo creo, porque mira, ahí está bueno los permisos ahora, vámonos Ricky. Oye, fíjate que están reportando que por la calzada Independencia, desde lo que viene siendo la calle Humberto Torres, que es la de donde está el Issste, si no me equivoco, por la parte de atrás, entre recaudación de rentas y eso, desde ahí camina la fila hasta abajo del Río Nuevo. Pero acá en la del hospital se hace un desmaye, no sé qué rollo, no alcanzo a ver bien, pero como que hay mucho carro que no debería estar estacionado ahí. Así que tomen sus precauciones, señores. En la calzada Independencia, de regreso, hay también un poquito de tráfico. Y si no me equivoco, la gente que viene de los Uniteds y de aquellos rumbos de Pueblo Nuevo, pues hay fila más para allá del Cafenio. Así que tenga cuidado. Ahí te reporte Garitas. Y el tráfico traído a ti gracias a el Mazapán y sus matonas. Nos vamos a corte. Ahorita regresamos. ¿Con quién eran? Los dos de Tamaulipas. Ahorita que regresemos. Así que nos vamos y volvemos.
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3: Muy buenas tardes, Mazapán. Ahí sí puedes poner el señor de las canas, con Chente, porfa. Que tengas un excelente fin de semana.
4: Llega Lorenzo de Monteclaro, el señor de las canas.

Un sol abrazador, chiquitita, dice por acá, mazapán el cachanilla. ¿Le aventamos el cachanilla? Le aventamos el cachanilla de una vez a mi compa. Saludito, papá.

0: sino que me pisa.
1: Adiós, sonoreños. Hola, señores, leyendas de voces muy fregonas en el regional mexicano. Llega Julio Preciado con el Mimoso desde la playa, junto con el Jackie. Esto, si no me equivoco, es desde la playa, volumen 4, si no me equivoco, ¿verdad? Vámonos, recio, tengo madre.

0: ¿Qué onda, Maca? ¿Qué onda? Buenas tardes. Por aquí andamos.
1: De tráfico.
0: Oye, ¿qué? ¿Que se cambió la hora del partido? ¿Qué? Estoy perdida. ¿Qué onda? Infórmame, Maca.
2: Anda más perdida que el niño de la canción con la trompeta. Sí, carito, se cambió para el mismo día, exactamente, pero en el horario de las 11 de la mañana, hora de Mexicali. Dice, adiós carnita asada, hola tacos de guisado, hola tacos de borrego. Imagínate nomás, un pre, antes del domingo, el sábado. ¿Por qué estás pisteando? Porque México juega mañana. Y me voy a amanecer y la voy a agarrar larga y la voy a conectar porque si no, no me voy a levantar. Es más, guarra lonche. Se la van a terminar tomando. Pero a las 10 de la mañana ya es legal. Se van a vaciar las tiendas. Y si Dios quiere, y México gana, si no me equivoco, el partido se termina como a las, ¿qué? ¿12:30? ¿O a la 1? A la 1. A la 1 de la tarde. ¡Ufú! ¡Ufú! ¡Una de la tarde, muñeca!
3: ¡Púrtanse bien!
2: ¡Una de la tarde! No, no, no, no. Agárrate, pavimento, que nunca te ha tocado ver lo que vas a ver. Reproches al viento, dice por acá. Reproches al viento. Ya casi nos vamos, señores, ¿eh? Ya casi nos vamos. Otra vez llega el coyote. Dime, Dios mío, ¿por qué no puedo? Y dije el morita, y sí. Dice por acá, va a ir control remoto hoy mañana porque voy a saber, no sé qué. Ok, sí, va a haber. Vámonos, recién llega el coyote y su banda.

cómo hay gente que da lata, loco. Dice, Mazapán, no me vas a meter el contrato, dice. Hombre, mi hijo, me andas bien perdido, güey. Estamos con un acá, con un... ¿Qué hubo? Y llegas, no, vato, hombre. Y tú llorando porque no te la meto. Aquí está, hombre, toda tuya. No te la voy a meter toda, para que no empieces.

0: bella señora. Saludos a la Vero, que anda por acá y quiere que le mande saludos a su señora madre, que se llama Lulú. ¿Cuántos años tiene Lulú, Vero? ¿Cuántos años tiene tu señora madre? Dice que nos está escuchando. Qué mal gusto tienen, ¿verdad? Tantos programas buenos que hay en México. Ah, la Vero trabaja en el Palenque, ¿nos puede ayudar? 65 años recién cumplidos, con un fiestón que se acaba de echar. No, pues GPI, ¿va? Que nos hubiera invitado. ¿Sí te acuerdas de la Vero, va?
1: Sí,
0: ¿cómo no? Sabero, saludotes, que hemos trabajado. Ah, mira, hablando de leyendas, ¿qué pasó, señor?
2: Compa Mazapán, aquí andamos saludándolo.
0: Pero, saludotes, que hemos trabajado. Ah, mira, hablando de leyendas, ¿qué pasó, señor?
2: Compa Mazapán, aquí andamos saludándolo.

0: Muchas felicidades, fíjate. Acaba de cumplir año la señora Lulú. ¿Qué digo, señora? Una chamaquita de 780 meses. Felicidades, señora. Ya, nos vamos. Chale. Apenas alcanzan a entrar. Julio, un abrazote. Ya sabe que aquí andamos. Señores, yo me tengo que pasar a retirar. Yo me les voy. ¿Nos vamos con Rola o con qué nos vamos? ¿Con quién nos vamos? Los dos de Tamaulipas, señores. Mi nombre es Enrique Félix, el Mazapán. Yo me tengo que pasar a retirar. Ya me les voy. Porque hoy, mira.
1: Huele como a Sakura.
0: Sí, dije Sakura.
1: Vamos a ver si es cierto.
0: Nos vamos, señores. Gracias, Peli. Muchas gracias.
2: De nada.
0: Que tengas una excelente tarde.
2: Un excelente
0: fin de semana.
2: Un excelente domingo.
0: Excelente inicio de mes.
2: Y si sí.
0: Y si sí, gano otra vez. ¿Te imaginas?
2: No vengo el lunes. Ah, no.
0: Te voy a poner así, que sepa el patrón de una vez. Si me gana México el domingo, no vengo toda la semana que viene. Oh. Regrésame, hija, porfa. ¿Se van a quedar con la carajilla que se pone en cuatro?
2: No venimos.
0: ¿Ca? Bien. No venimos nadie, ¿verdad? Es más. Nadie. Es más, te voy a decir algo. No, mejor no voy a pagar.
2: No.
0: Te voy a decir, no, me quito la barba, pero no. Se me arranca, va a parecer ardilla sin barba. Nos vamos, señores, gracias. Que tengan excelente tarde. Se quedan con la programación de La Mejor FM. Yo me voy, yo me retiro, pero al rato viene, después de la carajilla, la cochinada de la radio, Pepe Rentería.
1: Recordando a mis amigos. Adiós, Pelín.
2: Bye.
1: Adiós.

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0: Buenas tardes, auditorio de La Mejor 103.3. Estamos en 4K. Hoy que es viernes 3 de julio. Julio. Buenas tardes, auditorio. Aquí le acompaño hasta las 6 de la tarde. Vamos a tener control remoto en un rato más. Nos vamos a enlazar con el suavecito. Que tenemos el tiempo de espera de garitas. Tenemos música. Probablemente invitados. No sé. Ay, miren, me dejaron unas galletas aquí en cabina. Bienvenida sea. Hoy te encargamos el cafecito y ya completamos el combo. Buenas tardes, señores. Aquí andamos. ¿Cómo ando? Esta semana ha sido muy pesada para la carajilla. Pero yo gustosa de estarla acompañando. Pídame canciones, pídame. ¿Qué quiere escuchar? Es viernes. A lo que se, dígame. ¿Qué quiere? ¿Anda enamorado? ¿O anda con beanchero? ¿O anda con ganas de bailar? ¿Con qué ganas anda? Dígame cuáles son sus ganas. ¿Cuáles son? Yo se las comparto. ¿O cómo se le dice? ¿Sí? ¿No? Yo las comparto con usted. La que quiera. Tengo ganas, es más, tengo ganas de escuchar. Ay, ya sé qué voy a poner. Oigan, fíjense que esta semanita sí les dije que andaba un poquito ahí como que medio mormadona, ¿va? No sé si es alergia, es gripe, es algo. Ay, no me escucho, ando sorda, pero ahí está. Ya llegó la Carito, vamos a ver qué dice la Carito. Vamos a ver qué dice la Caro. Ando media sordona, espérenme. A ver. No, esa no, espérenme, esa no, está muy tristona. Espérenme, a ver. Escuchemos, dice, pon algo de Montes. Todos los días me andan pidiendo Montes de Durango, o es la misma persona la que me pide, o Montes anda muy viral.
1: Buenas tardes, feliz fin de semana. Yo quiero a los dos amigos. Sí, por favor.
0: ¿Los dos amigos? Estos eran dos amigos. ¿Los dos amigos? ¿Qué son los dos amigos? A ver, los dos amigos. ¿De los cadetes? Estos eran dos amigos que venían de Wannabe. Dice por acá, ponte algo de Montes. ¡Ay, eres el mismo! Todos los días me pides algo de Montes de Durango. Ya cambia, el hijo, te voy a regalar. Te voy a regalar un disco de Montes de Durango. Ya. ¿Quién eres? ¿Tú quién eres? ¿De quién eres, hijo? 686-216-5971. Vámonos con los dos amigos. Y luego les voy a poner una canción de una bandona. Bueno, no es bandona. Es de banda. Apúrate a escribir, pues. El teléfono disponible para mensajes de WhatsApp 686-216-5971. Yo los complazco. Sean mentiroso, aquí dice, pon una canción de Montes de Durango. Y lo dice, carajilla, ¿cómo estás? Estuve con el seco gorreando, después pon una canción de Montes de Durango. ¿Ves? Ayer me la pusiste, ayer me escribiste. Martín, saludos. Dice, carajilla, la de Casas de Madera. Ay, esa es muy buena. A ver, déjame la pongo, ¿ver? Casas de Madera. En las casas de madera. Ya la programé, corazón. Vámonos con los dos amigos. Esto es 4K. Saludos, Martín.

0: tiempo de espera para cruzar Estados Unidos por Garita Zona Centro. Tenemos Calexico West en la línea Centro y 28 minutos, 3 líneas abiertas. Rail Lane Vehicular, 56 minutos, 3 líneas abiertas. General, 1 hora con 11 minutos, 3 líneas abiertas. Caminando General, 55 minutos, 3 líneas abiertas. Y Rail Lane, 4 minutos. Esto en Garita, Zona Centro, Calexico West. Si tú quieres ir por Garita Nuevo Mexicali, Calexico East, tenemos por Sentry 22 minutos con 2 líneas abiertas. General, vehicular 1 hora con 19 minutos, una línea abierta. Rail Lane 2 horas con 28 minutos y General 10 minutos. Este es el tiempo de espera para cruzar a Estados Unidos el día de hoy, 3 de julio.
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Vámonos con estos señores que vienen a cargo del Coyote y su banda. 2:48 p.m. Eso se titula Suspiros. 686-216-5971. 4K en la mejor.

0: Está cabrón, maestro.
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2: Tiempo de espera, señores. Son las 3 de la tarde con 3 minutos. Carita Centri, tenemos un tiempo de espera de 25 minutos con 3 líneas abiertas. Rail Lane, 56 minutos con 3 líneas abiertas. General, 58 minutos con 3 líneas abiertas. Caminando por Garita Zona Centro, tenemos un tiempo de espera de 40 minutos con 3 líneas abiertas. Rail Lane, 4 minutos con una línea abierta. En Garita No Mexicali tenemos 21 minutos por línea Centri. Rail Lane, en vehículo, 1 hora con 18 minutos, 4 líneas abiertas. Y General, 47 minutos con una línea abierta. Caminando, 10 minutos, lo que hace en el transcurso del caminito. Ese es el tiempo de espera para usted. Nos vamos. Eso viene de cargo de mi compadre Lenin Ramírez. 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
1: Dice Carajilla, buenas tardes, un saludo para el Rambos. El Rambo del Cedis, dice, una canción, Secretos de mi Memoria. Ok, dice Carajilla, dice, hay una canción. Ay, cómo me piden que sea psíquica en este momento. Siempre me piden, ¿va? Ando batallando con la mente ahorita. Dice Carajilla, a ver. ¿Saben qué? Creo que me les voy a poner un poquito afónica en lo que va de transcurso del programa. Ya estoy sintiendo allí el gaznate. Carajilla, buenas tardes. A la mejor locutora de Mexicali y parte del universo. Ay, ¿por qué me limitas a solamente un parte del universo? Dime de todo el universo entero, mi amor. Dice una canción que habla de una boda, de que la muchacha se está casando con otro y el novio llorándole porque la quiere. Es así como estilo Cardenales de Nuevo León. Ya sé que no hay mucha referencia, pero si mal no estoy, la pusiste una vez. ¿Sabes por qué la puse? Saludos a Jessica Lucero, dice la Carajilla. Ya no me gustas, mándame saludos aquí el Dientes de Sable, el más perrón. Ay, ¿y ahora por qué ya no te gusta? ¿Ahora? ¿De la noche a la mañana? Según yo, la canción que tú me estás pidiendo, a ver. Atínale con la Carajilla. A ver. Según yo, la canción que me estás pidiendo sería esta. ¿Sí o no? A ver, tú dime.

Dice Carajilla, era esa. Se llama Últimas Noticias y es Poder del Norte. Dice por acá la de Secretos de mi Memoria, Carajilla, por favor, con eso te complazco, mi vida. Dice Carajilla, saludos desde Palaco. ¿Me puedes poner la canción de Sonora y sus ojos negros? Te la programo, corazón. Aquí andamos, andamos bien complacientes el día de hoy. ¿Qué me importa a mí? Total, total, ¿qué puede pasar que no haya pasado antes? ¿Qué me pueden quitar que no me hayan quitado antes? Ay, no, Dios guarde.

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0: Pues es viernes. Yo tengo aquí en cabina, es un gustazo para mí recibir a mi amigo. A tú acomódate, mi amor, ahí ya. Si no, bueno, sí, en ese acomódate. A ver. Ya lo he tenido aquí en cabina, ya es de los grandes. Él me ha invitado a su programa. Y bueno, en esta ocasión, pues me llega porque me trae una invitación muy especial. Mi hermoso Jay Hernández. ¿Cómo estás? Acomódalo por enfrente este, así, al voltearlo.
1: Ahí está.
0: El micro este, así, para acá, por enfrente, así. Eso, eso.
1: No, ¡oye! ¡Oh! A ver, ¿cómo es?
0: Así. A ver, ahí está. Ahí, discúlpame, ahí está, listo. Ahí está.
1: Oye, carajilla, yo estoy muy contento. Estoy muy contento, muy emocionado, porque la verdad, tú sabes que muy pocas veces, ahora sí que nos vemos, nos encontramos, pero siempre que nos encontramos es de mucho cariño saludarnos. Y pues bueno, pues lo dijiste perfecto, tenemos, pues ya sabes, este programa que casi nadie conoce, que se llama No Me Digas Mexicali.
0: No Me Digas Mexicali.
1: Y que hemos tenido el gusto de tenerte, y pues ya 3 años.
0: Tú
1: estuviste desde la primera temporada, fíjate.
0: Que fuimos el Alexis para Fox del Fideo, el Mazapán y su servidor La Carajilla, nos fuimos ahí a la grabación.
1: Así es, y oye, luego fuiste a la posada y todo el programa.
0: ¿Has tenido grandes personalidades en ese programa?
1: Sí. Así es, gracias a Dios y obviamente pues al éxito que ha tenido el programa, porque poco a poco pues hemos crecido, ¿no?, profesionalmente.
0: Oye, cuéntame de personalidades que han pasado por tu programa.
1: Oye, pues hemos tenido a Grupo Clasificado, hemos entrevistado pues a Chiquis Rivera, Larry Hernández, a muchos, ahora sí que cuando llegan Fiestas del Sol y cuando se presenta alguna oportunidad, que es normalmente es cuando más artistas tenemos, pues hemos tenido pues a muchos, ¿no? Se me olvidan ahorita, pero pues muchos.
0: ¿A la Carajilla?
1: A la Carajilla.
0: Ah, sí, claro, por supuesto.
1: Localmente hablando, Carajilla, yo creo que hemos tenido casi a todos, ¿no? Hay 2 que 3 que algún día te voy a contar detrás de aquí los micrófonos.
0: Escándalo.
1: Que no van, no quieren.
0: Ay, no, yo no me puedo presentar en programas locales.
1: En programas locales. Oye.
0: Nacionales nada más.
1: Ahí andamos, echándole ganas a todo.
0: Oye, ahorita entonces, ¿de qué horarios estás manejando con el programa, en redes sociales, cómo te encuentran, qué estás haciendo? Cuéntame todo para que la gente te busque ahorita inmediatamente.
1: Oye, sí, pues mira, pues ahorita estamos trabajando en la 4ª temporada de No Me Digas Mexicali, y ahora viene más renovado que nunca. Vamos a tener programa sin censura, vamos a hablar pues cosas más chuscas, ¿no? Lo que al final de cuentas suena muy divertido. Estamos transmitiendo ahorita ya nos movimos a los miércoles a las 8 de la noche, okay, en esta nueva temporada. Estábamos anteriormente los lunes, ahora estamos los miércoles a las 8 de la noche. Y pues muy contentos, ahí vas a estar nuevamente en esta temporada.
0: Por favor, me
1: sin
0: invitas.
1: Censura.
0: Sin censura. Oye, y este amigo guapo que me traes aquí, ¿quién es? Cuéntame.
1: Oye, pues mira, es Fernando Ortega. Muy guapo, Fernando.
0: Uno
1: pues,
0: de esos quiero yo.
1: Oye, uno de estos.
0: De los caros.
1: ¿Cómo estás,
0: Fernando?
2: Hola, ¿qué tal? Muy buenas tardes. Pues muchas gracias aquí por la invitación, Carajilla. Pues fíjate que yo soy la persona ahí que estamos aquí en Jardín Chandai, es donde sí va a ser este magno evento de Jay el día de mañana. Así es que todos prepárense con sus outfits. Y vámonos a festejarnos al Jay.
0: Bebé, tenías que haber hecho el outfit, porque tienes, ¿cómo se llama? ¿Regla?
2: Dress code.
0: Código de vestimenta. ¿Cómo me tengo que ir vestida mañana yo? A ver, dime.
1: Oye,
0: ¿cómo?
1: Ahorita me estabas diciendo aquí tras de cámaras que algo fosfo, no, va a ser tropical, porque okay, ahorita con el tema ahorita del calor.
2: Tropicoqueta.
0: Puede ser un verdecito bonito, o sea, puede ser, porque yo no me pongo colores así tan exóticos. Fernando, no, yo la verdad soy black total siempre. Entonces me vas a obligar a ponerme algo, dije, fosfo, rosa, fuchsia, dije, no, pues no.
1: Oye, pero te quiero decir una cosa, mira, aquí en Salón Chandai, perdón, tenemos alberca, en verano.
0: Me voy a meter a la alberca.
1: Te vas a meter a la alberca en verano, porque pues yo sé que luces muy bien los trajes de baño y es el momento para que te tomen fotos. Vamos a tener muchos fotógrafos y en el mejor salón de Mexicali.
0: Oye, ya va a andar mi comadre la mula bronca, va a andar la traviesa, porque ya mire que somos invitados. ¿Quién más va a andar?
1: Pues mira, creadores de contenido como la Kerle Landeros, los Una de Mexicali, diferentes creadores de aquí de la región, ¿no? Que durante estos últimos años en el programa pues han destacado, son programas que se han destacado, ¿no? Y pues tenemos también a nuestros madrinos que se van a hacer presentes mediante algunos videos desde la Ciudad de México. Ya sabes que yo siempre le ando metiendo el tema de la artisteada, que eso es algo que me caracteriza, que siempre metemos cosas llamativas. Y bueno, pues en esta ocasión me estamos tirando la casa por la ventana porque también voy a festejar mi cumpleaños.
0: ¿Cuándo es tu cumple?
1: Es en estos días, pero ya mañana me lo festejo, me lo adelanto.
0: Ah, bueno, porque también, acuérdate que fue el mío, no fuiste.
1: Ya sé, oye, pues ya, de eso tenemos que platicar. Ay. Oye, pero ya tienes tu vestuario, ¿cómo está la
0: No, onda? Que te estoy diciendo que me estoy enterando que era de color. Yo tenía un vestido negro precioso, porque pues yo dije yo de negro.
1: ¿Fuiste al evento pasado? No fuiste,
0: no,
1: ¿verdad?
0: No. ¿Y ahora porque vas? Teníamos, acuérdate que teníamos lo del concurso de cierreños, ¿te acuerdas?
1: Sí.
0: ¿Recuerdas que estábamos en esas fechas de aquí del concurso de cierreños que no pude asistir? Pero no, ¿ese sí fue de negro? ¿De qué fue?
1: Ese fue de gala porque fue posada. Pero okay. Te quiero decir algo muy importante aquí a todo tu público. Fíjate que vamos a tener alfombra roja.
0: Ok.
1: Que eso es lo que es muy llamativo, obviamente, uh-huh. Aprovechando que tenemos este lugar fabuloso que obviamente es muy estratégico en Mexicali, que es muy llamativo el lugar. Y vamos a tener...
0: Está por acá por la...
1: Es la Gómez Morín.
0: ¿La Gómez Morín?
2: Estamos en Calzada Manuel Gómez Morín, 1744, en la colonia Sechicali.
0: Nunca...
2: A unos metros de Caoba.
0: Nunca he ido ahí porque sí paso y digo, ay, quisiera ser como ellos, juntarme con ellos. Es un salón, un jardín que se ve muy bonito, pero sí, no me han invitado a ninguna fiesta ahí.
1: Pero, ¿sabes algo? Te voy a decir algo muy importante. Ahorita le cedo el micrófono a mi compañero. Es un lugar que está tan hermoso, sí, que no importa que no tengas mucho dinero, es de todos los precios.
2: Sí, realmente estamos en un lugar estratégico aquí de una zona de Mexicali. Nos preocupamos mucho porque todo el asistente que vaya a esa fiesta social, dígase quinceañera, boda o al cualquier tema, se la pase de lo genial, ¿no? Tenemos instalaciones muy espaciosas, tenemos unos estacionamientos muy grandes, estamos de esquina a esquina, entonces nuestros estacionamientos están al lateral y caminas hacia lo que es el jardín y el salón, ¿no? Entonces tenemos alberca, tenemos un asador argentino, tenemos baños de la zona de alberca, tenemos baños principales muy bonitos, entonces también tenemos área refrigerada que albergamos hasta 200 personas y el jardín que pues tiene capacidad para 350 personas.
0: Quinceañeras, bodas, piñatas, bautizos, revelaciones de sexo, todo.
2: El tema social que tú quieras desarrollar, posadas, baby showers, bodas, quinceañeras, divorcios, todo lo que tú quieras, ahí wow. Se puede celebrar ahí chanday.
1: Ahí tenemos que celebrar nuestro divorcio, carajilla.
0: ¿Otra vez? Sí que no lo celebramos el del palenque, acuérdate que andamos celebrando el divorcio. Oye, otra vez.
1: Pues mira, así que te quiero que te vayas hermosa. Fíjate que en la posada mucha gente preguntó por ti porque.
0: Yo sé.
1: En este tipo de eventos siempre, no me digas Mexicali, siempre.
0: Por eso me dicen mam.
1: Te dicen, ajá, pero
0: sí,
1: no.
0: Sí, dicen que
1: no
0: soy bien sangrona porque dicen que no voy a los eventos. Si supieran la agenda que traigo.
1: Sí, muy.
0: Dinero
1: muy,
0: lo que debería de tener.
1: Pero muy complicada la agenda. Oye, en la posada mucha gente preguntó por ti porque te anunciamos que
0: sí,
1: ibas a asistir y nosotros siempre invitamos a seguidores de todos los que asisten, invitados, y en esta ocasión pues vas a estar bien presente allí en la alfombra roja.
0: Ay, ya me pusiste un pendiente más en la lista.
1: A ver, cuéntame.
0: Pues
1: cuál.
0: ¿Qué me voy a poner?
1: Pues mira, vete muy relajada y también llévate bikini, porque por ahí me enteré que dos que tres creadores van a llevarse hasta tres o cuatro, porque va a haber mucho fotógrafo.
0: Ay, Dios, todavía no me he operado. Oye, hay que hacer el chichitón, ya te
1: sí,
0: dije.
1: Eso me encanta,
0: Sí, ahí las dos sé qué hacemos.
1: Sí. Yo ahorita ando...
0: Aprovechamos el jardín, Shanday, ahí juntamos escenario y artistas y hacemos el chichitón, Fernando.
1: Oye, lo que no sabes es que viene algo muy imponente en ese jardín que obviamente te vamos a considerar.
0: Okay.
1: Proyectos vienen padrísimos, así que pues ya tenemos que hacer el chichitón. ¿Ah, cómo es?
0: El chichitón, claro, por supuesto. A ver, entonces, mañana nos vamos a festejar, no es para entrar, para público en general.
1: Fíjate que sí se abrió un espacio, pocos espacios se abrieron para gente del público. En esta ocasión, en estos tiempos ya se cerró pues esa invitación, ¿no? Pero obviamente hubo oportunidad para que la gente como seguidores, que no tenemos el gusto de conocernos, pues puedan asistir ahí a este lugar. Y obviamente pues la invitación está abierta para que nos busquen ahí, no me digas Mexicali. Siempre estamos haciendo cosas padrísimas por la gente, regalando boletos en eventos y todo. Y pues haciendo grandes colaboraciones con Jardín y Salón Shanday.
0: Ok, nos vamos entonces. Gracias, Villay, gracias, Fernando. Allá nos vemos mañana. Ay, vean mis historias ahí, que te busquen. No me lo digas Mexicali.
1: No me digas Mexicali, que lo busquen porque se va a transmitir todo y para que te vean ahí.
0: Para que me vean ahí con mi outfit. No me voy a poner bikini, me avergüenza, Jay.
1: No.
0: Hasta que me opere, ¿no?
1: Oye, y tienes que prepararte porque va a estar ahí Juliano Santander.
0: Ay, hermoso.
1: Y la Perla. Y ya sabes que son muy críticos en la ropa.
0: Más pendiente me das.
1: Eso es lo
0: Fernando,
1: llamativo.
0: ¿Qué me voy a poner?
2: Pues no sé, lo que tú creas que se mira bonito, pero de cualquier manera vas a ir cómoda.
1: Mira,
2: así es que...
1: Yo no sé por qué se preocupa Fernando La Carajilla si siempre que hay eventos en Mexicali es la que va siempre bien vestida.
2: Ya
1: que
2: ves,
1: siempre.
2: Entonces, no será la excepción, Carajilla.
0: Pero el color que... me ay, el
1: temerma,
0: color.
1: Temerma,
0: el color, hijo. A mí dime, colores así fuertes. Pero...
1: ¿Qué color es el que te gusta? El negro totalmente. Negro, pero algo que no sea negro.
0: El verde, yo creo.
1: Pues un verde, llévate.
0: Un verde.
1: No, o sea, ya lo acabas de contestar. Pues muchas gracias,
0: Carajilla, voy a ir a
1: por
0: buscar
1: este espacio.
0: Triquinis.
1: De por aquí.
0: Bikinis. Vámonos, mira, me acordé ahorita de mi compadre Hernán Sepúlveda.
1: Ah, ese también. Oye, él no quiso dar entrevista, ¿eh? Ya
0: ¿no?
1: Te voy a contar por qué.
0: Ay, Dios. Sí, es bien buena gente.
1: Buena onda, ¿no? Es que no lo dejaron.
0: ¡Ay! Vámonos contigo, sí. Esta canción me encanta, Hernán Sepúlveda. Gracias, Fernando. Gracias,
2: Jay. Gracias, Carajilla.
0: 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Sí.

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Continuamos en 4K, señores. Saludos a Raúl Cervantes. Saludos, Carajilla. Buenas tardes, me dicen por acá. Ok, saludos. ¿Me podrías complacer con la de? La de Frágil. ¿Frágil de Carin León? Así. No, yo tengo la de Yaritza, que de hecho, esa le iba a poner ayer y ya no la puse. Saludos a mi Imelda, hermosa, no te había leído, perdóname. A ver. Ay, bebé, ¿es mañana también? ¿Es mañana también? Ay, no, Dios mío, Jesucristo. Dame horas, dame 28 horas al día, por favor. Y luego mañana vengo a trabajar también aquí. Aquí estoy en cabina, no saben ustedes porque no me ven, no me escuchan. Pero, ¿sabes qué? Pensé que era como el cubo de julio, o sea, más adelante. O sea, que era más pronto. ¡Ay, ya me traes otro pendiente! ¿Qué casaca me voy a poner? Por la de México, ¿no? ¿Qué? Madre santa, tengo dos fiestas el día de mañana. ¡Ay, Dios! ¿Qué hago? Ya me voy con música. Al rato regreso, plebes. Ya no sé qué hacer. ¡Los amo! Ya tengo dos outfits que planear mañana. ¡Dos outfits! ¿Qué voy a hacer? Y bikini. ¿Qué voy a andar haciendo yo con bikini? Ay, ¿por qué no tengo un corazón así? Así como el que te dieron a ti.

0: Ahí quedó híbrido en vivo, viejo.
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0: 4:31 PM, señores. Y este es el tiempo de espera si usted va a cruzar a Estados Unidos en este momento. Dice que por Garita Zona Centro hay un tiempo de espera de 25 minutos con 3 líneas abiertas. Rail Lane, 56 minutos con 3 líneas abiertas. General, 58 minutos con... ¿con cuánto es? Ajá. 58 minutos. Rail Lane es con 4 minutos. General, 40 minutos caminando. De Garita Zona Centro... 21 minutos Sentry, 47 minutos General, Rail Lane 1 hora con 18 minutos y General con 10 minutos. Eso es el tiempo de espera para cruzar a Estados Unidos si usted quiere cruzar en este momento. Así de sencillo, así de fácil. Esto es 4K. Tengo mensajes pendientes de WhatsApp. Ahorita regreso con ustedes. Denme tantito. Ok. Vámonos, señores. Esto es 4K.
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Buenas tardes, Carajilla. Aquí reportándome para ver si me puedes poner una canción. Ya camino casita. Se llama Turístico. La canta Netón Vega.

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las 5 de la tarde en punto. Si usted quiere cruzar Estados Unidos por Garita, zona centro, Calexico West, tenemos un tiempo de espera de en línea Sentry de 21 minutos. 5 líneas abiertas, Rail Lane, 56 minutos, 2 líneas abiertas, General, 1 hora con 4 minutos. 2 líneas abiertas, Rail Lane, 4 minutos, 15 líneas abiertas, General, 28 minutos, 3 líneas abiertas. Esto por Garita, zona centro, por Garita, Nuevo Mexicali, tenemos un tiempo de espera de 26 minutos, 3 líneas abiertas, Rail Lane, 1 hora, 18 minutos. General, 1 hora con 36 minutos y caminando 10 minutos. Ese es el tiempo de espera para cruzar a Estados Unidos. Nos vamos con música y ahorita nos vamos a lanzar con el buen Dylan Romanel Suavecito, que está con mis amigos de McDonald's y traen muy buenas promociones para disfrutar este fin de semana en familia.